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1: 20 horas, 30 minutos.
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1: 21 horas en punto.
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0: de Iquique se había convertido en la antesala del infierno. Los cañonazos resonaban escalofriantes y las fugaces nubes de las explosiones envolvían las cuatro naves que disputaban. Las dos mayores, el dominio del mar iquiqueño. Las dos menores, las vidas de sus tripulantes y el honor de la patria. La Esmeralda, moribunda desde antes de dispararse el primer cañonazo, condenada a muerte por la explosión de dos de sus tres calderas, se cobijaba dolorosamente los bajos fondos de la playa del Colorado, como el gladiador herido que afirma la espalda palpitante en el muro del circo para resistir el choque de la fiera que lo acosa. El Huáscar, emperachado de humo, violento y ágil en sus maniobras, poderoso el aliento en el bullicioso escape de sus tubos de vapor, enfilaba su proa hacia la corbeta inmovilizada y, bufando humo, se precipitaba a 8 millas contra ella. La Covadonga, timoneada por el brazo experto del piloto Stanley, antiguo práctico de la bahía de Iquique, se escabullía bordeando la costa, llevándose tras de sí a la fragata de alto bordo Independencia, mientras el transporte la mar se empequeñecía hacia el sur, salvado por su rápido andar. Al fondo, como cachalotes curiosos, llegaban a presenciar el apoteósico combate la fragata de su majestad británica Turquoise y otro navío de guerra, de nacionalidad nunca precisada. El primer disparo había sido lanzado a las 8:30 de la mañana del 21. Eran las 9:30 cuando el almirante Grau se consideró a distancia conveniente para poner fin a la escaramuza naval. Estaba a 1000 metros de una corbeta de madera que apenas giraba sobre sí misma y cuyos cañones de 40 libras se aplastaban como migas de pan contra el blindaje de acero del Huáscar. Dio la orden de espolonear. El humo salió en bocanadas espesas por la corta chimenea del monitor y este se abalanzó cortando las olas como un tiburón contra la corbeta inerme. La multitud de peruanos que contemplaban el combate desde la playa, mezclados con los miles de soldados que acordonaban la costa, contuvo la respiración adelante. Este suspenso duró minutos. Pero cuando el Huáscar no había corrido más de 100 metros, una voz se alzó alterada, movida por súbita inspiración entre la muchedumbre. Era el agente Roberto Rodríguez, que disfrazado de pescador, se había ubicado cerca de las autoridades portuarias de Iquique.
1: El Huáscar va a saltar hecho pedazos, pues. Hay que avisarles, hermanos. Esmeralda tiene una línea de torpedos por delante.
2: ¿Está usted seguro de que la Esmeralda tiene mirado al mar en torno?
1: Tiene una corrida de torpedos por delante, mi amigo. Si encuentro un Huáscar entre cierta distancia de ella, vuela por los aires, pues.
2: ¡Capitán Porras! ¡Capitán Porras! ¡El Huáscar va a volar por los aires! ¡Capitán Porras, oye usted!
1: Sí, ya sé, mi señor Silvestre. ¿Dónde está el hombre que dice que la Esmeralda está protegida por torpedos?
2: Aquí estaba en este momento, pero de seguro corrió a la orilla del mar hacia el cine sobre el Huáscar para que se detenga.
1: Eso es lo que hay que hacer. Señor Silvestre, ¿acaso el práctico don Guillermo Seco, que en este momento va hacia la Gobernación Marítima y dígale que hay que preparar su lancha a vapor?
2: Sí, señor, ahorita mismo, señor Paz. Pero tenga su señoría, no es por brindar los Huáscar.
3: Ordene usted, señor capitán.
1: Déjese esa roca y hágale señales por semáforo al Huáscar para que se detenga. Que se detenga al punto, que no avance. Hágale señales de gran peligro.
3: Ordene, señor capitán.
1: ¡Rápido, cabo, rápido! Antes que el Huáscar salte, le estoy asado por los torpedos.
2: Aquí está el práctico, el señor Schiff, el capitán Porras.
1: Ah, por fin aparece el tío Don Guillermo. ¿Está listo su lancha?
4: Por supuesto, pero que me cuentan que la Esmeralda está defendida por torpedos.
1: Nada menos que una corrida de torpedos bastante para así salvar dos veces el Huáscar antes de las propias narices. Afortunadamente subimos la confirmación de la sospecha y a tiempo estamos haciendo señales al Huáscar para que se detenga el monitor antes de entrar en las aguas cuidadas.
5: ¡Ya se detiene el monitor!
1: ¡Oh, contésteles que detengan toda acción y que esperen al capitán del puerto, capitán de corbeta Bartolomé Porras, y al práctico de la bahía Guillermo Chequera, que subían a bordo inmediatamente.
3: ¡Se ordena, señor capitán!

0: inspección repetida, Leonor. Recordé que tanto se ha hablado en Iquique de que los barcos chilenos realizaban prácticas de torpedos en noches. Se lanzó la bola de que la Esmeralda estaba protegida por esos aparatos de destrucción. La fiebre del momento, todo lo que leyeron, y lo resultó un poco
1: muy bueno para el momento, señor Rodríguez. ¿Pero cuánto podrá resistir la Esmeralda en la situación en que se halla? ¿Sería usted como la banda se va enterando poco a poco los enormes señores del barco? Como disparo le arranca un trozo, le arrebata un montón de vidas.
0: Se lo he visto. Se lo he visto. Sin embargo, la posición en que el capitán Pratt ha colocado su buque es lo mejor posible. El comandante del Huáscar se ve obligado a elevar sus proyectiles para que caigan sobre su mierda de la Esmeralda para no destruir Iquique y con las balas que podrían pasar usando barco. Y así es muy difícil capturar la puntería. No me esperaba desde el mar ver los resultados que han obtenido. Solo cuenta que está lleno de mordeduras y la ceja de tierra que cubre la casa de Williamson. Vea cómo se desmorona.
1: Don Roberto, haya cuenta muerte con un incendio.
0: ¿Ve usted? Ese es el producto de alguna bala disparada a ras de agua por el Huáscar.
1: Los pasamos, ¿verdad? Es horrible. Son tan impotentes la defensa desesperada de nuestros compatriotas. Si pudieran ni siquiera gritarles una palabra de aliento, de gracias a Dios, siempre nos preparan junto con ellos.
0: No, gracias. Ustedes frisaban con las tensiones para esos valientes.
1: Quieren revivir, entregarlo a tarde. Todas las leyes de la guerra y el honor de sus prisioneros. Es un combate muy poderoso.
0: Es una carnicería. A cada cañonazo del Huáscar saltan los cuerpos de los tripulantes de la Esmeralda como pillamos locos. Sobre la borda. La cubierta de esa nave debe estar empapada de sangre y sembrado de miembros desgajados. ¡Virgen Santa, no! ¡Eso es demasiado!
1: ¿Se están derrumbando desde la playa también?
0: Las cuatro baterías que mueven el general Bondía, las fusileros, los preparadores de la Guardia y el Cusco, aprovechan la cercanía de la pobre tropa para desmayarla de la playa.
1: ¡Son crueles!
0: ¿Dónde va usted, Leonora? ¡Vuelve acá, no sea imprudente!

0: Si algún experto se dedicara a investigar en qué momento las fuerzas aliadas de Perú y Bolivia estuvieron disparando un mayor número de proyectiles por segundo sobre los chilenos, seguramente llegaría a la conclusión de que fue en aquella media hora en que sobre la Esmeralda se concentraron los proyectiles del Huáscar por la banda de babor y las baterías de los cazadores de la Guardia y los fusiles de la segunda y tercera división de los coroneles Benavides y Suárez por la banda de Estribor, además del fuego graneado de un grupo de lanchas de abordaje tripuladas por fusileros de los cazadores del Cusco que giraban por frente a la popa de la corbeta Mártir. En la cubierta de la Esmeralda, el espectáculo era dantesco. Una tercera parte de la tripulación estaba despedazada, hecha añicos junto a los cañones y los mástiles. Sobre el alcázar, milagrosamente respetado por la lluvia de proyectiles que se cruzaban sobre la nave, desgarrando arboladuras y cordajes, el capitán Pratt contempló con el ceño contraído y un rictus de desesperación en la boca los estragos que los disparos de tierra causaban entre sus hombres. El sargento Juan de Dios Aldea trepó hasta su lado.
1: El primer cañonazo de tierra mató al cocinero Guillermo Cedey y al mozo de cámara José Antonio Rojas, que habían pedido fusiles para ayudar a la defensa.
2: Ellos no tenían por qué morir.
1: Nos están tirando como conejos, mi comandante. Mire, mire usted allí. Ahí cae el verdadero segundo Antonio Ruiz.
2: Pero
1: que se protejan mejor de los santos. Ellos son los más expuestos. Les ordeno a ustedes sentar, mi comandante.
2: ¡No, no, no!
1: Que sigan contestando fondo de tierra y de sus puestos. ¡Pero que se protejan mejor!
2: El teniente Serrano sigue dirigiendo las baterías de la banda de Estribor sobre el Huáscar. El teniente Sánchez, la de Babor con la playa.
1: ¡A la orden, mi comandante!
3: ¡Comandante! ¡Comandante, atrás!
2: ¡Por el teniente Uribe! ¡Sube!
1: ¡Con cuidado!
2: ¡Comandante! ¡Mi comandante! ¡No podemos seguir manteniendo nuestra esta posición! ¡Están tirando blanco con nuestros hombres!
1: ¡Cuántas bajas tenemos, teniente Uribe!
2: Imposible contarla, pero tal cual que hemos perdido casi la mitad de la tripulación.
1: ¡Cerca de 100 hombres! ¡No puede ser!
2: ¡Mira la cubierta, tú! ¿Sabes qué representa salir de este sitio, Lucho?
4: Sí.
2: Entregarnos a los cañones y al cohón del Walker, que nos está quedando un viento de estos canales así, donde hay más profundidad para superar.
4: Las máquinas por esperar apenas permiten movernos.
2: Podemos ir a esquivar, pero espera un poco, podemos quedarnos inmóviles aquí. Mira cómo cae Arturo. Allí el patrón de bote, Justino Vidal. Arturo.
4: Quiero decir que el grumete Jorge Quintero.
2: Basta, teniente. Estamos aquí para lamentarlo.
4: Y allí se les toma de mesa el parque y Yugur.
2: ¡Basta!
4: Pero no, comandante, no es temor. Es rabia, es impotencia.
2: ¡Prendo, lucha!
1: ¡De orden a los ingenieros Eduardo Flyer y Vicente Mutilla!

0: espalda de aquel sitio fue empresa penosa, según relató el mecánico José Joaquín Vargas. Los ingenieros Zayas, Butilla y Manterola trabajaron como enloquecidos para conseguir que la única caldera en buen estado diera fuerza suficiente para virar la corbeta y hacerla rumbear al noroeste. Por fin, rugiendo, gimiendo, la capitana herida enfiló hacia el extremo de la playa del Colorado, hacia el mar abierto, donde la esperaba encabritado el Huáscar. En tierra, el general Buendía y todos los peruanos interpretaron mal el movimiento del ave.
1: Va a rendirse al verse de ver. No necesitará usted malgastar la súplica. Va a enarbolar bandera blanca y terminarán los disparos de la playa cumpliendo así su deseo.
2: Jamás, señor Felipe. Jamás, señor. No puedo soportar más de su sueldo y de su gracia para estos patriotas. ¿Por qué hace esta matanza?
1: Ya me parecía a mí también excesivo el oído. Y mire usted la lucha libre, escuche. En un comienzo solo tenían voz para insultar a los tripulantes de la Esmeralda. ¿Y ahora? Ahora se han enterado el mundo.
2: Es horrible, Bernabéu. No te sé realmente que vaya a perder. Pero hay que seguir si el mar está roto y tengo a poder el ave. ¿Por qué? ¿Por qué no me estoy con el mar?
3: No sé. No sé.
1: ¿Sabe, la maravilla? En frente no puede estar. ¡Hombre! ¡Santo! ¡Santo! ¡Cómo lucha esta chica!
2: ¡No, señor!

comer algo. Estaba tomando su último rumbo, el de la inmortalidad. El humo de sus cañones y el vaho de la sangre de sus muertos, cogidos por el fuego del sol, envolvían la nave moribunda como en un halo dorado de santidad o milagro. Sobre el castillo de popa, la imagen del capitán Pratt semejaba ya una estatua de bronce.

0: cañones de fierro. Callaron también los del Huáscar, y solo sobrepasó el ruido blando de las olas la voz de una mujer, embarcada en un bote, con sus hijos tendidos bajo los banquillos, estrechando una criatura sobre el pecho y remando con una sola mano. La mujer del piloto Stanley había huido de la chata, ubicada entre dos fuegos, y clamaba amparo.
1: ¡Sálvelo, capitán! ¡Misericordia, por Dios santo! ¡Sálvelo, capitán!
2: Una mujer, un bote con la bola de tribote, nos ha cerrado.
3: ¡Oye, Uribe! ¿Qué le ocurre a esa mujer? ¿Cómo puede encontrarse en medio del combate? ¿De dónde surge?
2: Es la mujer del piloto Stanley, comandante. Parece que quedó encerrada en la chata en que vivía con su marido y sus hijos.
3: ¿Cómo es que Stanley quedó atrapado en la Covadonga? Sin tener cómo regresar a su chata.
2: En su casa flotante podía ubicar él contra la Esmeralda del Huáscar durante las dos horas que llevamos combatiendo. Yo no me explico por qué Milagro se pone desdichada y sus tíos pudieron escapar con vida.
1: ¡Capitán Black! ¡Por el amor de Dios, cámbienlo! ¡Piense en su propia esposa y en sus hijos!
3: ¿Dónde está el
2: Huáscar? Avanza por nuestra banda de nuevo para caernos encima para nosotros salgamos bien de los bajos.
3: No se nos ponga al pairo, no disparará. Esa pobre mujer alcanzará a salvarse.
4: ¡Ingeniero Hayat! ¡A media marcha!
2: ¡Pratt! ¡Estás loco!
3: Ese bote es una mujer y tres niños.
2: Ellos tienen derecho a salvarse. Tienen el privilegio de vivir.
3: Mientras Emeralda los cubra con su cuerpo, no les alcanzará la bala que dispara el guardia.
2: Protegeremos hasta que toque el playa. Demanda, comandante. Cada segundo que pase acerca más a la Emeralda a su fin.
3: Pero es verdad. Vaya, tiene una mujer y tres niños.
1: ¡Capitán! ¡Capitán! ¡Dice con niños! ¡Sálvelo! ¡Sálvelo!
4: ¡No tenga susto, señora! Guíe su bote en línea recta, manteniéndolo escondido tras la sombra de nuestro casco. Salga por aquel remanso al extremo de la playa del Corralado.
1: ¡Gracias, capitán! ¡Ustedes nos protegerán,
4: ¿verdad? ¡Sí, sí! La Esmeralda los cubrirá con su cuerpo, señora. ¡Pero rápido! ¡Rápido, que ya comienza el ataque de nuevo!
1: ¡Adiós, capitán! ¡Primera frente!
4: La única posibilidad de salvación es victoria.

1992, ya lo veo. Se dispone a salir a dar aire. En un momento pillé la confianza de que se vencía. ¿Por quién se vencía? Y han demostrado en demasía que son valientes, y con voluntad. Usted sigue disparando un cartel con el cascarón de la escuadra. Y van a morir como si estuvieran seguros sobre un blindado de tamaños españoles. Es preciso terminar pronto la matanza que me han pegado por otro soldado. No saliendo de la vida sin algo. Terrible es terminar de una vez con una larga resistencia y anunciarlo luego como prisionero. Bien, vamos a hacerles colón. ¿Tiene usted a los torpedos que fueron cuando vivían en la corteza? Esa fue una tonta que olvidaba capitando el fuerte la corona. Tomás, el lado estaba protegido por una barrera de torpedos y ya ha salido a ver abierto y no está. Teniente del Arde, ordena ingeniero Sisimonel, que inspiren la proa hacia el casco de la Esmeralda.

parte de su proa. El Huáscar se abalanzaba al máximo de su velocidad sobre la inerme Esmeralda. Eran las 11:30 de la mañana del 21 de mayo de 1879 y el combate espantoso había durado ya 3 horas. Los ojos endurecidos de los pobladores de Iquique se habían agotado presenciando la gesta heroica y las bocas enmudecían de asombro. La Esmeralda, una frágil corbeta de madera artillada con viejos cañones de 40 libras que no hacían más daño al Huáscar que pedruscos lanzados por la mano de un niño, había resistido durante 3 horas el ataque combinado de los formidables cañones de 300 libras del monitor peruano y 10 cañones de 9 disparados desde la playa por los soldados del general Buendía. Había resistido la granizada de balas de ametralladoras y de fusilería disparadas por 3.000 soldados a lo largo de la playa. ¡Qué laya de titanes eran los tripulantes de la vieja corbeta! ¡Qué semidioses los alentaban para demostrar tan increíble coraje! Eran los pililos del mar, 199 hombres de bronce que abrevaban su espíritu en la voz, los ojos y el corazón de un héroe. Eran

chorros de sangre escurría por las anuras, el océano. Las escalerías descendían al vientre de la nave bañadas de escarlata. Sobre la cubierta palpitaban y se retorcían docenas de moribundos. Los defensores, en la prisa por responder el fuego enemigo, iban tropezando con brazos y piernas desgajados de raíz. El doctor Guzmán y su ayudante Segura, secundados por los mozos de cámara Norberto Escobar y José Antonio Rojas, recogían a los heridos que ofrecían alguna posibilidad de salvación y los tendían sobre mesas frente a la cámara de los oficiales. Había muchos, muchos. Las mesas se repletaban y a cada disparo del Huáscar, otros quedaban sembrados por cubierta como muñecos desarticulados, con los ojos muy abiertos, clavados en el cielo, como aferrándose a la última visión del pabellón tricolor, desgarrado por las balas en el palo de mesana.

0: generales tocaba incesantemente esa farrancha de combate.
1: Hay que tratarlo primero. La única posibilidad de victoria que hemos tenido desde que comenzó el combate viene ahora.
2: ¡Saltar a la montaña!
1: ¡Dominar la tripulación del Volcán!
2: ¡Robar puertas como tanto!
1: ¡O inutilizar alguna fuente vital del barco!
2: ¡Hagamos reclamarse!
1: ¡Vuelva por Neto Cabrales!
2: ¡Hay que retrasarlo al momento, mi comandante! ¡La corneta debe seguir animándolo!
1: No es necesario darnos falsos ánimos, marinero. ¡Y usted a todos! ¿Cómo aguardan que el Huasca nos empista para saltar sobre su vuelo?
2: ¡Bravo! ¡Cogió la corneta al cabo Cristín Reyes!
1: ¿Dónde están mis oficiales?
2: ¡Uribe, ¿dónde están? ¡En el castillo de Cabo, mi comandante! ¡Lo veo!
1: ¡Hermano!
2: ¡En la jamura de Babón, dirigiendo el fuego de esa batería!
1: ¿El teniente Sánchez?
2: ¡Contra Cabo, mi comandante!
3: ¡Teniente Sánchez! ¡Listo a la maniobra! Cuando el Huáscar esté a 30 metros, cierre la barra de estribor y mire sobre el eje para que no nos exponee por mitad de la banda.
1: ¿Usted creyó, marinero?
2: No lo sé, pero parece que sí, porque le enseña el encendido. ¡Claro, los cañones no me
1: prendieron! ¿Qué puede decir, marinero? Tiéndase sobre el diente. Cuando pase la conmoción del choque, salte conmigo.
2: ¡A la hora, mi comandante! ¡Sargento Aldea, listo para el abordaje!
4: ¡A la hora, mi comandante! ¡Y va a llegar!
2: ¡Ya viene! ¡Ya viene, marinero!
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6: 21 horas, 29 minutos.
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0: Esta es la hora en Radio Nexo.
1: 21 horas, 58 minutos.
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0: Aquí está la hora en Radio Nexo.
1: 22 horas, 28 minutos.
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1: Querido señor disc jockey, ese lindo disco que estaba tocando, ¿podría ponerlo otra vez mañana? Y dedicado a... y a mí. ¿Sabe? Es nuestra canción. Bueno,

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1: 23 horas, un minuto.
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1: 23 horas, 30 minutos.
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2: 0 horas en punto.
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0: Aquí está la hora en Radio Nexo.
1: 0:30.
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1: Es la 1 de la mañana. En punto.
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bestia, la lluvia de sangre, el ruido horrísono, todo subió a voz del comandante. Y Serrán, Uribe y los tripulantes, todos sufrieron desolación cuando el Huáscar, de un

el sartén en su aldea paseaba su mirada atónita por la cubierta solitaria del cuarto. No se veía un codo en él, pero estaba allí, detrás de la caracola de acero, parapetado tras la torre blindada. 500 ojos y centenares de fusiles se enfocaban sobre aquellos dos hombres solitarios. Vean cuál era los combatientes. Los dedos se habían quedado paralizados por los gatillos, apuntados por aquella debilidad. El comandante Grau los contemplaba por la tronera de su torre de acero con la respiración contenida. Así vio al capitán Pratt alzar los ojos y mirados hacia la suntuosa bandera peruana que ondeaba sobre el monitor y comprendió la intención del héroe chileno. Lo vio avanzar paso a paso sobre la cubierta y no se movió ni dio una orden. En los poquísimos segundos que transcurrieron

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inteligente, magnífica, como una granada madura, cayó sobre la cubierta del Huáscar junto a la torre blindada y capitán Arturo Prat. El sargento Lea, vivo aunque despedazado,

con soberbia tanto dirò. Gloria allo Signore.

pero la fuerza increíble no había terminado. Sucedió solo una pausa de asombro. Un silencio espantoso cayó sobre los dos brazos y los soldados y la muchedumbre en la playa se quedaron con los pies saltados por las olas inmóviles, boca abierta,

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tenía el celular así. Allá me confiere. En el fondo de los pesos se merecen los valientes. Y el marinero

una muerte innecesaria. El comandante quiere estar en la imposibilidad. Debió desarmarse, tomarse decisiones. Era un difícil texto. Se merecía la suerte de alguien con el cañón del fusil pegado a los pies, al interior. Está usted desesperado por la necesidad del comandante. Que tenía que velar de su vida. El marinero que dio muerte a todo su mundo cumplió su primer asunto. No sea uno. Al momento que la persona de la vida luego de eso. Ahora, atento, nada, y con un tiempo. Cumpla mi orden de hacer extender cuidadosamente cadáveres

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0: como como somos hijos. Tenemos cosas de la fiesta que yo voy a mantener. La conciencia de que Dios ya no puede mandar que trae la estrella del cielo sobre Egipto. Indica, queríamos que lo atacamos con un gesto, una mueca de cielo de
1: terror.
0: ¡Aleluya! ¡Aleluya! ¡Aleluya! ¡Aleluya! ¡Aleluya! ¡Aleluya! ¡Aleluya! ¡Aleluya! ¡Aleluya! ¡Aleluya! ¡Aleluya! ¡Aleluya! ¡Aleluya! ¡Aleluya! ¡Aleluya! ¡Aleluya! ¡Aleluya! ¡Aleluya! ¡Aleluya! ¡Aleluya! ¡Aleluya! ¡Aleluya! Ninguno de ustedes puede mostrar un zaparazo de combate. ¡No, no, no, no! Bien, el momento actual. Yo aquí en el momento de cámara, la pureza de orden.

cielo lo va a traer. Que los rayos de su fuerza de la esperanza no sean para la palabra de Dios.

amplía así su destino de héroes y la inmortalidad lo acogía en su gran Dios. Pero Atesa aún no había terminado. Aún quedaba en silencio con la destrozada escena. El teniente Uribe, por su posición, tomaba el mando nave Martín, y los escasos sobrevivientes se agolpaban junto a él, dispuestos a vender cara a futuro. En la torre de mando de Costa, el almirante Grau esperaba que el puñado de sobrevivientes usara la bandera.

precedente. 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

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Las olas bajaron sobre su hierro, y sin embargo sus cañones seguían disparando. Uno a uno fue acallando el mar a inundarlo, y al final, cuando la proa se hundió recta, levantando vertical la popa hacia los cielos, la muchedumbre sobrecogida de la playa y el capitán Grau

se hundía la esmeralda. Sus palos empavesados como de gala, el gallardete insignia en el mayor, la banderola de guardia del trinquete y el pico y tope de metala, dos orgullosas banderas tricolor descargadas, pero no rendidas. Eran las 12:10 del 21 de mayo de 1869. 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

0: Esta es la hora en Radio Nexo.
1: Es la 1:00 a.m. 58 minutos.
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1: 2 de la mañana, 29 minutos.
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0: Es la hora. 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
1: 3 de la mañana. En punto.
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0: Aquí está la hora en Radio Nexo.
1: 3:00 a.m. 29 minutos.
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0: Aquí está la hora en Radio Nexo.
1: 3:58 PM.
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0: Esta es la hora en Radio Nexo.
1: 4 de la mañana, 28 minutos.
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1: 4 de la mañana, 58 minutos.
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1: 5 de la mañana. 29 minutos.
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1: 5 de la mañana, 59 minutos.
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1: 5:58
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1: 5:59
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0: Esta es la hora en Radio Nexo.
1: 6:31 a.m.
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0: Esta es la hora en Libra FM. Son las 6 de la mañana y 58 minutos.
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3: Siete de la mañana con un minuto. Día lunes, frío, escarchado. La manguera no le vayan a echar agua hirviendo al parabrisas, por favor. Bueno, de esa manera entonces ya comienza el desplazamiento de la ciudad mientras ustedes escuchan nuestro Contacto al Día por las señales de Libra y Nexo en el 104.7 y en el 1530 AM. Es 18 de mayo de 2026. Vamos a revisar la proyección de informaciones, datos que también ustedes nos entregan. Ustedes también pueden participar generando información, dándonos lo que puedan percibir en imágenes también, siempre que no les distraiga al volante, por el más 569-6899-7777. Y estamos con nuestra reportera del crimen, Rosario Carvajal. Muy buenos días.
4: Buenos días, mi querido Víctor, y buenos días a toda esta audiencia que nos escucha en este espacio importante de la mañana. Muchas gracias por la invitación. Estoy acá cual cadete de este locutorio del Grupo Libra. Así que muchas gracias y buenos días a todos los auditores.
3: Claro, yo también estoy con mi tarjeta de identificación acá. Team se llama eso, ¿cierto? Este es mi team. Gracias. Volveré a las andanzas y que... Llegó misteriosamente este obsequio, pero estas son las cosas que yo voy dejando en mi vida, pero no vienen nada de mal para cuadrito por cuadrito, ¿eh? Gracias, muchas gracias. 7:04 y saludar a nuestros auspiciadores. 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
3: 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Ya nos están saludando de parte de los propios patrocinadores, querida Rosario.
4: Muy bien, mi querido Víctor. Oye, ¿y qué tal si de ahí estamos a esta espera de lo que nuestros auditores en ruta, nuestros verdaderos corresponsales, nos entregan información sobre las calles más importantes de nuestra ciudad?
3: Claro, pueden hacerlo a través del WhatsApp mediante mensaje de audio o escribirnos, o quizás una fotografía brevemente explicada, porque a veces llegan, pero uno no sabe mucho el contexto. Uno puede ver una foto y si hay ahí un aporte descriptivo sería fantástico. Este fin de semana tuvimos la pauta noticiosa policial, podríamos decirlo, producto de la desaparición de una motocicleta desde la Cuarta Comisaría Quillota, situación que derivó en la baja de dos funcionarios.
4: Sí, la verdad es que es absolutamente lamentable lo que ha pasado, porque a propósito de un procedimiento policial llevado a cabo, ¿cierto?, en nuestra ciudad, pasa que esa motocicleta fue objeto en el fondo de haber sido sustraída, digamos, en este caso por el carabinero. En el fondo la toma en este procedimiento, se la lleva a la comisaría y desaparece del mismo recinto policial. ¿Podrías creer tú lo que pasó? Y que lamentablemente terminó en una sanción muy severa, muy dura,
3: la máxima sanción,
4: contra dos funcionarios policiales. Ahora la pregunta del millón es, ¿realmente merecía ese tipo de sanción, toda vez que en Quillota estamos tan faltos de funcionarios policiales? ¿Qué opinará la audiencia?
3: Sí, vamos a tener dos carabineros menos. Yo no sé si son restituidos a la dotación, simplemente quedan en la cuota en la que lamentablemente no existe esa posibilidad. Por favor, también los auditores, cuéntenos qué opinan de una sanción tan severa. ¿Cómo asume la comunidad esta falta de dos funcionarios? Producto de, más o menos uno la entiende así, producto de la comisión de un delito que no cometen los carabineros, pero por un descuido son los responsables del delito en sí, por haber ocurrido dentro de un recinto y la motocicleta haber estado a cargo de ellos. Ellos son los responsables.
4: Exactamente, mi querido Víctor. Es que resulta en todo caso muy, por decirlo menos, es algo muy sorpresivo saber que del mismo recinto policial se pierden las cosas o van estos terceros, digamos, a quien objetos de este procedimiento policial y retiran ese vehículo que fue requisado. No se sabe cómo entender, no sé si esa negligencia, esa falta de cuidado, pero la sanción realmente correspondía para poder castigarlos de esa manera y desvincularlo totalmente de las filas de carabineros.
3: Bueno, en todo orden de cosas existe la posibilidad de que la intensidad de la sanción vaya siendo muy tiene un campo de acción, digamos, a veces muy severo, como en este caso, y también puede ser criticado por no haber sido tan severo. Yo me imagino que la normativa ya regula este tipo de situaciones con dos o tres condiciones que son las que definen algo que se adoptó inmediatamente. podrá haber un curso de apelación, en fin, pero eso ya será después. También opinen ahí nuestros auditores en el más 569-6899-7777. Rosario, te invito a que veamos qué nos trae el Mercurio de Valparaíso. 7:09, crece presión al gobierno para que presente nuevo plan de seguridad nacional. Everton vence 2-0 a Concepción y se acerca a zona que define copas internacionales. Buscan endurecer penas a adultos que usen a niños para sus delitos. Aparece el subsecretario que defiende orden migratoria, pero matiza denuncia, Máximo Pavés. Aparece Paladino en Wanderers por el triunfo de Curicó, el mérito es de los jugadores. Ahí está el Mercurio de Valparaíso, Rosario. 7:10, en el líder, el Servicio de Impacto Ambiental aprobó estudio de proyecto de puerto exterior. La empresa portuaria San Antonio dice que es una obra clave. Aparecen los recursos para ampliar escuela en convento en el líder de San Antonio, 128 años de vida, parroquia de San Antonio. Y Puma ronda las casas en Algarrobo. ¿Te has encontrado con un puma en alguna parte que no sea un lugar del hábitat habitual?
4: Mira, no he tenido la dicha de toparme con ese tremendo ejemplar, porque el puma, bueno, aparte de ser una especie protegida, siento que es un emblema también para nuestro país. Pero ¿qué haría si lo viera? Quedaría atónita, maravillada por la hermosura de ese ejemplar y esperaría que donde quiera que esté, que todos los ciudadanos lo puedan proteger.
3: Claro, en el Hospital Naval yo me encontré con un zorro, en la guardia del hospital. Fui a dejar a una persona de urgencia y me siguió como que me iba guiando. Como yo lo iba iluminando, se encandiló, comenzó a correr, no pude, me habría encantado grabarlo. Y después pregunté en la guardia en la semana y desconocía la presencia del zorro. Yo creo que a lo mejor el que estaba a esa hora no sabía o no se habían comunicado en la novedad de la guardia que había un zorro que estaba dándole la bienvenida a los recurrentes al Hospital Naval ahí en el sector de Gómez Carreña. Pero
4: tú sabes que igual los zorritos hoy día son como cada vez más habituales.
3: Sí.
4: En casi en todas partes por donde tú circulas, zonas, no sé, boscosas, más silvestres, uno se topa con varios zorritos, de hecho, en las carreteras, hay que decirlo, y lamentablemente más de alguno es atropellado.
3: 7:12, saludamos a nuestros auditores.
5: Buenos días, amigo Mayriera, buenos días, amigo Sergio. Señorita Rosario, un gustazo escucharla por acá en la mañana también. Oiga, con respecto a lo que pasó con la motocicleta Carabinero, voy a dejarla ahí, un descuido. Miren, resulta que yo les voy a contar una anécdota que tuve con la comisaría de Quillota. Yo trabajo en una empresa de acá del interior. Resulta que un día, por una de esas cosas del destino, ya se me olvidó echarme la billetera y me paró Carabinero. Ya el procedimiento dice que no puedo seguir circulando y el auto me lo llevaron a la comisaría. Y yo tenía que esperar que alguien me trajera la licencia, si no ir a retirarlo. En ese sentido, todo bien. Pero fui y me tomé un café hasta que llegó mi señora con mi documento y todo, y resulta que en un descuido al auto en la comisaría se le perdió la batería. Así como escuchan. Me entregaron el auto sin batería y que no era problema de ellos, que el auto venía así. Esos son los descuidos que ocurren en Quillota. Buenos días.
3: 7:13, muchas gracias y muy buenos días, Juano.
4: Don Juano, muy, muy amable por su saludo, muchas gracias. Y también, ¿qué quiere que le diga? Quedamos de una pieza al saber ese otro detalle, pero yo me pregunto, ¿esto fue en todo caso en la comisaría que tenemos ahora, mientras tanto acá en la calle Condel, o fue cuando estábamos allá por Chacabuco?
3: No sé, le está grabado.
4: Bueno, pero si manda...
3: Sí, otro, sí, otro... a ver si no, claro. A ver si nos puede responder dónde. Además, hay otra cosa de infraestructura acá que también juega un papel relevante a la hora de establecer esta responsabilidad. Esta es una comisaría transitoria, es un cuartel policial cedido en tránsito, digamos, hasta tener las nuevas instalaciones remodeladas. Por lo tanto, ¿habrá una cámara, una sola cámara por lo menos, puesta así de manera muy improvisada que tenga una tarjetita y que haya registrado la secuencia de cómo sacaron la moto?
4: Claro, porque yo quiero entender, porque tú sabes que en esta comisaría transitoria que tenemos en Condel, al lado del inmueble existe un tremendo espacio para estacionar vehículos. Entonces, claro, queda al lado del recinto policial y obviamente no sabemos si ahí hay una cámara o alguien que resguarde los vehículos que se dejan ahí. Claro. Y también si hubiese sido en Chacabuco, en Chacabuco, en la comisaría que teníamos, no sé si ese vehículo quedó afuera por Chacabuco o directamente lo metieron al interior también de la comisaría, que eso estaba por calle Pinto, los ingresos de los vehículos. Entonces, un poco como para tratar de entender qué pudo haber pasado extrañamente con la sustracción de esa batería.
3: Así es, 7:15 a.m, un vale por una batería para Juano. Por su audio.
6: Buenos días.
3: Hola, Claudia.
6: Que sea una excelente semana para todos. Un abracito.
3: No es el mismo tono de voz que cuando es viernes que hace no. Es que es lunes, ya, 7:15.
4: Yo creo, perdón, que a Claudia, ¿verdad?
3: Sí, Claudia, profesora.
4: Que lo mejor a Claudita. Bueno, y muy buenos días para Claudia, que tenga un excelente día ahí con sus alumnos. ¿Será porque hoy día el reloj, nuestro panel marcaba 5 grados de temperatura?
3: Exactamente, vamos a tener un día de onda polar.
4: Tremendo, mi querido Víctor.
3: ¿Y Santiago
4: tú sabes
3: también
4: cuál va a ser hoy día la máxima?
3: ¿Se habla de 25 como máximo?
4: Se ve los cielos absolutamente despejados, pero te contaré que anoche el nivel de sereno y el frío era desgarrador. Y
3: es que sabes que en el día no va a ser frío, si es esta mañana así gélida.
4: ¿Estos serán los síntomas ya de esta corriente del Niño?
3: Podría ser, sí, podría ser, porque estaba anunciada justamente para la segunda quincena de mayo. Perfecto. Estamos ya viviéndola.
4: Así que todo coincide.
3: El otro tema, la caída fatal de la niña en Las Condes.
4: Sí, claro. Oye, tenemos un tema muy preocupante de esta chiquitita hasta lactante que ayer durante la tarde visitaba a su padre, entiendo, en el sector de Las Condes, en un departamento donde no tenía este resguardo de esta reja, de esta protección, esta malla, y la chiquitita cae desde el piso número 11.
3: Bueno, lamentablemente esto provocó la tragedia. No tener malla debería, se estaba legislando, tú sabes, Rosario, como muchos proyectos demoran, se estaba legislando para exigir de manera tal algunos reglamentos de las comunidades por sí sola, que tienen efectivamente la atribución legal de hacerlo, estaban pidiendo una instalación que bordea los 250,000 pesos, y por supuesto que en estos casos, cuando exista una mayor necesidad o cuando se pone de moda, suben los precios. O sea, yo creo que todas las personas que hoy van a cotizar van a tener un castigo en el valor. Yo creo que muchos se van a aprovechar. Sí, eso va a ocurrir. Es muy normal en nuestra cultura libre mercado. El señor que instala mallas hoy día va a recibir más llamados y van a haber más solicitudes y órdenes de trabajo urgentes al precio que sea. El que diga que vale 350 y hasta 400, sobre todo en estos lugares como Las Condes, Los Barnechea, Providencia Alto, venga inmediatamente, sin cuestionar, sin nada. ¿Por qué? Porque esto activa esa necesidad. Esto se hubiese evitado. No estaba la malla.
4: Absolutamente, mi querido Víctor, pero ¿sabes algo? Que yo opino que, independiente del precio, creo que todo lo vale, y hoy día, lamentablemente, lo que pasó con esta chiquitita, nada hoy día la trae de regreso. El tema del costo, bueno, es parte de esta oferta y demanda que tenemos, ¿verdad?, en este libre mercado, pero siento que es absolutamente necesario, independiente de lo que valga o no. Creo que todos los padres, sobre todo, que tienen menores de edad y viven en departamentos, deberían tener este tipo de protecciones, con o sin ley.
3: Claro, por iniciativa. La menor estaba durmiendo, el padre se encontraba con su actual pareja en la otra habitación cuando ocurre la tragedia.
4: Tremendo.
3: La madre, ¿qué dirá? ¿Demandará la responsabilidad del padre?
4: Ya lo creo, fíjate, porque precisamente la noticia habla de que esta chiquitita fue a visitar a su papá, quizás le tocaba en esta relación directa, ¿verdad?, con el papá, uh-huh. El día de visita, y miren la tragedia que termina. Realmente lo siento demasiado.
3: 7:20 a.m. Creo que incluso en las no tan altas torres de nuestras comunas, La Cruz, hay muchos nuevos desplazamientos inmobiliarios, o emplazamientos inmobiliarios. Hay edificios que son ya históricos dentro de la zona urbana de nuestras ciudades, como Quillota, Limache, nuevos condominios, lugares también que han llegado a otros puntos de la provincia y de la región. Ya desde el segundo piso hacia arriba deberían existir estas mallas y deberían quizás venir incluidas en la entrega de la obra.
4: Sí, claro, yo creo que sería algo muy importante que las constructoras tomaran a bien traer, como bien tú dices, estas protecciones, porque hemos tenido una cantidad de tragedias y no solo en nuestro país, en varios países, ¿cierto?, del mundo, donde hemos visto lamentablemente este tipo de episodios, e insisto, yo creo que quienes son padres, y es más, quienes tienen también animalitos en casa, deberían de alguna manera protegerse y tomar este tipo de medidas desde ya, hasta antes que algún tipo de constructora comience con esta iniciativa tan importante que deberían tener en materia de seguridad.
3: Claro, porque tenemos que esperar que salga una ley que obligue. Podemos, las mismas constructoras, partiendo de las constructoras, podemos entregar llave en mano, y que bueno, si se incrementa el precio, tendrá que pagarlo por su propia seguridad el dueño o quien adquiera el departamento.
7: Sí, claro. ¿Cómo están, chiquillos? Muy buenos días, Patricio, ya por acá por San Pedro. ¿Qué tal? Hoy un abrazo, excelente lunes para todos. Y la reportera del crimen, pura voz de radio, así que tiene entrenamiento. Oye, con respecto al descuido, entre comillas, de carabinero, me parece muy raro que se pierdan ahí dentro de las cosas. Yo creo que pueden estar involucrados, no lo sé, no quiero hacer conjeturas, pero no puede ser que las personas que están destinadas a cuidarnos se descuiden de esa forma. Yo creo que la sanción está correcta. Si bien es cierto, puede sonar un poco extrema, pero es un mensaje para todos los demás carabineros, y no lo juzgo porque es un cuerpo extremadamente excelente de elite. Creo que nuestros carabineros son de orgullo para todo Chile, pero siempre van a haber algunas personas que se desvíen del camino, y creo que ese es un mensaje para que aquellas personas que quieran desviarse del camino lo piensen un poquito. No puede ser que las personas que están destinadas a protegernos ocurran estas cosas. Al final la honestidad es hacer lo correcto cuando nadie te ve. Entonces, no, hoy ahí lo que decía el auditor recién, Juan, creo que fue, no le pueden llegar a robar la batería. O sea, ya esa cuestión es el colmo. Así que me parece bien la sanción, y que sea un mensaje para todos los que quieran desviarse del camino, y que entiendan que las sanciones van a ir. Así que eso, un excelente lunes, muy bendecida semana, y abrazos.
3: Muchas gracias, Patricio. Gracias, Patricio.
4: Gracias, Patricio, por ese lindo saludo, por esa linda energía, y bueno, también toda la razón, lógicamente, a esa importante opinión, pero yo igual sigo preguntándome, ¿tendrán tal vez derecho a réplica este par de carabineros por ese actuar negligente de la pérdida de esta moto? Solo, insisto, considerando que tenemos tan poca dotación en Quillota, y todos sabemos que cuando se llama por algún incidente, alguna emergencia, siempre que nos dicen que están en algún otro procedimiento.
3: Claro, por eso la respuesta es de acuerdo a las capacidades humanas, las capacidades de respuesta en procedimientos por la dotación o la cantidad de procedimientos que hay en ese instante al llamado. Y ahí es cuando son los propios ciudadanos que dan el testimonio, que quedaron en la línea esperando, que sale una grabación, son llamados muy importantes, en fin. Pero tiene que ver la respuesta con si tenemos a esos dos carabineros que ya no están, como decías tú, Rosario, y que de acuerdo a la sanción que corresponde ha meritado apartarlos de la institución. Pueden haber... También hemos conocido muchos casos. Pueden haber reconsideraciones, o como puede haber una revisión de la justicia.
4: ¿Tú crees, Víctor, que con esta baja de estos dos carabineros menos que tenemos en Quillota, tendremos posibilidad de restituirlos, que nos envíen alguna otra dotación de alguna otra parte?
3: Pregunta, yo no sé si eso se o se espera la recarga de la dotación que puede venir cada cierto tiempo, ¿cierto? No lo sabemos. Es muy probable que se tengan que acomodar mientras tanto con el personal que queda. Tratando, me imagino, de cubrir o no los turnos que estos dos funcionarios realizaban. Pero vamos a quedar a la espera, Rosario, de más opiniones, porque además hay exfuncionarios escuchando que a veces también responden estas preguntas que no son tan puntuales, son preguntas generales. Cuando se acogen a retiro también, cuando se hace la ceremonia, en fin, ese funcionario sale porque cumplió su periodo. ¿Qué pasa con él? Normalmente son sus oficiales, escribientes, jefes de turno, salen. ¿Qué pasa con ese cupo? También sería bueno saberlo para que los auditores participen y nos dejen sus mensajes. Tú querías escuchar a Itins, pero eso sería como para el segundo bloque, porque te vamos a dar la bienvenida a Rosario con una canción de Bon Jovi, que es del tiempo nuestro.
4: Perfecto.
3: De las fiestas nuestras en el colegio.
4: Lo recibo con mucha alegría, pero quedas pendiente con la otra.
3: Ya, 7:26 minutos, estamos en Contacto al Día de Radios Libre Anexo.

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1: Son las 7 de la mañana y 28 minutos.
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0: 7 de la mañana con 30 minutos. ¿Qué dice EMOL? Mega reforma y escuelas protegidas. Semana clave del gobierno en el Congreso. Se votarán estas iniciativas de cara a la cuenta pública. Aparece lo que ya informábamos, la caída de niña en Las Condes, visitaba a su padre y ventana no tenía malla. 13 salmoneras recurren a la justicia para frenar entrega de datos ordenada por Transparencia. A 6 años del crimen de Alejandro Correa, su hija Valentina lanza libro Duelo por encargo. Precio del petróleo extiende rally tras renovadas tensiones en Medio Oriente. Y la aprobación del presidente cae al 36%, alcanza su nivel más bajo desde que comenzó su mandato. Además del reporte de 2 muertos y 13 edificios derrumbados en un sismo, Rosario, al sur de China. Vamos a ver si en instantes tenemos más datos. Esto se da cuenta de madrugada, noticia internacional.
1: Oye, pero también tenemos una súper buena noticia a nivel nacional, y aquí a mí me compete más que nada por el género, pero más que eso, porque es única, grande y nuestra. Uh-huh. Perdón. La historia en el deporte chileno de Bárbara Hernández, nuestra sirena del mar que tenemos, ¿cierto? Y que ha entrado oficialmente en el Salón de la Fama de la Natación Internacional.
0: Excelente. Qué rico reconocerla y que tenga estos logros permanentemente, que no sea esta noticia solamente.
1: Sí, claro, así que felicitaciones para ella y un orgullo en realidad para Chile.
0: Después vamos a repetir esto, ¿eh? Para todos los públicos, a los que se incorporan después de las 8, anótalo por favor ahí en la bitácora del contacto al día de hoy, 18 de mayo, por favor. Y sobre los aviones, no sé si pudiste ver la imagen, parecía parte del espectáculo, pero no lo era, era una tragedia de alto riesgo, que chocaron durante un show aéreo en Estados Unidos. Sus pilotos lograron eyectar. Ocurrió durante el festival aéreo Gunfighter Skies. ¿Lo viste?
1: Mira, la verdad es que no...
0: Te lo perdí.
1: Sí, me lo perdí absolutamente, pero imagínate, en pleno vuelo chocar una exhibición militar.
0: Exactamente.
1: Y frente a cientos de espectadores, no, lo encuentro tremendo.
0: Y como que danzaron, claro, fue una danza en el cielo, muy confusa, daba la impresión que era parte como de la misma performance, pero no, algo falló. Esto mostró, por supuesto, el lado más tenso de este espectáculo. 2 aviones de combate chocaron en pleno vuelo durante esta exhibición militar. Habían cientos de espectadores. Y como suele ocurrir, después viene la nube de combustible, digamos, que producto de la explosión, de la caída, digamos, se consume. Y eso fue al menos libre de desgracia.

0: Cuando entran y salen los jugadores, bueno, aquí también en este Festival Aéreo se estaban dando los detalles, digamos, de las maniobras, del tipo de naves, se estaban describiendo los aspectos, digamos, del espectáculo, pero en eso ocurre este accidente. Helicópteros y brigadas de rescate se dirigieron a la zona donde cayeron, se suspendió el festival y se ordenó restringir el acceso a la base aérea. Y le pidieron, por supuesto, al público que no se acercara a la zona donde habían caído las naves, porque habían algunas personas curiosas por saber si había alguien más, pero se les también pidió por altoparlantes que no se acercaran.
1: Ahora, claro, la noticia habla de que tuvimos 4 buenos paracaídas, ya, porque las tripulaciones pudieron eyectarse. Entonces, los espectadores, ¿qué habrían pensado? O era parte del show, ¿cierto? O definitivamente fue algo imprevisto y que gracias quizás a este nivel de expertise de estos pilotos pudieron salvar con vida.
0: Bueno, en estos casos también gana atención porque un show aéreo quizás no era aparecido en los medios internacionales ni la agencia. No sé, de repente da que pensar el nivel de riesgo. Porque en la mayoría de estos casos hay accidentes. Yo diría cuando se hacen estas maniobras, aumenta considerablemente la estadística de los incidentes. No así cuando despegan y aterrizan, cuando realizan un vuelo, porque se aplica toda la normativa de seguridad. Pero aquí se desafía la gravedad, la pericia. Estaban muy cerca. Si tú ves el video, da la sensación como que lo que se buscaba era mostrar la destreza de cómo acercar lo más posible las naves, porque si hubiesen colisionado a una velocidad de vuelo habitual de aviones de este tipo, no hubiese habido sobrevivientes. Eso te lo aseguro. Esa es la sensación que queda al ver el video. La tercera también hoy habla de la propuesta alternativa al rechazo del CENSE tras recibir críticas por desmarque en la mega reforma que ha propuesto Renovación Nacional. Aparece la mejor asistencia escolar desde el año 2019. Volvieron los niños a clase, parece, con mucha más. Claro, teníamos estallido y pandemia, ¿cierto? Pero marzo ha registrado la mejor asistencia desde el 2019, el último año antes de la pandemia. Aparece en la tercera. ¿Eras buena para ir? ¿O te costaba? ¿O preferías ir lo menos posible al colegio? ¿Tenías como esa reticencia que a veces se tiene de ir, de faltar un día a la semana?
1: No, Víctor, la verdad es que, mira,
0: ¿eras de los cuadernos ordenados?
1: Sí, viene de muy cerca la recomendación en todo caso, pero no, yo era excelente alumna y siempre muy responsable, levantándome a estas clases, ¿cierto? Una hija del rigor, de muy de madrugada, o cuando tocaba clases de tarde y llegar también tarde por, digamos, después de regreso a casa. Pero no, nunca faltaba clase, no, ahí hay que ir.
0: Eras aplicada, como sí lo eres acá en el programa y como lo has sido también en tu profesión de contadora auditora. Me imagino que no hay mejor contadora que tú. Ah,
1: mira, no lo sé.
0: Ya.
1: No lo sé.
0: 24
1: no lo
0: para sé. Las 8. No minimicemos con lo de la moto, fue un robo, dice Jorge. Buenos días, Rosario, bienvenida. El ministro de Defensa dijo en una entrevista que estamos en déficit de carabineros. ¿Y qué hace el ministro de Defensa hablando de esto? Si tiene que ser el ministro de Seguridad, ¿se habrá equivocado, Manuel? Bueno, de todas maneras, acogida la opinión de Manuel, salen 2.000 carabineros, se graduan 500, y eso es por el no apoyo, y los que están en retiro son los que están en la calle, más que nada. Buen día, gracias. Entendemos que eso de salir 2.000 carabineros y graduando 500 es que entran 2.000 y salen 500. Eso es a nivel nacional, confírmenos por favor también quienes conocen de este dato, es a nivel nacional que en todos los grupos de formación anualmente son 2.000 los que se forman y salen 500. También pasa por lo que justamente la ciudadanía pide, por un nivel de instrucción de exigencia y además un control de calidad. El que va quedando en el camino es porque no reunía las condiciones y fue sacado, digamos, de la instrucción. ¿Tú conoces eso, pues?
1: Absolutamente, tú sabes que, claro, y esto pasa lo mismo a nivel universitario. Entra, ¿verdad?, una cantidad X de alumnos a las instituciones superiores, pero no todos egresan, no todos se titulan, y pasa lo mismo, lógicamente, en Carabineros. Debe haber muchas ganas de postular, de hacer que las cosas pasen, pero en el camino aparecen situaciones

0: dejando en el camino, ¿verdad?, a todos estos postulantes y que quieren obviamente ser policías y aportar a nuestro país.
1: Faltan 22 minutos para las 8 de la mañana. Seguimos escuchando a nuestros auditores por el más 569-689-97777. ¿Qué es lo que nos quieren decir? Acá estamos escuchándoles, esperándoles.
2: A dar la bienvenida a Rosario.
3: Hola, Radio Lira.
2: Una canción
3: de
2: Bon Jovi, que es del tiempo
3: de
2: que... tiempo nuestro, de las fiestas nuestras de colegio.
3: Vamos a ver cómo estaban las condiciones de seguridad para ellos, o sea, en el sentido de que si tenían cámaras de seguridad, a lo mejor se van mucho al papel y...
1: Claro, decisivo. Sería decisivo, decisivo ver las imágenes, yo creo, para establecer, pero la moto no se puede mover de ahí, eso está claro. Muchas gracias a K9 del 8735, ahí aparece identificado con esa información de contacto. Y también Felipe nos compartía, Rosario, lo que fue la imposibilidad de salvar la vida de un niño que había sido trasladado desde el hospital de La Calera al hospital Gustavo Frique. Fue triste el desenlace del caso de este niño que llegó a la UCI pediátrica del hospital Gustavo Frique porque presentó un paro cardíaco. Esto fue a las 15:30 horas de ayer domingo, el fallecimiento de un menor de 3 años derivado desde el hospital Mario Sánchez Vergara. Quien está ya con nosotros es Enrique Villarroel. Enrique, bienvenido, ¿cómo estás?
4: Muy bien, ¿cómo están ustedes?
1: Bien, qué mira bueno. Quién te tengo acá, la reportera del crimen.
4: Oye, sí, llegué y dije, uy, ¿qué pasó con...? Porque la reportera del crimen estaba siempre... en el anonimato, digamos, ahí, entre medio.
1: Ahora todos saben que se llama Rosario.
4: De hecho, entre los números de teléfono.
1: Nombre y apellido, Rosario Carvajal se llama.
4: Mira, sí, oye, Rosario, ¿cómo estás primero?
5: Mira.
4: ¿Cómo te ha tratado la radio?
1: No, sí, eso, por favor, porque mira, llegó el sábado.
5: ¿Eh? Sí, yo lo he dicho, yo soy una cadete en este minuto. ¿Cuál cadete en este gran auditorium con estos guapetones, como siempre se los digo, con estos maestros radiales? Así que yo estoy acá de visita, acompañando a los chicos y dando simplemente, aportando con este granito de arena en esta voz femenina, ¿cierto? Así que apoyando, insisto, a estos guapetones que tenemos acá de manera diaria.
4: Me encanta, aparte que tú eres una mujer que tiene mucha cultura, se nota, las personas lo saben, te han escuchado mucho, así que yo creo que serás un gran aporte para la radio, querida Rosario. Aparte que igual siempre como que hace falta de repente la voz ahí femenina que calme un poco las aguas. Oye, muchas gracias por tu obsequio,
5: Mira,
4: nosotros en este programa
5: de frío
4: y en la radio somos altamente coimeables, sobre todo con Sanenús.
1: Mira,
4: yo puedo decir que sí, me pasan un Sanenús y puedo decir que no. Así de variable.
5: Bueno, ese era el objetivo, pero era endulzar un poco esta mañana tan
1: yo soy
5: helada.
1: Tan coimeable que no lo dije. Por lo menos Enrique tuvo el valor de decirlo.
4: Pero por supuesto
1: porque
4: que cabe,
1: la coima
4: que duda cabe.
1: Siempre es en privado, aunque hayan cámaras o no estén las cámaras, porque están discutiendo si estaban o no estaban las cámaras, siguen discutiendo acá en el WhatsApp. Pero con las cámaras, las 4 que tenemos, no sé cuántas son 50, todas graban. Todas las cámaras van a acusar de que recibimos esto, pero que sea solamente hoy. No gastes más, Rosario, porque...
4: Oye, ¿están grabando ahora? ¿Las cámaras?
1: No, pero van a comenzar a transmitir porque vamos a entrar más en las plataformas. Les anuncio a todos los auditores de la Comunidad Libre.
5: Ya, pero esto fue un regalo solamente por esta gracias, invitación, querida. Esta grata invitación de estar con ustedes, con los maestros, con los grandes, con los que saben hacer radio.
1: Tremendo
5: lado. Así que yo lo agradezco, Rosario. De verdad, agradezco la invitación. Y como lo dije el sábado, soy como una representante de todos aquellos auditores que han estado durante todo este tiempo detrás de los parlantes de La Libra, así que me siento, yo soy de ellos.
4: ¿Sabes qué, Rosario? Te agradezco tanto el valor que nos has dado. Te agradezco muchísimo que reconozcas tú el valor que también tenemos nosotros acá.
5: No, así que... obvio. O sea, yo no sería la reportera del crimen, sino
4: sí, bueno, y tantas personas además que han pasado por este programa antes. Faltan 18 minutos para las 8 de la mañana. 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
1: Sí, a ver cómo te sale. Va a ser
4: tu primera
1: mención completa.
4: Te estoy escuchando atento.
5: Aquí vamos. 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
4: Excelente. ¿Tú conoces a Jan?
5: No he tenido la fortuna de conocerlo, solo de escucharlo, y veo que es...
4: Hace muy buenos negocios.
5: Sí, por supuesto. Tiene un nivel comunicacional, pero... tremendo. Yo creo que él también podría ser un grato invitado para estar acá.
1: No, se ha estado.
4: Acá varias veces.
5: En los parlantes de la Libra.
1: Podría venir al contacto al día, eso sí.
4: Jan es un socio, pero que te va a ayudar muchísimo. Eso es cuando decimos nosotros que ponga los huevos en diferentes canastas.
5: Ya lo creo.
4: Ideal.
1: Que aprendas a ahorrar, él lo dice.
5: Así es.
1: Que compres bien para vender bien, tiene toda la razón.
5: Así es.
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4: 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Faltan ya 14 minutos para las 8 de la mañana. Hacemos contacto del día en vivo a través de Libre y Nexo. Hoy el WhatsApp para invitarles también a que participen con nosotros, el +569 6899 7777. Yo caí en cuenta recién que hoy día es 18.
5: Así es.
4: 18 de mayo.
5: Quedan poquitos días porque se viene nuestro desfile, ¿no?
4: Tú desfilas.
5: O sea, ya a esta altura ya no.
4: No, pero debería. Por último, ahí te ponía unas botas lindas, te agarré, te ponía un chape y te vas a desfilar.
5: No, ya no. Yo no sé sus experiencias cuando estaba en el colegio. Ajá. ¿Qué tal? O era tradición acá en la Corby. Yo no sé si eso
1: se van a hacer,
5: va
1: sí.
5: a seguir.
1: Sí,
4: se van a hacer dos.
1: Sí.
4: Según el alcalde de Quillota, el doctor Mimaya, que estuvo con nosotros aquí hace...
1: en la Corvilla, en
4: el dos centro. Viernes atrás, ese día nos contó que... porque, ¿te acuerdas que había muchas dudas? Porque el alcalde de Zapallar había dicho, no, aquí nosotros tenemos que recortar el gasto, entonces nosotros vamos a recortar los gastos acá. Vamos a prescindir del desfile.
1: ¿Tuvo rechazo todo eso?
4: Entonces, esa genial idea fue rápidamente aplastada y las demás comunas dijeron, no, nosotros no te vamos a seguir, vamos a recortar en otras cosas, sí, obvio. Entonces, acá se hace en la Corvi y se hace en el Estadio Lucio Fariña Fernández.
0: Así es. Pero por eso, entonces en esta ocasión vamos a tener dos desfiles.
4: Tipo,
0: uno en el estadio, ¿cierto? Y el otro va a ser acá en la Corvi.
4: No sé cuál va primero, en realidad, el orden me perdí, pero eso es lo que es la realidad, por lo menos acá.
1: Y no se incurre en mayor gasto, si son cortes de tránsito, de repente alguna cosa que pueda ser extraordinaria, pero no es un gasto tan importante tampoco, alcalde Alessandri. Sí, yo creo que por eso él tuvo también que replantear esa idea de suspender la celebración allá en su comuna de Zapallar. Se mantiene la prisión preventiva para Joaquín Lavín León. Se rechazó el recurso de amparo. Sigue en la cárcel mientras, además, su abuelo falleció a los 99 años. El padre, además, de Joaquín León Infante, el exalcalde de Las Condes, de Santiago, fue parlamentario también. Y tenemos...
4: Oye, y en la semana pasada, disculpa Víctor, ¿sí? Vimos también bastante afectado a Joaquín Lavín dar declaraciones a la prensa, padre. Porque dijo, vengo a cumplir yo como papá. Y lo estaban entrevistando al acercarse a la cárcel en donde está su hijo. Entonces, ahora que muera su padre, es un muy duro golpe.
1: Un golpe por todas partes, como dices tú. O sea, llega por el fallecimiento, la partida de alguien que también ocupó cargos públicos, como su papá, y su hijo, además, el rechazo de la prisión preventiva, que podría haberse revisado, podría haberle dado un arresto total, sigue en la cárcel su hijo ex parlamentario.
0: Lamentable.
1: Oye, 11 Victor, para las 8, ¿sí?
0: Perdón, echo de menos un poco el reporte de nuestros corresponsales de la calle, porque no nos han contado como día lunes cómo están estas diferentes arterias de nuestra ciudad, donde por lo general tenemos tacos.
1: Mándenos, por favor, el pulso del día lunes 18.
0: Excelente. Entonces, todos estos papis también que se dirigen a dejar a sus niños al colegio y los que van lógicamente también a trabajar, que reporten por favor cómo va este pulso, ¿verdad?, de nuestra ciudad en materia de tránsito, en las diferentes carreteras, por donde nos escuchan, así como, bueno, cuando estaba, ¿verdad?, en este viaje rumbo hacia el trabajo en Concón, había mucho que reportar, ¿verdad?, por toda la carretera.
1: Vamos a esperar esos audios, por favor. En el +569-689-97777 queremos escucharlos a ustedes porque queremos darle todavía, aunque ustedes no lo crean, más protagonismo, más espacio. Necesitamos que tengan un toquecito más ciudadano todos los espacios de la radio, así que nosotros vamos a esperarles. Ya llegó Roxana, un audio que lo vamos a escuchar enseguida. Y vamos a esperar también qué pasa por el sector de Colmo, por el sector llegando a Concón también, donde antiguamente había un auditor que siempre nos dejaba el mensaje, pero resulta que no, al parecer él dejó esa muy buena costumbre que había, la que tenías tú, ¿te acordás cuando ibas a Concón?
0: Absolutamente.
1: Siempre contaban lo que pasaba,
0: claro,
1: en Tabolando.
0: Había que entregar la temperatura, ¿cierto? La temperatura y qué era lo que estaba pasando por toda esa ruta, la 60CH, que por cierto muy transitada. Recuerden que es la mal llamada ruta de la muerte, porque son solamente dos vías. Entonces complicado con todo el tema de los animales
1: sueltos,
0: ¿cierto? Y que eso suma y sigue. Así que sería interesante que nuestros auditores, nuestros corresponsales, nuestros otros reporteros, pudiesen indicar cómo está el pulso de la mañana de un día lunes.
1: De regreso explicaremos las tres formas de cobrar el subsidio del gas licuado. 9 minutos para las 8.

0: 7 minutos para las 8 de la mañana, información de último minuto, mujer muere tras caer por una grieta mientras ascendía el volcán Yaima. Está Carabineros del GOP en este momento desplegando un operativo para rescatar el cuerpo. Información que llega desde el propio director regional del Servicio Nacional de Información de Prevención y Respuesta ante Desastres, Jan Goyarev. De la región de la Araucanía se precipitó varios metros la víctima mientras ascendía junto a otras personas en el volcán Yaima. Era parte de un grupo que se encontraba haciendo escalamiento. Una persona habría caído en la grieta, dice Jan Goyarev, y se está efectuando en este momento el rescate con helicóptero y personal del GOP. Información de último minuto en Contacto
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0: Estamos hablando de la seguridad personal de datos y de accesos a cuentas bancarias. Rosario, ¿nos hablaba de un nuevo término?
6: Sí, claro. Mira, yo les pregunto a los auditores de Libera, ¿alguien sabe qué significa el concepto del victim? Que hoy día es una nueva alerta.
0: Yo ya conozco las caras del Enrique. No tiene idea, Enrique, yo tampoco. Ya, yo conocía el phishing y el pitching.
6: Ya, este es el phishing.
7: No, yo no conocía ninguno de esos.
0: Ninguno de los tres.
6: Y de paso les cuento, ¿ustedes saben que hoy día existe un número de emergencias bancarias?
0: No.
6: ¿Alguien lo sabe?
0: Tampoco.
6: ¿Cuál es? ¿Cómo, Henry?
0: No,
6: ¿cómo, Henry?
7: Yo que no, si yo me sé, mira, el único número de emergencia y que, paréntesis, no funciona, es el 133.
6: Mira, ahí
7: es el único que me sé.
6: Antes de empezar como con esa esta alerta de estafa telefónica, contarle a todos nuestros auditores que hoy día hay un número de emergencia bancaria que es el 1212. Cuando tú tienes una emergencia de todo tipo, tú llamas a ese número, el 1212, te atiende una grabadora y te conecta con tu banco. Sí. Así de rápido.
7: Muy buenos días, ¿en qué le puedo ayudar?
6: No, dicen. No. Es una grabadora chilena, parece.
7: Wow. O sea, se agradece, por lo menos grabadora chilena.
0: Ya, no te contestan en Colina 1 tampoco.
6: No, en serio. Este es como llamar al 133. Pero esta es un número a nivel nacional de estas emergencias bancarias. Entonces lo dejo, digamos, en la palestra para que todos nuestros auditores sepan que si te roban mañana el teléfono y te roban tus datos bancarios, de lo que sea, tú puedes llamar inmediatamente al 1212 y esta grabadora, que tiene voz chilena, te conecta con tu banco inmediatamente.
7: Qué bien. ¿Ya?
6: De hecho, te pregunta, te dice, ¿cuál es su banco? Y tú dices, no sé, banco X. Inmediatamente te conecta con el banco para que tú puedas hacer como tu denuncia de esta estafa o esta emergencia a la cual tú en ese momento, ¿verdad?, estás siendo
7: víctima.
6: Parte de, claro. Ahora, no sé.
7: ¿Qué es el víctima? Mira, investigado.
6: Les cuento. Las instituciones financieras de nuestro país han encendido las alarmas ante una sofisticada y peligrosa modalidad de estafa telefónica bajo la categoría de víctima. Uh-huh. ¿Ya? A través de este engaño, delincuentes consiguen tomar el control de las comunicaciones de los usuarios para burlar las medidas de seguridad bancarias, capturar credenciales de acceso como usuarios y contraseña y números de tarjetas y vaciar tus cuentas, ¿ya? Esto es con ayuda de la inteligencia artificial, por cierto.
7: ¡Oh, qué heavy!
6: Sí, mira, el fraude comienza con una llamada desde un número desconocido o anónimo. Los estafadores, simulando ser ejecutivos bancarios o personal de seguridad, generan un escenario de extrema urgencia con falsas alertas sobre movimientos sospechosos o el bloqueo de cuentas, ¿ya? Y con el avance de la tecnología, las organizaciones de ciberseguridad advierten sobre el uso de inteligencia artificial a través del deep voice o deep fake de audio. Imagínate.
7: ¿Ves? Oye, yo estaba seguro de que cada vez que a ti te llaman y se suena tip, es que te están grabando la voz.
6: Absolutamente.
7: Y más encima,
0: yo te voy a decir otra cosa. En las aplicaciones de los bancos te posicionan, te están siguiendo todo el rato.
6: Así es.
0: Me lo dijeron los desarrolladores de la aplicación.
6: Y mira, y escuchen esto más. Con esta herramienta, ya la que acabamos de denunciar, los delincuentes ya no solo simulan ser ejecutivos.
7: ¡Wow! Ya, ¿ahora qué son?
6: Sino que clonan las voces de familiares o amigos.
7: ¿Viste? Yo también sabía eso.
6: De
7: yo
6: amigos cercanos, dice, para solicitar dinero ante supuestas emergencias de manera hiperrealista. Que esto no es lo mismo que cuando, obviamente, inventan una historia para poder
7: embaucarte.
6: Robarte tu WhatsApp, por ejemplo.
7: ¿Recuerdas cuando las llamadas se hacían, casi todas eran por voz, cuando no existía tanto esto del WhatsApp? Y ahí como que uno podía distinguir, de hecho, porque no estaba todo esto de la inteligencia artificial, si era o no era la persona que te decía, oye, soy tu hijo, oye, soy tu mamá. Muchas personas, de hecho, pudieron frustrar esto y decir, no, a mi mamá no habla así, no me trata así tampoco. Pero ahora con esto de la inteligencia artificial, basta que tú descargues una aplicación, que la conectas a la llamada y puedes hablar como quieras, con la voz de Donald Trump, con la voz del Papa, del Aboloco, o con la tuya.
6: Exactamente, así es. Así que hay que tener mucho cuidado hoy día con atender llamadas de números desconocidos, ¿ya? Mira, voy a, para terminar esto, dice, el engaño del código asterisco 21, esto es con respecto a este tema del vistien, ¿ya? E interceptación de datos. Para reforzar la credibilidad de la mentira, los atacantes suelen entregar datos generales de la víctima, ¿ya? Acto seguido, le indican que para solucionar el inconveniente o cancelar las transacciones falsas, debe marcar en su celular el código asterisco 21. ¿Ya?
7: Yeah.
6: Seguido de un número telefónico proporcionado por ellos. ¿Ya? Que esto es distinto cuando inventan, te digo una historia y te dicen, pero envíeme por favor el código que acaba de aparecer en su teléfono.
7: Es para la contraseña de la tarjeta, ¿no? También.
6: Claro, puede ser. Pero mira, yo te digo, tengo un caso muy de cerca donde hoy día los delincuentes cibernéticos están tan, pero tan creativos que, por ejemplo, hoy día que inventaron llamando un día sábado, ¿cierto? y te dicen, señora, fulana de tal, ¿cierto? Le están en este momento entregando un parte policial correspondiente al juzgado de policía local, un sábado, a las 5 de la tarde. Entonces, esta persona, ¿verdad?, que recibe la llamada volando bajo, le dice, ya, pero ¿por qué? ¿Dónde? Le dan la dirección, que coincide, obviamente, y esta persona le dice, pero bueno, yo ya no vivo ahí. Entonces, ahí es cuando viene la estafa, cuando le dice el tipo, este delincuente creativo, le dice, y hablando como ejecutivo.
7: Claro, ya, en su papel,
6: hablando
7: en su
6: como
7: rol.
6: Ejecutivo, y le dice, ya, ok, entonces voy a llamar en este momento al repartidor, el que anda dejando el parte, ¿cierto? Y deme, por favor, le va a llegar a su WhatsApp el siguiente código, ¿cierto?
7: Démelo.
6: Para que el repartidor pueda llegar a su nuevo domicilio. Y ahí ya se configuró la estafa donde te sustraen el control de tu WhatsApp.
7: Oye, que ¿sabes qué? Como hoy en día nosotros estamos tan rodeados de tecnología que es muy buena para nosotros, desde el chat GPT que uno puede usar para los profesores para crear sus clases con mayor imaginación, tal vez, o mayores recursos. Pero también no debemos olvidar que la inteligencia artificial sirve para todo y para todos, incluyendo los delincuentes. Y hay delincuentes muy inteligentes que van a poder usarla muy bien. Y tú ya estás dando un ejemplo, un ejemplo que ya escaló, porque es un ejemplo bancario. O sea, ni siquiera te están estafando para que hagas una transferencia o para que tú hagas pase unas 200 luquitas por otra cuenta. Es para vaciarte tu cuenta completa y además robarte las contraseñas.
6: Así
7: o sea,
6: es.
7: Hay que tener pero el triple de cuidado ahora el que teníamos antes con esto, porque podemos caer en cualquier minuto, ya las voces son las mismas. Señor Lillo, tenemos que hacer una pausa porque tenemos el invitado del día lunes, que ya está aquí con nosotros en esta jornada del 18 de mayo.
0: ¿No trajo la pelota?
7: No. No, hoy la pelota, ¿no la vinieron a buscar?
0: Nadie vino a buscar la pelota.
7: Nadie. No, nos vamos a quedar con ella.
0: Así
7: nosotros.
0: Que vamos a construir una cancha en el patio Daniel Morales. Bienvenido, al regreso vamos a conversar.
7: Perfecto. Hacemos una pausa y ya volvemos en este contacto el día de lunes.
8: Conocí a la reportera del crimen.
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10: Son las 8 de la mañana y 6 minutos. 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
0: 8 de la mañana con 8 minutos. Excursionista fallece tras caer desde 600 metros durante senderismo en el volcán Llaima. Hay complejas labores de rescate que aún se están realizando. Tragedia en Las Condes. Nuevos antecedentes de la muerte de la menor que cayó desde un edificio. Habrían consumido alcohol minutos antes, tanto el padre como algunos invitados. Hay restricción vehicular, aparece además el calendario de patentes que no podrán circular hoy lunes 18 de mayo. Shakira además debió recibir la restitución de una millonaria cifra contra Hacienda en España. La justicia ha ordenado devolverle 60 millones de euros. Se anularon las sanciones impuestas por Hacienda en contra de la cantante. Y además el terremoto magnitud 5.2 que ha sacudido China, dejando al menos 2 muertos y 1 desaparecido, se descarta riesgo de tsunami para las costas de nuestro país. Vamos a oír un par de audios, Daniel, si nos permite, también para darle cabida a nuestros auditores. Muy buenos días.
19: Buen día, buen lunes. Hola. San Luis ganador ayer, aquí reportando en Vicuña Maquena con Aristía. Hay un cable de los gruesos, me parece que de cable teléfono, que está colgando y ahí se está formando un pequeño taco, aparte por el acceso al colegio. Así que ojo ahí los vehículos con el cable en la calle. Que tengan lindo lunes.
0: Igualmente, muchas gracias por ese reporte, Caro. Gracias, Caro, por el reporte. Y vayan ahí a Aristía a ver qué pasa con ese cable.
20: Buenos días, especialmente a Rosario hoy día.
0: Buenos días.
20: Todas las
0: mañanas. Ya.
20: Voy a dejar a mi hija al colegio. Y estaba pensando en que sería muy interesante que comentaran el caso de este gerente de la empresa Lanco Cisbus, en un avión. En Brasil, insultó a un tripulante cabina, con epítetos demasiado homofóbicos, también
0: de mucha xenofóbicos.
20: Y esta persona en estos momentos se encuentra presa en Brasil, esperando su condena. Les envié yo la noticia que apareció ayer en Lunes. Y sería bueno comentarlo porque se presta como para una discusión muy interesante con la gente. Y eso, esperando que tengan una hermosa jornada y me voy escuchando sus comentarios. Los sigo. Excelente jornada.
0: Gracias. Adiós. Roxana. Buenos días.
21: Hola, buen día. Por acá, saliendo de la congestión de calle Merced, Freire, Conde, el Quillota en general, camino ya hacia Limache a encontrarme con el taco de Palmira Romano. Muchos saludos a todos los del panel, que estén muy bien. Cariños por acá, la mamá de la gimnasta. Buen lunes.
0: Rocío, gracias, buen día. La tragedia en Tuca se recuerda hoy. Nos manda la efeméride nuestro queridísimo amigo Alejandro Marín. Daniel Morales, ¿cuánto tendrá que esperar este chileno ejecutivo de la empresa Lantes para que sea al menos enjuiciado y condenado? Porque eso es lo que se está esperando por estos actos xenofóbicos.
8: Bueno, primero saludar a todos los auditores, saludar a Víctor, saludar a Enrique.
22: ¿Cómo está, Daniel?
8: Muy bien.
22: ¿Cómo le ha
8: tratado
22: la vida?
8: Impecable.
22: Ay, qué buena respuesta. Impecable. Muy bien.
8: Y obviamente saludar a Rosario también, que hoy día nos acompaña aquí en el estudio. Yo le decía que era un auditor de sus mensajes de WhatsApp. Gracias. Así que un gusto conocerla ya y ver que el WhatsApp también tenía rostro.
22: Un placer para mí, don Daniel, conocerlo en persona.
8: Oye, y bueno, primero decir que uno tiene que sancionar fuertemente este tipo de actos, y claramente son actos que hoy día no puede darse ningún centímetro de tolerancia. Cuando hacemos comentarios que sean sexistas, homofóbicos, racistas, cualquiera que tienda algún tipo de discriminación, que no respete la dignidad humana de las personas, claramente yo creo que tiene que ser fuertemente sancionado. Dicen que la ley brasileña es una ley especialmente dura en este tema, y por lo tanto se está pensando y se está hablando, por lo menos así lo escuchaba hoy día en un matinal, de entre 3 y 5 años de cárcel, probablemente. Entonces yo creo que aquí, y además, fíjate una cosa, él es ejecutivo de una línea, de una empresa internacional, o sea, donde compartes con distintas razas, con distintas realidades, con distintas culturas. Entonces, Claramente una persona que no tenía las capacidades para ocupar el cargo que ocupaba, y segundo, como persona, claramente quedó en evidencia que no tenía los valores ni los principios que hoy día cualquier persona tiene que tener. Así que yo espero de verdad que la sanción sea ejemplificadora y que este tipo de situaciones no las volvamos a no se repitan y que todos aprendamos de ellas. Yo dentro de mis múltiples funciones hoy día me toca hacer clase, y fíjate que dentro de la legislación laboral uno de los elementos centrales que se ha ido dando tiene que ser al respeto del trabajo decente, habla la ley, habla incluso del tema de la equidad de género. Por lo tanto, se han incorporado en esta sociedad una serie de valores que probablemente hace 20, 30 años no tenían la misma consideración ni la misma relevancia. Hoy día esa situación ha cambiado fundamentalmente, y por lo tanto nosotros tenemos que propender a defenderla. Estos no son modas, son realidades que hoy día nosotros tenemos que respetar, y que por lo tanto creo que en eso hay que ser bastante firme.
22: Inclusive entiendo, don Daniel, como para complementar, que ni pagando algún tipo de fianza,
8: eso entiendo,
22: este sujeto lamentablemente chileno podría salir liberado de esta condena, ¿cierto? Que podrían ser de 2 a 3 años inclusive, pero honestamente cuando uno lo ve haciendo esos gestos, realmente uno dice, ¿es posible que este señor pueda haber sido un gerente comercial de una empresa importante en Chile? La verdad es que deja bastante que desear. Por mi parte, una vergüenza. Y sin lugar a duda, entiendo que hoy día Brasil es uno de los destinos más cotizados por los chilenos. Y yo digo, bueno, si este individuo tan racista, por cierto, no sé qué deseaba ver, a lo mejor algún rubio de ojos azules, verde, entonces yo digo...
0: Que no haya escarmentado con el caso, claro, de la abogada argentina, que también hizo unos gestos, sí, que claro, la tuvieron 2 meses privada de libertad con tobillera.
22: O yo digo, a lo mejor este hombre, su destino quizás no tenía que haber sido Brasil, a lo mejor tendría que haberse ido a Rusia, tal vez a Alemania, donde encontrar gente que a lo mejor a él le pareciera... acorde, digamos, a lo que él quería ver, y no quizás a gente morenita, no sé, pero realmente el tipo deja bastante que decir.
0: Absolutamente. Va a ser desvinculado.
22: Sí, no, es que yo creo que debiera ser esa sanción porque no aplica desde el momento, como dice don Daniel, que no cumple con las características, no es el perfil de una jefatura de gerencia, además, que está a cargo de equipos de personas. Es imposible que una persona con esos valores pueda seguir en el puesto de trabajo que él
8: increíble tiene. Y lo otro, complementando un poco, nosotros a lo mejor no nos enteraríamos si no tuviéramos el acceso a las redes sociales que hoy día difunden todo este tipo de noticias. O sea, imagínate la inmediatez que hay, la posibilidad que todos tenemos hoy día de ser un poco reporteros desde el WhatsApp hasta la imagen de video, y eso nos permite a todos visualizar estas noticias que son negativas, pero también nos genera un tremendo aprendizaje. Yo creo que hay que sacar lo positivo, y lo positivo es que hoy día el mundo, la sociedad y nuestro país tiene que sancionar fuertemente este tipo de comentarios.
22: Claro, porque si hoy día yo pienso que si esto no hubiese sido visualizado, como bien dice usted, a través de esta importante aporte de la tecnología, que uno grabe in situ ahí en el minuto lo que está pasando, siempre hay un reportero, siempre hay alguien que está mirando. Gracias. Siempre. Entonces, claro, si esto no hubiese existido, ¿Qué pasaría? Que no pasaría nada, y nadie se daría cuenta que este señor con este cargo importante, después de todo lo que dijo y lo que hizo, hubiese tal vez seguido como si nada, ¿cierto? Nunca nos hubiésemos enterado, y él, quién sabe si también hubiese sido desvinculado o no de su empresa.
7: Sí. 8:17 A esta hora también les invitamos a que formen parte del programa en el más 569-6899-7777 para que opinen también. Y además, oye, yo, Daniel, estaba viendo su teléfono ahí, usted es muy tecnológico, descargó la aplicación.
8: ¿Cuál?
7: ¿Del Grupo Libra?
8: No la va a descargar.
7: No me abra los ojos así, no, tan grande. Ah, tiene que descargarla al tiro, ahora ya.
8: La vamos a hacer ahora. Y yo justamente tenía mi teléfono encendido, porque yo los venía escuchando, y ustedes están hablando de la fecha del desfile acá en Quillota.
7: Sí, sí.
8: Y en la página del Departamento de Educación de la Municipalidad de Quillota, son 4 los desfiles que hay aquí en
7: Quillota. Del
8: Time. Del Time.
7: Sí.
8: El miércoles 20 a las 9:30 en el Estadio Lucio Fariña. Ahí desfila todos los establecimientos educacionales de enseñanza media. El día miércoles 20 también, pero a las 14:30 también en el estadio, los jardines infantiles, los establecimientos de enseñanza básica de la comuna. El jueves 21 en la Plaza Arturo Prat, sector Corby, desfile cívico-militar. Y el miércoles 22 a las 16:00 en Avenida Dueñas, en el sector de San Pedro.
7: Sí,
8: excelente. Así que, ahí para complementarles, tenemos un poco la información que ustedes estaban entregando.
22: Bastante actividad. Don Daniel, yo hoy día, como bautizándome hoy día acá en los espacios de Libra, de este contacto al día, quisiera formular la siguiente pregunta. ¿Qué opina usted como exalcalde la idea de suspender los desfiles del 21 de mayo, como intentó el alcalde Alessandri?
8: A ver, tengo una idea que yo no comparto. Claramente yo creo que hay otro tipo de eventos, hay otro tipo de actividades que claramente rogan un gasto mucho mayor, que tienen menos relevancia, menos trascendencia. Este tipo de actividades tienen varios valores que van insertos. Por una parte, obviamente no es solo recordar una efeméride. Estamos hablando de que tú insertas ciertos principios, ciertos valores, particularmente en los niños. Lo primero, uno genera sentido de nación, de identidad comunal y comunitaria y de sociedad con este tipo de actividades. Uno le encuentra sentido a la historia también. Yo soy licenciado en historia, por lo tanto, este tipo de actividades para mí son actividades que son tremendamente importantes, porque no es que uno obligue a los niños a desfilar, sino que uno tiene que enseñarles el por qué estamos haciendo esto, qué valores hay detrás de esto. Y hay un valor de apego al país, a la patria, a la nacionalidad, al espíritu que hubo de defender el pabellón patrio en un contexto de conflicto internacional, el entregar la vida si fuera necesario, por algo que es tan intangible, que es el sentido patrio, porque es una cosa que tú no puedes tocar, pero tú lo sientes tan propio. Y eso hizo finalmente que en nuestro país ganara la Guerra del Pacífico, que había un sentido de nación que otros, que tanto Perú y Bolivia, no tenían. Nosotros sí lo teníamos, y teníamos esa estructura nacional como un estado en forma que nos permitió hacer frente a este conflicto internacional de dos países contra un solo país. Por lo tanto, creo que hay otras instancias. Yo entiendo un poco al alcalde Alessandri, y lo entiendo en cuanto a que efectivamente en el caso de Zapallar hay una serie de otros gastos que son complementarios, pero que aún así creo que no justificaban la medida y que al final se retrotrae. Por lo tanto, creo que ahí se tomó finalmente una buena decisión al devolver la idea, al no implementar ese, no hacer el desfile. Y hoy día yo creo que este tipo de manifestaciones hay que propenderlas. Nosotros queríamos que se respetara a Carabineros, queríamos que se respetara la bandera, queríamos que se... Bueno, todo eso tú lo consigues conmemorando fiestas patrias, conmemorando el 21 de mayo, celebrando el Día de la Bandera, destacando el acto heroico de los héroes de la Concepción. Ese tipo de cosas creo que van generando identidad.
7: Y finalmente esa identidad es la que se ha ido perdiendo poco a poco, sí, claro. con cosas como esa.
8: Sí, por ejemplo, era muy común el acto de los días lunes cuando tú cantabas
7: la canción nacional. Izaba la bandera.
8: Izaba la bandera, hacías una oda a la efeméride de la semana. O sea, habían varias cosas que permitían mantener un concepto de nación que hoy día, con el concepto del migrante, y aquí yo creo que nos obliga a reforzarla.
7: Por eso le decía que poco a poco se han ido perdiendo.
8: Claro, porque hoy día hay una interculturalidad muy, muy grande, y nosotros tenemos que defender obviamente también nuestros valores culturales, no desde un punto de vista xenófobo, ojo, sino que desde un punto de vista de la identidad, que haya una transculturalidad, que haya una diversidad de realidades en nuestro país, no significa que nosotros vamos a imponer por la fuerza nuestras ideas, sino que significa que hay que tratar de mostrarlas para decir que también son buenas ideas.
7: Y tampoco significa por un lado ustedes imponerlas, pero por otro lado tampoco dejarlas pasar.
8: No, obviamente.
7: Hay una no sé si es algo colectivo, pero es como que nos estamos globalizando mucho, sí. Y se nos están olvidando nuestras cosas, nuestras raíces, esto de los bailes nacionales, porque, bueno, siempre hemos bailado de todos nosotros, más tirado, sí, para lo mexicano y la cueca, cuando...
8: Y nos gusta la cumbia.
7: Para lo mexicano y la cumbia, más que la cueca o los ritmos de nuestro país norteño, qué sé yo, del sur. Pero claro, se han ido diluyendo con lo mismo de la globalización, y es, ¿de quién es la tarea finalmente de recuperarlos y de que se mantengan? Bueno, primero, algo que usted menciona, de los profesores, como uh-huh. usted, profesor de historia, pero también de las autoridades.
8: Sí, claro.
7: Como el alcalde Alessandri, que estaba... ¿Sabe qué? Yo creo, y con mucho respeto, que esa es una pataleta. Y una pataleta de reclamo. Así como, pucha, la cuestión, mira la cuestión que está pasando, no nos llegan las platas, qué sé yo, del royalty, un montón de otras cosas. Entonces yo voy a hacer algo que se note. ¿Qué es lo que le duele al presidente? Precisamente las tradiciones, porque no se respetan. Y suspender un desfile, imagínense.
8: Sí, claro.
22: Perdón, don Daniel, me gustaría que usted aterrizara el dato por la vía de los números, porque si el alcalde Alessandri, ¿verdad?, intenta de alguna manera como suprimir este acto importante, ¿cierto?, de celebrar esta conmemoración, si nosotros aterrizamos ese dato, ¿qué tanto podría ser el gasto de un municipio para llevar a cabo un desfile?
7: ¿Cuánto vale?
8: A ver, es que depende. Cada realidad comunal es muy distinta.
7: ¿Cuánto valía el desfile en Limache?
8: No, muy poquito. En el caso del desfile del 21 de mayo particularmente, un desfile que era muy económico, si uno tuviera que tratarlo como un evento. ¿Por qué? Porque en el fondo es la carpa, es una amplificación y sería. No, uh-huh. no es más que eso.
7: No hay ni vituperio, ni petibuche, nada. No, eso no. Listo, hasta luego.
8: Pero entiendo que en el caso de Zapallar, por ejemplo, había un fuerte gasto en lo que era transporte. Hay que entender que viene gente de Catapilco, que viene gente de distintas zonas, se trasladaban varias instituciones, y entiendo que un gasto muy fuerte que ellos tenían, cosa que no se repite en otras comunas, es el tema del transporte que ellos tienen que arrendar. Pero en esa dinámica, por eso creo que al final se hace un evento más austero en el caso de Zapallar, y eso hace que lo puedan financiar. Pero yo comparto lo que decía recién Enrique. Yo tengo la sensación de que se trató de hacer un punto en torno a un contexto. No nos olvidemos que al mismo tiempo sale la Contraloría hablando de que los municipios gastaron una cantidad enorme de recursos en torno al tema de eventos y cosas, pero la verdad que creo que hay otros elementos y otros actos que uno puede hacer ese punto en particular.
22: Sí. Ahora, no menor, por ejemplo, usted en Limache solamente tenían un solo desfile.
8: Sí, ya, en el caso del 21 de mayo.
22: Claro, ya, un solo desfile. Nosotros acá en Quillota, ¿cuántos vamos a tener?
8: Tienen cuatro ustedes.
22: Cuatro. Entonces, sí. Eso significaría, si uno lo lleva el número, quizás un mayor gasto, ¿puede ser?
8: No sé, porque fíjate que el... Por eso te digo que cada realidad comunal es distinta. En el caso del caso de Quillota, por ejemplo, concentran dos desfiles en un mismo día.
7: Pero ¿cuál sería el gasto de eso? No, insisto, porque ya... ¿Qué gasto pueden tener? Sí, son los alumnos los que llevan todo, los colegios los que ponen las bandas. Sí. Podría ser, no sé, el precio que podría perder el estadio porque lo están, a lo mejor lo iban a arrendar.
8: Claro.
7: Pero la gente que trabaja ahí sigue trabajando igual, porque son gente municipal que trabaja incluso hasta los domingos. De repente su contrato se mueve. ¿Cuál es el gasto?
8: Sí, es que por eso digo, cada realidad es distinta. El caso de Limache, por ejemplo, no habían gastos adicionales, salvo que hubiera que traer a lo mejor a una banda en particular, alguna cosa así. Pero el resto...
1: El locutor es el locutor de planta.
8: Y el que trabaja en el municipio, por lo tanto...
7: Por ahí la chicha.
8: Y ni eso, si lo ponen los guasos.
1: Por ejemplo,
22: una duda de todas maneras que me nace, ¿por qué Limache, una comuna tan linda, amo Limache, que está aquí al lado de nosotros, una comuna hermana, ¿por qué Limache, por ejemplo, hoy día pudiese tener un solo desfile y nosotros cuatro? ¿Cuál podría ser la diferencia entre ambas?
8: La cantidad
22: comunas?
8: De establecimientos educacionales. Solamente eso. Sí, claro. Por ejemplo, nosotros hacemos dos desfiles en Fiestas Patrias. Se hace uno en el centro de la ciudad, que dura, es eterno, el desfile de Fiestas Patrias comienza a las 10 de la mañana y termina a las 2, 3 de la tarde aproximadamente, y hacemos otro en la localidad de Tabolango, justamente con la intención de poder reafirmar identidad, de poder generar vitalidad en las organizaciones comunitarias del sector, y partió cuando yo estaba de alcalde. Comenzamos nosotros con esa tradición y ya lleva más de 12, 13 años ese desfile realizando. El alcalde Luciano Valenzuela lo ha mantenido, y eso me parece a mí una muy buena iniciativa. Entonces, cada realidad de cada ciudad es distinta, las dinámicas son distintas.
22: Yo lo quiero llevar ahora a otra dinámica, que es algo que a mí me encanta, pero que usted como profe, hoy día le voy a sacar el jugo.
8: A ver.
22: ¿Qué relación podría tener hoy día nuestro capitán de aquella corbeta esmeralda, don Arturo Prat, con mi tía abuela Carmela Carvajal, con nuestra ciudad de Quillota? Por favor, cuéntenos esa hermosa historia.
8: Ah, bueno, hay una historia muy, muy, muy potente que yo creo que, si me das 5 minutos más, yo creo que vamos a poder revelarla completa. ¿Te
1: vamos
8: parece?
1: A la pausa.
7: Pero por supuesto, hoy aprovecho de despedirme a las 8:27.
1: ¿Por qué te vayas antes? Calma. Te voy a descontar esos minutos.
7: No, pues a las 8:30 ya hasta aquí llega mi participación. No, me tengo que ir porque tengo que atender pacientes.
1: Y eso va a ser toda la semana.
7: Más temprano, lo vamos a ver.
22: Henry,
7: cuídense mucho, que tengan un lindísimo lunes. Comienza una semana cortita esta para mucho de sándwich el viernes.
22: Gracias.
7: Así
22: por tu compañía.
7: Tres días de trabajo.
1: Más sándwich, más después del cake, el chocolate.
7: Y el cafecito, chúpate esa.
22: Es que
7: me voy feliz a trabajar. Cuídense.
1: Gracias. Saludos a Calma, Yungay 480, donde va Enrique ahora a atender a sus pacientes. Ya volvemos, pequeña pausa.
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3: 8:28.
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3: 8:28.
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1: 72% honestidad de elecciones queda rezagada. Anticipan sanción ejemplificadora. El difícil escenario del chileno ejecutivo de la empresa Landes detenido en Brasil por insultos racistas. La evidencia que pone en duda tesis sobre carabinero muerto en Puerto Varas también trae la prensa. Aprobación de CAST cae al 33%. Dos aviones de combate chocan en un show aéreo en Estados Unidos. Y son 2 muertos y 13 edificios derrumbados tras sismo en China. A las 8:30 hacemos el alcance que nuestro auditor Cristian del 5169 ha hecho sobre el atochamiento vehicular antes de las 8 de la mañana ahí en el Colegio Galileo. Propone que sea el propio establecimiento que adopte las medidas, pero en temas de tránsito es la dirección de tránsito la que tendría que buscar si se puede segregar o en algún momento se puede hacer una señalización de sentido de tránsito único, porque dice que él tuvo que remar contra la corriente porque venía junto a otro vehículo en contra de dos. Es una vía en ambos sentidos. Escuchemos un poco lo que nos dejó acá Cristian.
25: El colegio debería tomar medidas, ¿vale? Debería tomar medidas correctivas porque esto no puede ser. O sea, no sé si el colegio o la municipalidad, porque esas vías no debería permitirse el estacionamiento, porque son vías de tránsito. Está bien, obviamente, por último, que diga estacionar solamente en este costado. Lo más probable es que lo exista y que la gente no lo respete. Yo, sinceramente, mañana cuando pase por el sector voy a verificar si efectivamente hay algún letrero que diga no estacionar en este costado o solamente estacionar en este costado, porque debería ser en lo correcto. Pero es para este comunicado, digamos, es para hacer una denuncia para que se tomen las medidas correspondientes.
1: Muchas gracias.
26: ¿Cómo están, chicos? Buen día.
1: Buen día, Patricio.
26: Y a todos los radioescuchas. Hoy escuchaba ahí, bueno, yo me voy trasladando mi trabajo al Quintero por el sector de Colmo, por la ruta 60CH, hasta por lo menos el Parque La Victoria, expedito, ni un problema. Y ahora ya voy por la carretera de Valle Alegre hacia Quintero. Así que nada, está expedito. Un poquito helado, fresca la mañana, mucha niebla. Justo en la bajada, donde está la COPEC, de ahí del sector de Tabolando. Así que un poquito de precaución ahí. Nada, desearle una buena semana, que sea muy provechosa. Muchos cariños a todos. Y a comenzar el lunes con todo.

0: extrañaba, siempre es un aporte.
1: Daniel.
0: Siempre es muy querido a Canquillota, así que muy bienvenido Daniel, y no se pierda, yo sé que está con muchas cosas, pero también es bueno escuchar que nos traiga sus noticias y sus cosas. Así gracias. Que muchas gracias.
1: Gracias, Eve. Gracias, Daniel, ahí. Que no se pierda,
2: ¿eh? Sí, bueno, no me perdí, llegué hoy día. Oye, el razón de la pregunta que me hacía aquí Rosario. A ver, efectivamente hay una relación fuerte entre Quillota y Carmela Carvajal, pero con la familia Prat en general, porque Carmela es de Santiago, ella nace en Santiago, nace en 1853. Ahí estábamos buscando algunos antecedentes. Y 20 años después se casa con Arturo Prat. Y ella, producto de... Bueno, la vida del marino es un poco así, va de puerto en puerto, de lugar, de ciudad en ciudad. Y esa vinculación y esa fortaleza que tiene que tener la familia que está vinculada a un servidor público, en este caso el Arturo Prat, Carmela tuvo que acompañar a Arturo en sus distintas destinaciones. Y una de sus destinaciones fue aquí, en la zona de Quillota. Ellos vivieron acá, tuvieron una cantidad de años importante. Y por lo tanto ellos generaron comunidad. Tú tienes mucho más claro el lugar en el que vivieron, por tu afición a la Carmela. Pero ellos creo que sintetizan muy bien y de manera muy fuerte ese concepto de lo que significa, en el caso de la institución de la Armada, la familia naval. Demuestra la fortaleza que tiene que tener la mujer del marino, en este caso, que lo acompaña y que sabe que se embarca y no sabe si va a volver después de su travesía. Y particularmente él, que tuvo que enfrentar un combate como que fue el combate naval de Iquique. Por lo tanto, la gente de Quillota tiene que sentirse orgullosa, porque por sus calles, por su plaza, por los distintos lugares, a veces la gente no percibe. Si retrocediéramos 200 años, nos encontraríamos con Carmela Carvajal y probablemente con Arturo Prat caminando por nuestras calles.
1: Qué tremendo vínculo tenemos, sí, histórico. Claro,
3: absolutamente. Oye, ellos se conocieron.
1: Pero verdad que tú eres, sí, en alguna medida.
3: Mira, yo sueño con que yo tengo algo que ver con la gran Carmela Carvajal de Prat, absolutamente, sí, ¿por qué no? Además, claro, como dice acá el profe, don Daniel, ellos se conocieron por allá, por el sector de Charrabata, en el sector de Pocochay, en unas tertulias, imagínate.
1: ¿Y se casaron?
3: Sí, y entiendo que ellos se casaron acá en la iglesia Santo Domingo, en Quillota. Mira. Sí, claro, ¿no? Y Carmela, tan jovencita, también con Arturo.
2: 20 años tenía la
3: claro,
2: Carmela.
3: Que además él estudiaba para ser abogado, ¿cierto?
2: Así es.
3: Aparte de ser el capitán, ¿verdad?, de esta corbeta Esmeralda. Y, ¿no?, una vida llena de sacrificio, pero también de mucho amor. No sé por qué yo siento que por ahí va mi conexión con la Carmela, porque sentía que era una mujer ejemplar, esperando a su marido, ¿cierto?, que llegara de estas grandes y largas travesías. Se escribían unas cartas muy románticas, que hoy día ya se las quisieran escribir cualquiera de estas parejas.
2: Y la carta que le manda el almirante Grau a Carmela, de verdad que es una carta muy sentida.
3: Absolutamente.
2: Donde reconoce el valor del capitán Prat y le pide a ella que tenga la fortaleza y no pierda la admiración por su marido, pero que al mismo tiempo tenga la fortaleza para poder sacar adelante a su familia.
3: Y le entrega todas sus pertenencias.
2: Así es.
3: No, esa historia es fenomenal y creo que nos debe conectar absolutamente, más que nunca, con nuestra comuna acá en Quillota, en la Quinta Región.
2: Así es, muy bien. Yo quería aprovechar, porque dentro de mis múltiples labores, a mí me corresponde trabajar con la Asociación Regional de Municipalidades. Y dentro del trabajo que desempeñamos, obviamente está el tema de coordinar municipios y hacer temas que son de repente temas nacionales, plantearlos de una manera bien, bien particular, porque desde el mundo municipal es un trabajo bien, bien asociado, bien asociativo. La semana pasada la Contraloría notificó a los distintos municipios del país, a través de un dictamen, que todas las ordenanzas municipales que se habían aprobado, que regulaban los horarios de las barberías, quedan sin efecto. Y eso creo que es un tema que no hay que dejarlo pasar tan rápido.
1: No, y además la duda surge de cuál es el horario en que debería o hasta qué hora. ¿A las 3 de la mañana es entendible que uno se esté cortando la barba, por ejemplo?
2: Claro, a mí me crece la barba como a las 4 de la mañana.
1: Ya, entonces va a tener que levantarse e ir a la primera barbería que encuentra abierta de madrugada.
2: Exacto.
3: Pero yo me pregunto, la Contraloría, yo admiro a la señora Dorothy Pérez. Uh-huh. Me encantaría que fuera mi jefa el día de mañana. Me encantaría estar en su equipo de trabajo.
1: ¿Ya quieres cambiar a la jefa?
3: Absolutamente,
1: no.
3: Absolutamente. La admiro demasiado. Ella también ha tenido una trayectoria de mucho esfuerzo, la Dorothy, para llegar donde está.
1: Cuidado que suena como...

0: Es que
1: algunos.
0: No, yo le admiro profundamente, siento que está haciendo un trabajo excepcional, pero cuando escucho esta ordenanza, siento como que, ¿qué pasó? ¿Por qué? Esto, quizás, ¿qué opina usted, profe? ¿Esto va de alguna manera como a aumentar hoy día nuestro propio nivel de inseguridad en el país?
2: No, yo siento que, a ver, efectivamente cuando se plantean este tipo de ordenanzas apuntan a aumentar la sensación de seguridad. No estigmaticemos a todas las barberías, no estigmaticemos el funcionamiento de los negocios que tienen que ver con, porque esto son barbería y peluquería. Pero sí, claramente nacen producto de una observación de realidad. Son los propios vecinos los que le plantean a los alcaldes y a los consejos municipales que generen algún tipo de regulación, porque se presume que algunas de las actividades que se desarrollan ahí no son actividades lícitas, particularmente en algunas barberías. Por eso hay que plantearlo así, como de manera bien específica y bien cuidadosa. Y así actúan los municipios. Finalmente lo desarrollan a través de sus normativas particulares, que son las ordenanzas, las aprueban los consejos, las plantean los alcaldes, las hacen las publicaciones y comienza su aplicación en el proceso de fiscalización que cada municipio desarrolla. Sin embargo, la ley orgánica de municipalidades, de acuerdo a lo que plantea la Contraloría, no le reconoce esa facultad a las municipalidades. Y aquí es donde uno le dice a la gente, para que ustedes se den cuenta primero, que las municipalidades no pueden hacerlo todo, porque la ley no les reconoce todas las funciones, por lo menos de acuerdo a lo que dice la Contraloría. Segundo, uno habría esperado que se abriera una puerta y que se dijera, pero si hacemos esto, si generamos este cambio legal, si generamos este cambio administrativo, vamos a poder otorgarle esta facultad a los municipios, reconociéndole en el fondo la posibilidad de que sean verdaderos gobiernos locales. Hoy día, cuando uno analiza que este tipo de actividades o este tipo de funciones se generan con este nivel de limitación, el concepto de gobierno local queda bien atrás. En el fondo pasamos a ser simplemente administradores de una realidad local. Vemos los contratos de la basura, vemos los contratos de la luz, la mantención de las plazas, pero no nos dejan espacio a los municipios para poder crear, para poder desarrollar, para poder generar ordenamiento local, que es súper importante de acuerdo a la realidad que vive cada ciudad.
1: Y ante el requerimiento de la ciudadanía de un orden en ciertos barrios donde se han instalado 4 o 5 barberías en un centro comercial barrial también, pero que altera, digamos, cómo es el barrio, bueno, tendría simplemente que caducarse la patente, entonces sería una medida aún peor, entendido que también hay una plaza laboral en cada uno de los jóvenes que arrienda sillones ahí en esta barbería.
2: Y solo le podría caducar la patente si hubiera algún dato objetivo que ameritara el tema de la caducidad de la patente, o sea, que hubiera una falta grave en torno al tema del pago de los permisos municipales o al tema de la infraestructura. Entonces, hoy día se le cercena de cierta forma, o se le cuarta la posibilidad a los municipios de poder generar este tipo de ordenamiento. Y si esto pasa con las barberías, obviamente también pasa con las botillerías. Y si tú lo empiezas a sumar, ¿dónde te queda la posibilidad de que los municipios de verdad generen algún tipo de orden en el funcionamiento de la ciudad? Entonces aquí yo apelo a lo siguiente. Primero, hoy día aquí vienen a esta radio muchos parlamentarios, normalmente hay comunicación con las personas que tienen hoy día la posibilidad de gestión legal. Creo que esto es una facultad que los municipios deberían tener. ¿Para qué? Para que también la Contraloría lo reconozca el día de mañana. Va a haber una ley nueva en la tema de seguridad ciudadana que va a entrar en funcionamiento, se dice que en el mes de agosto, yo espero que sea así. Si en el mes de agosto entra en facultad esa ley, hay leyes que se aprueban en 24 horas, en 48 horas. Acá yo creo que los alcaldes necesitan este tipo de facultades reales para poder ser una primera línea de ordenamiento de la ciudad y que le devuelva la sensación de seguridad también a los ciudadanos y a sus vecinos. Los municipios en general no tienen la facultad hoy día de la seguridad, son coayudantes, apoyan, pero no son el Ministerio del Interior, no son el Ministerio de Seguridad Pública, no son carabineros, no son la Policía de Investigaciones, son colaboradores de estas instituciones, pero tienen que darle también las herramientas para que puedan colaborar efectivamente y hacer ese trabajo coordinado que hoy día estas mismas instituciones también le piden.
0: Don Daniel, o sea, hoy día directamente, con lo que ha indicado Contraloría, hoy día estas barberías estarían funcionando 24/7.
2: Podrían hacerlo.
0: Directamente.
2: Así es. Perfecto. Y aquí viene el otro tema. Muchos municipios, yo escuché al alcalde de Calera el otro día también hablar por el tema de la suspensión de estas ordenanzas. hay muchos municipios que actuaron, que generaron multas, que generaron clausuras a raíz del exceso de funcionamiento. Bueno, ¿qué va a pasar ahí? ¿Van a demandar esos usuarios a las municipalidades ahora? Porque en el fondo se les aplicó una ordenanza que no era una ordenanza legal, entre comillas. ¿Por qué no hubo un trabajo de anticipación por parte de la Contraloría o no se generó algún instructivo adicional? Yo entiendo y yo admiro harto la pega que está haciendo la Contraloría, porque está muy bien desde el punto de vista de la probidad, desde el punto de vista de los procesos, pero llega tarde en este tipo de normas. Aquí las ordenanzas, era cuestión de prenderle la televisión y ver que ya teníamos ordenanzas de hace 2 o 3 años. Por lo tanto, acá no es un tema de que lo haya sorprendido. Esto nace producto de que hay un grupo de una comuna que hace una consulta a la Contraloría y finalmente esa consulta se transforma en un dictamen. Y ese dictamen hoy día claramente, aunque tiene aplicación particular a quien hace la consulta,
1: desafortunada la
2: por su forma de redacción y por su forma de que está hecha, claramente.
1: Es como meter la mano en un sumario. El sumario para un funcionario está aquí. Y aquí está la carpeta arriba. No me ven, pero imagínense los auditores, ¿cierto? Entonces, de esta carpeta que está abajo, alguien dice, de este sumario quiero presentar algo como un recurso, en fin, una apelación. La carpeta sube arriba y esa persona termina perjudicada por la resolución de ese sumario, cuando podría haber esperado y quizá haber buscado otro trabajo antes de quedarse cesante, porque normalmente a veces son muy severos estas decisiones y terminan con la baja funcionaria, digamos.
0: Ahora, don Daniel, desde mi ignorancia, para que usted igual nos aclare, hoy día una botillería, ¿hasta qué hora tiene un límite de funcionamiento?
2: No hay
0: un
2: límite de funcionamiento.
0: ¿También es 24/7?
2: Sí, claro, también puede hacerlo.
0: Ya. ¿Y cuál sería la diferencia, mucho más allá obviamente del giro como tal, uno es expendio de bebidas alcohólicas, qué sé yo, con una barbería que también podría funcionar 24/7?
2: Es que claramente hoy día es el sentido común, o sea, lo que uno aplicaba es lo que decía Víctor. ¿A qué hora yo me voy a cortar el pelo? Ya, algunos dirán, si yo vengo de Viña y tengo mi peluquero regalón en el barrio y me toca trabajar, llego de mi pega a las 7, ya me podré atender hasta las 9. Eso es razonable, ya llegaré una hora más tarde del horario habitual que uno podría tener un cierto uso. Pero que el día domingo estén hasta las 2, 3 de la mañana abiertos, con la música fuerte, con situaciones especiales que sean alrededor de este tipo de actividades, obviamente genera ciertas complejidades.
0: ¿Y cuál cree usted que podría haber sido la razón fundamental, apegada a derecho, cierto, que la Contraloría tiene como para haber indicado este tipo de dictamen?
2: La Contraloría lo que establece es que los municipios no tienen la facultad de regular actividades económicas en cuanto a su funcionamiento. Así directamente, en cuanto a horarios de funcionamiento, habla de actividades económicas de manera puntual. Entonces, y eso creo que es lo que hay que tratar de modificar. Las leyes se modifican porque las realidades van cambiando. Hoy día tenemos una situación que hay que ver bien varios temas. Primero, el municipalismo o la actividad municipal requiere algún tipo de modernización en cuanto a su normativa para poder desarrollar actividades que vayan en beneficio de sus vecinos. Yo me acuerdo cuando estábamos nosotros en el municipio, nosotros desarrollamos un programa que se llama El Gasta Menos, y llegamos a desarrollar un programa social tan potente que el balón de gas llegó a costar 7.000 pesos. Teníamos el balón de gas más barato de Chile. Bueno, alguien también hizo una consulta a la Contraloría también se activó y dijo que eso no se podía hacer. A la municipalidad no le quedaba un peso, aquí no se generaban utilidades. El municipio utilizaba un convenio que permitía comprar vales a un valor bastante menor. Esa ganancia, ese programa social, nosotros no se lo pudimos seguir traspasando a nuestros vecinos. Y significaba un ahorro enorme, particularmente para tiempos como este, donde nosotros podríamos perfectamente haber hecho un programa que desde el municipalismo pudiera llevar un bajar el costo de la vida. Como ese tipo de situaciones, también está esta otra, que tiene que ver con regulaciones de horario. Entonces, creo que acá lo que hace falta es que las instituciones ya no solo nos dediquemos a generar el aspecto fiscalizador, coercitivo, que forma parte de las funciones, sino que ahora propongamos el cómo podemos mejorar la gestión, la relación institución-ciudadanía. Hoy día estamos bajo una situación de falta de credibilidad de las instituciones enorme, y eso se da porque las instituciones en general no pueden dar respuesta con la velocidad que la comunidad lo exige a problemas súper concreto. Entonces, bueno, el tema no pasa solo por exigirle al presidente o a los ministros que bajen, que suban bonos, que entreguen cosas, sino que también que nos dejen a nosotros desde los municipios, en la región, y obviamente a cada una de las comunas, de acuerdo a sus particularidades, poder aportar y desarrollar esos programas que son tan necesarios.
0: ¿Usted cree que hoy día la Asociación de Municipalidades podría tal vez lograr revertir este dictamen de la Contraloría?
2: Bueno, yo creo que hay una voluntad en esa línea. La Asociación Chilena de Municipalidades hizo presente esta situación. Nosotros como Asociación Regional también la estamos haciendo presente. Y entendemos que hay una voluntad, esperaría que haya una voluntad desde el órgano contralor en este caso, y obviamente también desde el legislador, que se pueda desarrollar algún tipo de norma que pueda acoger este tipo de modificaciones que son importantes que se hagan desde las comunas.
0: Claro, porque por una parte sería de todo sentido, digamos, y es ahí donde me pierdo un poco con el tema de la Contraloría, que por una parte, hoy día viviendo en un nivel de inseguridad terrible, que es una necesidad que hoy día tienen los chilenos, yo diría que la gran mayoría. Y de paso saber que hoy día se le da como este chip libre a las barberías, porque yo me pregunto, ¿esta gente que trabaja en las barberías trabajará por turnos? ¿Tendrán turnos rotativos? ¿Serán los mismos los que empiezan, no sé, el día sábado y terminan el domingo? Porque si fuese por eso, y si los municipios quizás no tienen como esta implicancia de meterse como en los locales comerciales, qué sé yo, perfectamente hoy día, no sé, un supermercado, un mini market, por dar un ejemplo, podría decir, ah, entonces yo también voy a atender 24/7 y me las voy a arreglar para tener turno, ¿cierto? Obviamente también todos apegados a la ley, ¿cierto? Pero turno al fin y al cabo para que, así como las barberías van a estar abiertas, nosotros también.
2: Sí, por eso yo lo que esperaría, por eso creo que la Contraloría se queda corta cuando emite solo un dictamen que dice esto no se puede. Yo creo que hay que generar también la segunda parte del dictamen, cómo se podría hacer. Y eso, el cómo se podría, probablemente va a significar un cambio legal. Y ahí es donde hay que hacer una mesa conjunta de trabajo, tanto municipios, legisladores, en este caso parlamentarios, y también Contraloría, de manera de emitir un tipo de dictamen o un tipo de norma o un tipo de ley que permita desarrollar este tipo de actividad de fiscalización y que venga a complementar la temática de seguridad que es tan importante, tan sentida y que ha ido perdiendo un poquito el rumbo. Cuando uno escucha de repente que hay plan, que no hay plan, que no pasa nada y nos damos cuenta que la situación en la calle sigue igual, yo creo que todos tenemos que seguir aportando para tratar de mejorar esta situación.
1: Daniel, ¿está de acuerdo con las palabras de Macarena Ripamonti que la reunión de los alcaldes con el presidente fue un diálogo de sordos?
2: A mí no me tocó participar de esa reunión. Sé que hubo tres reuniones, hubo tres instancias distintas. La primera con alcaldes cercanos al gobierno, la segunda con alcaldes independientes y la tercera con alcaldes de oposición, entre comillas. Creo que ahí lo primero es que los alcaldes son siempre alcaldes. Yo habría hecho una sola reunión. Ya, yo ahí tengo una crítica objetiva al cómo se lleva adelante este tipo de encuentro.
1: ¿Se dejó sentir ese malestar en la Asociación de Municipios?
2: Sí, claro. Es que el municipalismo es transversal. La gente a veces entiende, nosotros no somos partidos políticos, ni somos... A ver, yo soy un hombre de derecha, soy militante de un partido político hace más de 30 años. Yo obviamente tengo una identidad y que nunca la voy a esconder. En mi naturaleza.
1: RN.
2: Claro, soy de la Renovación Nacional. Pero cuando uno trabaja en el tema municipal y dialoga en torno al concepto del municipalismo, estas son temáticas transversales. La salud no tiene un color político particular. Este tema de la seguridad, que hablábamos recién de las ordenanzas, no tiene un color político particular. El tema de los ingresos que los municipios requieren para poder funcionar tampoco tiene un color político particular. Entonces, lo que plantea la alcaldesa Ripamonti de Viña del Mar, lo plantea en el concepto de la baja de los ingresos que van a haber y la preocupación que existe, particularmente en ciudades de nivel medio, grandes, que obviamente no aportan al Fondo Común Municipal, o que aportan, pero que al mismo tiempo reciben una cantidad importante de recursos que probablemente puedan llegar a dejar de recibir.
1: O sea, ¿no les convence la compensación?
2: No, claramente no. A ningún municipio le convence la compensación. Y en eso, ese es un tema transversal. Obviamente todos queremos que nuestros adultos mayores no paguen contribuciones. Nos encantaría que no se paguen las contribuciones por los terrenos. Eso es evidente que es así. Pero ¿cómo se va a compensar los ingresos que hoy día reciben los municipios para su normal funcionamiento? Mira una cosa, que la gente saque la cuenta en su bolsillo personal cuánto le ha costado el aumento del costo de los combustibles. Ya, si alguien llenaba el estanque con 50.000 pesos, hoy día lo llena probablemente con 80.000 o con 70.000. Pero los camiones municipales tienen que seguir funcionando y el presupuesto se hizo el año pasado. Por lo tanto, el valor del combustible que se consideró en el presupuesto se hizo no considerando un alza de 300 pesos o de 500 pesos en el caso del petróleo. Entonces, se hizo con otra realidad económica.
1: Perdón, Daniel, llevémoslo entonces a la micromuestra. Una persona que hace un contrato el año 2021, suponte. Ya, bueno, hay alzas que están consideradas, que el MEPCO opera, deja de operar el MEPCO y pasa lo mismo. también es una razón como para buscar otros horizontes.
2: Absolutamente.
1: Me voy, jefe, me voy, lo siento. No nació de la empresa la posibilidad de compensarse, que tampoco se puede. Tengo que irme a otro trabajo más cerca de mi casa.
2: Pero mira, mira otro ejemplo. Obras, hoy día va a haber una mañana muy importante del gobierno regional. Se van a aprobar una cartera muy relevante para la región, en distintos proyectos para distintas comunas. Y muchos de esos proyectos van a tener que pasar por un trámite de toma de razón de la Contraloría antes de que comiencen a ejecutarse. Ese proceso de trámite de toma de razón, que es un trámite administrativo, que la Contraloría toma razón del monto total del proyecto, se demora aproximadamente entre 6 y 8 meses en llegar de vuelta a la municipalidad para que se inicie el proceso de licitación. Obras que se aprobaron el año 2024, recién el 2026, ahora, a fines del 2024, comienzo del 2025, ahora durante el 2026, llegaron a las municipalidades para que comiencen sus licitaciones. ¿Los valores son iguales? Claramente no.
1: Absolutamente no.
2: Entonces, si alguien tenía que hacer mucho movimiento de tierra, si alguien tenía que hacer excavaciones muy profundas, contratar mucha maquinaria, esos valores se modificaron. ¿Y quién va a colocar los deltas que se van produciendo? Ese diferencial, ese monto adicional que va a tener que cubrir.
1: ¿Y qué pasa ahí? ¿La empresa puede renunciar a la obra?
2: Absolutamente. Y ese es uno de los grandes complejidades. No te olvides tú que en pandemia hubo muchas empresas que quebraron. Por una parte, el tema de los costos de la mano de obra. No había mano de obra tampoco para que pudiera trabajar, pero significaba que los costos de ejecución de obra también aumentaron. Entonces, hay una realidad que hoy día es bastante compleja y que muchos alcaldes hoy día están administrando. La labor nuestra es poner un poco en sobre la mesa estos temas para que la gente los conozca y tenga cierta... No digo consideración, pero que entienda cómo funcionan los municipios. Los municipios no son solo esas malas noticias que se escuchan en las noticias y que se manifiestan. Forman parte, claramente, todas son sancionables, criticables. No queremos que eso se repita, las malas prácticas en distintas municipalidades. Pero también hay muchos alcaldes que hoy día están trabajando fuertemente para tratar de hacer que sus comunas sigan funcionando, que la gente no perciba que hoy día esta crisis financiera no es solo familiar, sino que también es de la gran familia comunal. Y que se administra en cada una de las comunas hoy día a través de las gestiones municipales.
1: Daniel, hemos llegado al final. El próximo lunes podríamos adelantar otros temas. Sí, podríamos hablar de la cuenta pública del presidente. ¿Le parece un tema nacional?
2: Feliz, ningún problema.
1: ¿Le parece?
2: Sí, claro.
1: Porque además, para todo presidente, en junio, el 1 de junio, es como bien injusto tratar de empatar con el último año del periodo anterior que ya llevaba, digamos, todas las horas. Ahora yo creo que es más bien tratar de hacer anuncios, me imagino.
2: Sí, claro.
1: ¿Para dónde se encamina, para dónde se encausa, digamos, y está trabajando la moneda, la próxima cuenta pública, la primera, el presidente José Antonio Kast?
2: Yo lo que esperaría esa cuenta pública, que el presidente dé una señal muy clara de que se sabe hacia dónde vamos. ¿Y cuál es el final de este camino tan largo y tan complejo que se están viviendo en distintas áreas?
1: O sea, ¿no le pareció el término gobierno de metáfora?
2: No, hoy día yo espero de verdad que este gobierno no sea una metáfora, espero de verdad. Creo que ahí hay un tremendo error político también.
1: Y comunicacional.
2: Gracias.
1: Rosario, hemos terminado el programa. Espero que te sigas sintiendo cómodo acá en el Contacto al Día. Con la recepción de Daniel y la que te han dado los auditores, yo creo que...
0: Pero por favor, nos faltaba más. Creo que ha sido hoy día una excelente jornada, más aún con este invitado de lujo. Yo no tenía idea que venía don Daniel hoy
1: día. Es que así este programa.
0: Pero, contentísima. De verdad, un placer haberlo conocido en vivo y en directo. Y nada, pues Víctor, sigo siendo hasta pasante de moda. Gracias por la invitación también. Y... encantadísima.
1: Muchas gracias. Gracias, Daniel. Hasta el próximo lunes. Daniel Morales con nosotros. 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
5: 8:58.
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1: 9:28.
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1: 9:28.
0: 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Buenos días, las noticias. Una mujer falleció tras precipitarse varios metros mientras ascendía junto a otras personas el volcán Llaima en la región de la Araucanía. La víctima habría caído en una grieta de aproximadamente 600 metros de altura. Aprobación de CAS cae en su nivel más bajo y desaprobación llega al 58% en la última encuesta CADEM. Más antecedentes han surgido en el caso de la niña de 3 años que cayó desde el balcón del piso 11 de un edificio en Las Condes, en la región metropolitana. Su padre habría estado consumiendo alcohol en una habitación contigua y se habría desarrollado en una fiesta, al parecer, en momentos en que ocurrió la tragedia. Sismo de mediana intensidad, magnitud 5,6, se registró en la región de Aysén. De acuerdo a la información proporcionada por el Centro Sismológico Nacional, el temblor ocurrió a las 22:10 horas y su epicentro se ubicó a 568 kilómetros al oeste de Isla Gamblin. LATAM Brasil condenó insultos racistas y homofóbicos realizados por chileno e informó cooperación con la Policía Federal. LATAM confía en la aplicación ejemplar de las medidas legales aplicables, incluida la legislación relativa a los pasajeros conflictivos, manifestó la empresa por medio de un comunicado. Alerta por precio de los combustibles, petróleo supera los $111 tras nuevas amenazas de Trump a Irán. El precio del crudo volvió a dispararse este lunes en medio de la tensión en Medio Oriente, luego de nuevos incidentes en Emiratos Árabes Unidos. Shakira gana millonaria batalla contra Hacienda. Justicia española ordena devolverle más de 60 millones de euros. La Audiencia Nacional anuló las sanciones impuestas por Hacienda en contra de la cantante colombiana, aunque esta resolución no afecta su condena penal. Revisamos las temperaturas. Valparaíso, Viña del Mar presenta cielo nublado, se espera una máxima para hoy de 17 grados. La provincia de Quillota y Margamarga se espera para hoy cielo cubierto a despejado, con máxima de 22 grados. Esto de noticias, muchas gracias. 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
1: 9:58.
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Muy buenos días, ¿cómo están? Gusto en saludarles. Bienvenidos y muchas gracias por estar ahí junto a nosotros a través de nuestro programa, donde vamos a entregarte buena música y todo lo que tú desees a través de nuestra señal AM y también en FM.

Preparando la mañana a través de su Radio Nexo, la del contacto personal. Gracias por estar ahí en la sintonía. Revisamos el pronóstico del tiempo de inmediato y todo lo que usted quiera programar lo puede hacer, obviamente, ya a nuestro WhatsApp, el más 569-6249-7777. Día lunes, 18 de mayo del 2025. La temperatura para hoy, la máxima será de 17 grados con sol radiante y comenzamos con 3 grados ahí durante la mañana. Para mañana martes, 15 grados, bajará la temperatura, también con sol, 6 de mínima, 15 de máxima para mañana martes. El miércoles vamos a tener un día nublado con 14 grados y 7 de mínima, máximo 14, 7 de mínima. El jueves, 8 de mínima, en un día parcial, con 15 grados. El día viernes, 8 grados mínima, 16 máxima, día parcial en nuestra quinta región. ¿Ok? Todo listo, todo dispuesto para que tú también participes con nosotros en esta edición de Día Lunes.

Sandro el Gitano nos cantaba esa canción, Te quiero, quiero, quiero, amor, una canción bonita para nuestros amigos que están en la sintonía. Tú ya puedes ocupar y participar a través del +569-6249-7777, +569-6249-7777. Ahí tú puedes participar con nosotros en la mañana. Oiga, tú sabes que a mí no me gusta entregar noticias malas, ni mucho menos en el programa. Para eso están las noticias, hay radios con noticias y todo el cuento. Yo trato de buscar algo positivo, algo que nos hagamos olvidar del portonazo, que el asesinato, que el motochorro, una cantidad de cosas que pasan en Chile. Y por eso digo, si a usted le gustan las noticias, hay radios que tienen noticias. Y nosotros cada una hora tenemos un resumen de noticias ahí con nuestros colegas. Pero yo en lo personal trato de no entregar noticias negativas, porque para eso tenemos tantas. Pero hay una positiva. San Luis firmó una de sus mejores actuaciones de la temporada y se quedó con un categórico triunfo de 4-1 ante Deportes Puerto Montt en el estadio Lucio Fariña Fernández. El equipo dirigido por Humberto Chupete Suazo mostró contundencia, intensidad y personalidad para imponerse con autoridad frente a uno de los protagonistas del campeonato. Los canarios comenzaron a marcar diferencia en el primer tiempo. A eso de los 28 minutos, Luis Muñoz abrió la cuenta con un impecable cabezazo tras una buena llegada por la banda izquierda. El cuadro quillotano siguió presionando y encontró rápidamente el segundo gracias a Nicolás Muñoz, quien apareció en el área para definir ante el portero Collao. San Luis controlaba obviamente el partido y hacía sentir su localía, e incluso en medio de un trámite caliente que terminó con las expulsaciones de Luis Madrid y Ariel Morales, tras un encontrón entre ambos jugadores ante el descanso. Luciano Vázquez descontó para Puerto Montt y dejó abierto una mínima ilusión para la visita, porque 2-1 ahí es como peligroso. Pero en el complemento, el conjunto canario volvió a tomar el control total de este encuentro con un juego más directo y aprovechando los espacios. El elenco de Chupete golpeó nuevamente mediante Gamal Plaza, que convirtió un penal a los 72 minutos. Puerto Montt nunca encontró respuesta y San Luis aprovechó cada error defensivo de los sureños. Ya en los descuentos, otra recuperación ofensiva terminó con Plaza defendiendo con potencia para sellar el definitivo 4-1 y desatar la celebración quillotana. Qué bueno que le pase esto a San Luis, qué bueno que le pase esto al Chupete Suazo, porque siempre he dicho yo, un buen jugador no es un buen técnico. Entonces muchos me van a decir, ¿cómo? Sigan la historia. De los buenos técnicos nunca han jugado a la pelota incluso. Y si han jugado han sido malitos. Le voy a dar un solo ejemplo, Elías Figueroa. Mejor del mundo, muchas veces. Pelé, dicho por Pelé, Beckenbauer, el mejor central que ha tenido Latinoamérica. Elías Figueroa. Como técnico en Wanderers no pasó absolutamente nada. Por eso digo, qué bueno que le pase esto a San Luis y qué bueno que le pase al Chupete Suazo, porque sería triste recordar a Suazo como técnico, que malo lo hizo. Es mejor que no hubiese dirigido el San Luis y haberse quedado con el recuerdo del gran jugador. Pero si esto le está pasando, qué bueno. Qué bueno, me alegro mucho porque Suazo es un cabro bueno, un cabro de familia, ama a sus niños. Uno lo ve en el colegio buscando a sus niñas, en fin. Nos alegramos de corazón por lo que pasa con San Luis de Quillota y con lo que pasa también con, en este caso, Humberto Suazo. Y ojo que yo no lo digo para que la gente diga, ah, mira, está hablando de San Luis, qué bueno, qué buena onda. No, yo no soy hincha San Luis de Quillota, yo soy evertoriano. Pero sí me alegro por San Luis de Quillota y sí me alegro por los jugadores, porque estar dentro de una cancha no es lo mismo que estar en la barra, no es lo mismo.

Nashno Nikolic con esa canción, Tus ojos, ojos, verde mar, bonita canción, para la colonia de gitanos, que hace rato que yo no veo una carpa de gitanos, al menos en la zona. Para Villa Nevana, por ejemplo, Peña Blanca, aún se ve, pero por acá en la zona no he visto. Pero para toda la colonia gitana, que algunos se portan bien, otros más o menos, otros mal, como es el ser humano, ¿verdad? Pero para nuestros amigos gitanos, chat de plea, para ustedes. Son las 10 de la mañana ya con 18 minutos. 10 de la mañana con 18 minutos.

Chico de mi barrio, ahí está esa canción con la tormenta a esta hora de la mañana. Oiga, dan de baja a dos carabineros en Quillota tras robo de moto requisada. Doña de Pitbull, que atacó en el rostro a una persona en Hijuelas, va a cumplir condena en libertad vigilada. En el deporte, Limache dejó escapar las opciones. En el deporte, Limache dejó escapar las opciones de alcanzar a Colo-Colo tras durante caída ante Católica. Por otra parte, Unión La Calera dejó escapar la ventaja y profundizó, en este caso, su crisis tras caer ante Huachipato. Eso es lo que pasa con el deporte acá en la zona, en nuestra quinta región. Estamos preparando la mañana a través de Nexo AM y FM.

Marisol nos cantaba esa canción a esta hora de la mañana. Vamos al WhatsApp. Hola, Polito, buenos días. Que tenga un excelente inicio de semana. Gracias. Igual para ti, Elizabeth. Dice, ¿me puede regalar una canción de Camilo VI, Hombre y Mujer? Ningún problema. Aquí suena entonces tu canción, Elizabeth.

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1: 10:28.
0: 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Buenos días, las noticias. Un hombre fue detenido tras atropellar y causar la muerte de un ciclista en la comuna de Hijuelas. Carabineros de esta comuna reportó a una persona detenida por conducir bajo la influencia del alcohol en un accidente con resultado de muerte. Según informó preliminarmente la CIAT de Carabineros, un ciclista transitaba por la calle Manuel Rodríguez cerca del paradero 13 de esta comuna cuando un vehículo menor lo impactó a gran velocidad. Tras el hecho, el conductor del auto se dio a la fuga. Cuando el personal policial llegó al lugar, el ciclista de edad aproximada de 70 años se encontraba ya fallecido. El cabo primero Diego Díaz se refirió a las gestiones de Carabineros que le permitieron, después de los peritajes correspondientes, encontrar el vehículo y detener a la persona involucrada. La persona detenida se encontraba sin antecedentes policiales y el vehículo encontrado en vinculación con el trágico hecho presentaba evidentes daños en la parte delantera, producto del impacto con el fallecido ciclista. Se espera que el detenido pase a control de detención hoy, mientras que el personal policial se mantiene a la espera de las instrucciones del fiscal de turno. Una motocicleta requisada en un procedimiento policial fue sustraída desde la cuarta comisaría de Quillota, pese a que se encontraba bajo custodia de la unidad. Tras detectarse el robo de la especie, la institución inició medidas internas que terminaron con la baja de dos funcionarios vinculados al resguardo del vehículo. Si bien la pérdida o sustracción de especies bajo custodia institucional reviste gravedad administrativa, la decisión abrió una discusión en la comuna sobre la proporcionalidad de las sanciones internas, considerando que se han planteado en reiteradas ocasiones la necesidad de aumentar la dotación policial. Por su parte, el consejero regional Felipe Córdoba sostuvo que la baja del funcionario siempre es negativa en un contexto de déficit policial, aunque puede ser justificable si existen razones fundadas. Es todo de noticias, muchas gracias.
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Así estamos preparando la mañana en esta edición de día lunes 18 de mayo del 2026, donde también le invitamos a usted a ser parte de nuestra programación al más 569-6249-7777. A ver, don Alberto, que está con nosotros. ¿Cómo está, don Alberto? Gusto saludarlo. Buenos días. Dice, hola, buenos días. Me gustaría escuchar a Aldo Monjes. Voy a brindar por ti. Ningún problema. Tan temprano que va a brindar don Alberto, pero bueno. Brinde nomás. No hay ningún problema. Con ese brinde le damos las gracias a nuestro amigo que está a esta hora en la sintonía a través de la Radio Nexo. Estaba preparando el vaso, me dijo que todavía no venía ese brindis. Ahora viene el brindis de Aldo Monjes para nuestro amigo que está con nosotros en esta mañana.

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Muy bien, ahí estaba Aldo Monge con esa canción Brindo por tu cumpleaños, así se llama ese tema para nuestro amigo Alberto, que está a esta hora en nuestra sintonía. Tú también puedes ser parte de la programación simplemente enviándonos un WhatsApp al más 569-6249-7777 y de esa manera participas con nosotros en esta mañana.

Vida Blanca, Noche Negra, ahí estaba Luna Blanca y Noche Negra de los Iracundos, a esta hora de la mañana. Vamos a revisar WhatsApp de inmediato entonces para nuestros amigos que están en la sintonía, que están a esta hora solicitando canciones. Vamos a ver, es que estoy revisando, porque hay canciones que hay que buscar con detención para nuestros amigos que la solicitan y hay que ponerle mucha atención y mucho cuidado. Dice, buenos días, Polito, ¿cómo está? Quiero escuchar la canción Las Cerzas por los hermanos Carrión. Me imagino que deben ser Las Cerezas o Cerzas, bueno, no lo sé, pero me imagino que deben ser Las Cerezas. Pero aquí está para ti entonces, amiga mía que estás en nuestra sinfonía.

¿Para abril o para mayo? Ahí estaba esa canción, es para nuestra amiga entonces. La cereza se llama en ese tema. Oiga, lamentablemente en la Isla de Pascua también pasan cosas. Uno cuando dice la Isla de Pascua, un sueño, un paraíso, pero también hay conflictos. Donde está el ser humano, siempre pasa algo. Un hombre murió tras cortarse con vidrio en medio de un conflicto familiar en Rapa Nui. El hecho ocurrió en el sector de Teomanu, donde la víctima sufrió una grave lesión que le provocó el desangramiento y la PDI descartó participación de su pareja. Eso pasó en la Isla de Pascua. Forestal Alto tendrá el primer centro comunitario de cuidados en Viña del Mar, así que bien por ellos. En Las Condes, esto pasó en Santiago, lamentablemente. Tragedia en Las Condes. Padre de niña que cayó de un piso del undécimo en este caso, piso 11, pasa a control de detención por presunta negligencia. Un ciclista murió tras ser atropellado por conductor ebrio que huyó del lugar en Hijuelas. Bueno, ve usted que no hay noticias positivas, no hay ninguna noticia positiva, lamentablemente. Nosotros tratamos de buscar por ahí, pero no, nos cuesta encontrar alguna noticia positiva. Pero bueno, así es la vida.

José Alfredo Fuente estaba con esa canción a esta hora de la mañana, Te Perdí, bonita canción. Nuestra amiga Alicia, que está con nosotros, ¿cómo estás, Alicia? Gusto saludarte. Y está en Rauten. Un abrazo para la Alicia, que también nos envía un WhatsApp al más 569-6249-7777 y nos pide esta canción con Tom Jones.

Ahí estaba Tom Jones, entonces, para nuestra amiga Alicia, que está con nosotros en la sintonía. Gracias por estar ahí junto a nosotros. Saludos muy afectuosos para todos los amigos que hasta ahora están en nuestra sintonía, en cualquier parte de nuestra gran quinta región. El próximo saludo va para Quilpué, para Alejandro, que está con nosotros. ¿Cómo está, Alejandro? Buen día. Él vive por ahí en Paradero 27, me dijo, en Pedro Montt. Saludo para Alejandro, entonces, Pedro Montt. Ahí está Samuel Valencia, está el Club Deportivo Pedro Montt, están Las Rosas por ahí, una cantidad de calles. Así que un saludo afectuoso para Alejandro, y nos pide esta canción.

0: Muy bien, ahí estaban los Platter anteriormente y después Polanca para nuestros amigos que lo solicitan a través del más 569-62-497-777. Si estás de cumpleaños, felicidades, ¿eh? Que lo cumplas feliz, que seas muy feliz, que te regalen hartas cosas bonitas, pero lo más importante es que te regalen amor, ¿verdad? Así que...
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2: 10 horas, 58 minutos.
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Muñequita, ahí estaba esa tremenda canción para nuestros amigos que están en la sintonía a esta hora de la mañana. Saludos para nuestros amigos del campo que siempre están junto a nosotros, aquellos que luchan cada mañana, se levantan muy temprano, con la inclemencia del tiempo, mucho frío, a veces mucha lluvia, pero ahí están. Así que un abrazo grandote para mis amigos del campo que hasta ahora están junto a nosotros. Ustedes saben que los quiero harto, así que para ustedes, esta canción.

A veces llegan cartas, esa canción es antigua porque ya las cartas poco se usan. Yo no sé si en realidad hay gente que mande cartas hoy en día, pero sabe que con esto de la forma instantánea que tenemos, que el WhatsApp cumple esa función, el mail, una cantidad de cosas. Bueno, a veces es como bonito, usted se ha puesto a pensar y a enviar quizás una carta a la persona que ama, o a, y estoy hablando de amor en todo sentido, para el padre, la madre, un hermano, un primo, el amor de su vida, da lo mismo, enviarle una carta con la dirección, que llegue el cartero, que se la entregue. Debe ser bonito, ¿verdad? Porque, y romántico a la vez, porque hoy en día usted responde en forma instantánea y también subliminalmente, porque como que está ahí respondiendo. A veces ni siquiera lee bien lo que le escribieron, pero usted responde. Pero en una carta usted se puede dar el tiempo, quizás, de enviársela a alguien que usted quiera. Y yo creo que es romántico incluso, es bonito incluso. Podría probar a propósito de esta canción de Rafael de España.

Muy bien, Giacomo Monti nos cantaba esa canción bonita para nuestros auditores que están a esta hora de la sintonía. El más 569-6249-7777. Todavía hay tiempo para que tú envíes tu solicitud musical. Ahora, si te quieres repetir alguna canción, no hay ningún problema. Más 569-6249-7777. Siguen las repercusiones tras la formalización de Américo, quien la semana pasada fue dejado con arraigo nacional, y la publicación total de acercarse a Yamila Reina tras la denuncia por violencia intrafamiliar que ella interpuso en su contra. La comediante argentina llevó a la justicia a su expareja por su violento comportamiento tras la participación de ambos en el Festival de Oro Verde en Empedrado en febrero de este año. De acuerdo al testimonio de la comunicadora, en aquella oportunidad el cantante la trató de la peor manera mientras se encontraba en la cabaña donde se alojaron y posteriormente en una bomba de bencina donde incluso la gritoneó, la empujó y la rompió el celular. Es lo que dice el parte de esta denuncia. Con todo este contexto, DJ Méndez no lo dejó pasar y le envió un directo mensaje a Américo a través de las redes sociales. Tengo un anuncio, tengo un reto que hacerte a una persona por algo personal, por algo que está pasando y eres tú, Américo. Le dijo de entradita el artista a su colega. O sea, en el fondo lo desafió a pelear, ¿ya? Y que subieran a un ring, a ver si era tan gallito, si era tan hombre, es lo que dice DJ Méndez. Le dice a Américo, ahí te quiero ver y todo el cuento y toda la parafernalia que le puso para invitarla a pelear. Y por ahí se mete Leo Rey también. Y dice, también lo desafío públicamente a Américo para que sea más hombrecito con nosotros. Entonces la gente le puso, que se puso todo como brígido, muy brígido se puso.

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3: 11:28.
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4: Las noticias. Un insólito hecho llamó la atención de peatones que transitaban por el centro del puerto de San Antonio, en la cual un joven de 16 años conducía un taxi colectivo por la calle Pedro Mon en este puerto. De acuerdo con los antecedentes, el adolescente manejaba un vehículo por la citada vía en dirección al poniente cuando sorpresivamente se encontró con una fiscalización vehicular. Por lo mismo, el joven cambió de pista y chocó con un auto particular. Una funcionaria de carabineros le hizo señas al menor para que se detuviera, pero lejos de hacerlo, aceleró y se dio la fuga en dirección hacia un mall. En ese momento, la patrulla mixta de carabineros inició la persecución, que no duró mucho, ya que el sujeto se encontró con el semáforo en rojo en calles Pedro Mon con Barros Luco. Al intentar eludir la congestión vehicular, terminó impactando otros dos vehículos que quedaron con daños en su carrocería. El menor de edad no portaba cédula de identidad y dijo a la policía que le había sacado el vehículo a su papá, sin permiso. Por orden del Tribunal de Familia, fue dejado en libertad previa citación a declarar. El Tribunal Supremo del Partido de la Gente, PDG, declaró inválido el proceso electoral interno realizado a fines del mes de abril por el colectivo y ordenó realizar nuevos comicios. La drástica decisión es producto a que el Tribunal Supremo estableció que el proceso electoral no reúne condiciones suficientes de certeza jurídica, trazabilidad y control documental que permitan a este Tribunal Supremo de efectuar válidamente la calificación y proclamación electoral. Lo anterior respecto de los comicios en que se eligió directiva nacional, directivas regionales de la juventud y un consejo regional. Con ello, se deja sin efecto el referido proceso electoral interno y se ordena nuevos comicios conforme a la normativa vigente y bajo estándares reforzados. Además, se establece que las autoridades actualmente vigentes continuarán ejerciendo sus funciones únicamente para efectos de continuidad administrativa e institucional de la colectividad. De esta manera, Rodrigo Batuene seguirá como presidente del PDG, mientras que el ex candidato presidencial Franco Parisi lo hará como vicepresidente. Cabe señalar que, de acuerdo al diario La Tercera, la lista liderada por Patricio Kisber se impuso por 592 votos a la lista encabezada por Rodrigo Batuene, la cual era respaldada por la actual directiva. Obtuvo solamente 79 votos. Es todo de noticias. Muchas gracias.
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0: Estamos preparando la mañana a través de su Radio Nexo, la del contacto personal. Gracias por estar ahí en nuestra sintonía. Vamos a conversar con nuestras amigas que nos vienen a visitar desde Vanamor. Ellas son amigas de Vanamor, del programa Abriendo Caminos. Vamos a saludar una por una a nuestras amigas que están con nosotros acá en los estudios de la radio. Vamos a partir con la Belén. ¿Cómo estás, Belén? Gusto saludarte. Bienvenida.
1: Hola, es un gusto estar aquí con usted.
0: Me parece. Ahí está la Belén. Aranza Rodríguez.
2: Hola, buen día. Un gusto.
0: Igual. Danisa González.
3: Buen día. Aquí estamos con mis compañeras muy dichosas de poder participar de esta oportunidad que nos está brindando la radio.
0: Me parece. Acércate un poquito más al micrófono para que te podamos escuchar mejor. Acércate el micrófono hacia ti. Eso, ahí, impecable. Bueno, estamos conversando con nuestras amigas en el día de hoy, como le contaba, sobre este programa de Abriendo Caminos. La pregunta para nuestra amiga Danisa, que está con nosotros, ¿qué significa el programa Abriendo Caminos?
3: Bueno, el programa Abriendo Caminos está dirigido a trabajar con niños, niñas, adolescentes y sus familias que han vivido la separación de una figura significativa del hogar debido al cumplimiento de condena o de privación de libertad. Entonces nosotros, el objetivo del programa es poder acompañarlos, apoyarlos y fortalecer a las familias trabajando el bienestar emocional, social y comunitario de los niños, niñas y adolescentes. Nosotros realizamos un acompañamiento donde mediante intervenciones psicosociales, apoyo familiar y comunitario, les brindamos orientación y actividades que buscamos tratar de fortalecer las habilidades parentales, las redes de apoyo y un desarrollo integral de las familias, de los niños. Nosotros actualmente nos encontramos en proceso de convocatoria. Entonces, con la intención de que se puedan ingresar nuevas familias para este año 2026, con esta nueva convocatoria nosotros hacemos un llamado a que si conocen alguna situación, alguna familia que pueda requerir este acompañamiento, que se puedan acercar a la Fundación Vanamor o contactarse con nuestro programa. Tenemos número de contacto, tenemos correo también.
0: ¿Ya?
3: Nosotros estamos haciendo cobertura en la provincia de Quillota. Nuestro programa abarca Quillota, La Cruz, La Calera, Hijuelas y Nogales. Hasta el momento nosotros hemos hecho cobertura en la comuna de La Cruz y La Calera. Contamos con unas plazas de 30 familias. ¿Mm? Y tenemos disponibles 17.
0: Ya.
2: Invitar también a actores de las redes locales acá de la provincia. Si quieren realizar derivaciones en los mismos establecimientos educacionales, que en ocasiones también pueden evaluar que existan niños, niños, adolescentes, enfocándonos principalmente de que son menores de edad los que ingresan al programa.

0: menores de 18 años que tengan a un familiar, un adulto significativo privado de libertad, que puede estar en una evaluación de condena, cuando están en preventiva y todo eso, que si requieren que un grupo familiar necesita este acompañamiento, se ha derivado. Nosotros tenemos el número de contacto del programa, por si les parece interesante, el más 569.
1: Acércate ya al micrófono.
0: 39.
1: Ya.
0: 60-51-79.
1: Repitámoslo despacito hoy. O sea, lento, ¿no?
0: Más 569-39-60-51-79.
1: Correcto. Y la Belén es una niña que también está como en una práctica, ¿ella no?
2: Sí. Sí. Yo soy estudiante de psicología. ¿Ya? Y mi práctica está en Abriendo Caminos.
1: Abriendo Caminos. ¿Y qué es lo más interesante que te ha parecido a ti, Belén, de este proyecto?
2: Uy, hay bastantes cosas interesantes, la verdad. Y lo que más me interesó fue cómo se trabaja con toda la familia. Uh-huh. Y cómo las personas las reciben. Porque, claro, es voluntario participar. Entonces las familias también buscan como este apoyo. Entonces ha sido muy interesante. Y también como la relación del equipo, que es muy cercana con las personas, que es acogedora. Eso es lo que más me ha gustado, que es una familia, podría decirse.
1: Qué bueno. Aranza, ¿qué es lo primero que se apoya a un niño cuando ustedes lo reciben? ¿Dónde atacan ustedes?
0: Bueno, principalmente la idea es evaluar las necesidades que presentan. Ya. Todas las familias son diferentes. Y también comprendiendo de que pueden ser grupos familiares donde, por la sensibilidad del problema que puede estar pasando de esta privación de libertad, los niños no tengan en un inicio conocimiento de que el familiar está privado de libertad o el contexto de lo que está ocurriendo. Entonces hay que ser en primera instancia súper delicado con la información, indagar con este cuidador principal, que es la persona que está en el medio libre, que se está haciendo cargo de estos niños, o niños en específicamente, ir evaluando las necesidades y en base a eso hacer este acompañamiento psicosocial, como comentábamos, trabajadora social, psicólogo, y se van abarcando las diferentes situaciones. Puede ser que en algún inicio, por ejemplo, en el grupo familiar, justo la persona que ingresa privado de libertad es el que genera el principal aporte económico. Entonces se hace un acompañamiento sociolaboral, se evalúa con las redes comunales también cómo se puede abordar estas situaciones, o específicamente con los niños en el área psicosocial, en el área psicológica, para abordar este distanciamiento, si sería óptimo la vinculación, eso principalmente.
1: Ahora, Danisa, sí, a ver, estas familias, ¿ustedes las buscan o ellos se acercan? ¿Cómo es el sistema?
3: Ya, nosotros en esta etapa que estamos actualmente, que es la convocatoria del 2026, nosotros nos acercamos a las familias.
1: ¿Ya?
3: Nosotras contamos con unas listas de direcciones. Uh-huh. Que estamos en la provincia de Quillota, como ya lo había mencionado, y nosotras nos acercamos directamente a las casas a invitarlos a participar. Les mostramos, les comunicamos de qué trata el programa, cuál es el acompañamiento que nosotros podemos brindarles, nuestro proceso de intervención es de 6 meses a 12 meses.
1: Ya.
3: Uno les invita a participar y ellos de manera voluntaria acceden, y ahí nosotros generamos como el contacto inicial, les empezamos a explicar como todo el procedimiento que sigue, porque empezamos a aplicar instrumentos, luego creamos el diagnóstico, un plan de intervención, y vamos trabajando a raíz de las necesidades que la familia pueda estar teniendo.
1: Claro, ahora hay que recordar que como son niños, en el fondo, lo primero es ganarse la confianza de ellos, ¿verdad? Por ahí, claro, parte todo.
3: Sí.
1: Y de ahí viene un proceso.
3: Claro.
1: Ahora, ¿qué es lo que mayormente dicen los niños? Cuando ustedes le... Porque ¿cómo lo abordan? Eso es lo que yo quiero saber.
0: Inicialmente desde el juego, eso genera mayor vinculación, un recibimiento distinto. Además, esto se da desde en los mismos domicilios de la familia. Entonces, eso da un espacio diferente, porque no es algo tan clínico de que es un espacio en blanco donde no es tan amigable en un inicio, porque igual son temas delicados. Entonces, estando en el propio domicilio e integrando actividades como interesantes, donde ellos también se pueden ir identificando, haciendo como un proceso de acompañamiento, donde se va planificando, por ejemplo, desde la historia familiar, cómo se relacionan con cualquier integrante de su familia, que de repente en las propias familias uno lo puede ver, en la historia de uno no son familiares directos, pero sí los considera un tío, un amigo de la mamá, y qué roles van cumpliendo. Finalmente, hay alguna persona que se fue del domicilio, que no está en el día a día, pero ¿quiénes están presentes actualmente y qué rol cumplen en la vida de ellos? Correcto. Y desde el juego uno puede ir trabajando ahí diferentes dinámicas de genograma, que es como esta idea como del árbol genealógico y cuáles funciones van cumpliendo cada uno.
1: Correcto, en el fondo no lo sacan de su zona de confort.
0: No, uno se va adaptando también a cada historia y específicamente a los niños.
1: Correcto. Oye, vamos a amenizar esto con un poquitito de música y luego regresamos, ¿les parece?
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0: Muy bien, ahí estaba Leonardo Fabio con esa canción a esta hora de la mañana. Y para la despedida con nuestras amigas de este espacio bonito que tenemos con Banamor, programa Abriendo Caminos, nuestra amiga Danisa, Aranza y Belén, que están con nosotros en la parte final. ¿Qué les gustaría decir, muchachas, antes de cerrar?
1: Bueno, nos gustaría invitar a la comunidad, los establecimientos educacionales, las redes locales, organizaciones, a difundir esta información del programa.
0: ¿Ya?
1: Para que más familias puedan acceder oportunamente al apoyo del programa, considerando que, como ya lo habíamos mencionado, estamos en la etapa de convocatoria, les hacemos un llamado a que pueden derivar a través del correo, a través del número de teléfono, también se pueden acercar a la Fundación Banamor, que la casa matriz se encuentra en Esmeralda 270, Quillota, o consultar a través de las redes sociales, de los canales oficiales de la institución ejecutora, y que estamos abiertas a poder recibirles, acompañarles, orientarles en el proceso, y agradecer por el espacio radial para poder difundir el programa.
0: ¿Y usted?
2: No, principalmente recordar el correo, que no lo mencionamos, y el teléfono, pero el correo es abriendo caminos, con ese al final, quillota2023@gmail.com.
0: ¿Y el teléfono? Repitámoslo, importante.
2: +569 39 60 51 79.
0: Y en el caso de la Belén, también se va a despedir.
3: Sí. Bueno, yo también quería también como unirme a las palabras de que están invitados a participar. Y es una iniciativa que está como en la provincia de Quillota, que apoya a las familias. Y de tal manera como yo lo conocí, espero muchas personas puedan conocerlo y saber más de él.
0: Muy bien, pues estoy muy loco yo, usted que es psicóloga también. Gracias Belén, gracias Aranza, gracias Danisa.
2: Muchas gracias.
0: ¿Cómo
2: gracias,
0: se sintieron?
1: Súper bien.
0: ¿Les gustó nuestra casa?
1: Sí.
2: Sí, muy bonita.
0: Bonita, ¿cierto? Bueno, que les vaya bonito a propósito de bonito y que tengan una linda jornada.
1: Igualmente, que tengan un buen día.

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1: 11 horas, 58 minutos.
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1: 11 horas, 58 minutos.
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0: Estaban los Pasteles Verdes con esa tremenda canción para nuestros amigos auditores que están a esta hora en la sintonía a través de su radio Nexo, la del contacto personal. Vamos a conversar con nuestras amigas del Club de Adultos Mayores. Obviamente todo esto bajo la dirección de nuestros amigos de Videco, ¿verdad? Sí. Quienes hacen la coordinación para que nuestras amigas puedan venir. Ellas todas actrices y también tenemos alguien que declama, alguien que hace poesía, alguien que escribe. Sí. A nuestra amiga ahí, Fariña, nuestra amiga Norita, que está con nosotros, Ipka, y también está con nosotros la Soledad. Bueno, le damos la bienvenida, le damos las buenas tardes. ¿Quién va a partir de ustedes, chiquillas?
1: Yo.
0: Usted va a partir.
1: Muy buenas tardes.
0: Buenas tardes.
1: A toda la audiencia, a la gente que nos escucha, y muchas gracias por la invitación.
0: No, a ustedes por venir, pues, obviamente.
1: Mi nombre es Ipka.
0: Ipka.
1: Norita Monroy y Soledad Fariña. Y es un orgullo estar acá para conversar sobre lo maravilloso del mundo que es el teatro. Uh-huh. Nuestro taller se llama Magia y Aventura, un espacio que demuestra que el arte, la creatividad y la vitalidad no tienen edad. En nuestros argumentos siempre tocamos temas tabúes, ¿ya?
0: Como
1: con dignidad, belleza y mucho respeto.
0: Ya.
1: ¿Ya? Tratamos de visibilizar realidades que la sociedad antes callaba. Esto nace pues, de la necesidad de abrir espacios sociales y culturales donde los adultos mayores seamos protagonistas. Me motivó ver cómo el teatro activa la memoria, el cuerpo y el espíritu, nos ayuda a nosotros a mantenernos vigentes y felices.
0: Así
1: también
0: es.
1: Nosotros pertenecemos a la Plaza Mayor. Muchos creen que es solamente un centro de salud, un policlínico, pero es un centro lleno de vida, donde va mucha gente, donde existen muchos talleres de memoria, que es muy importante, las personas que ya empiezan a perder del principio la memoria, uh-huh. La gimnasia. Tenemos tecnología para la gente adulto mayor que no sabe, que también les enseña a manejar el teléfono móvil, para que no queden desconectados con la tecnología, ¿no?
0: Tecnología de hoy.
1: Y el lugar donde nos cuidamos, y es un lugar donde nos cuidamos y nos acompañamos.
0: Me parece.
1: Norita.
2: Bueno, buenas tardes.
0: Buenas tardes.
2: El teatro nació en la antigua Grecia, entre los siglos VI y V antes de Cristo. Surgió como antiguos ritos religiosos y danzas dedicadas a Dionisio, dios del vino, donde un coro y un actor comenzaban a representar historias místicas. En la mitología romana, el griego Baco era Dionisio, antigua Grecia. Era la cuna del teatro occidental en las fiestas dionísicas. Se originaron la tragedia y la comedia. Destacados autores como clásicos Esquilo, Sófocles, Eurídices, y el primer actor fue Tipis, que fue él, hablaba sobre historias, y de ahí en adelante siguen realizándose obras para públicos.
0: Me parece. ¿Y la Soledad qué nos va a contar, qué nos va a decir la Soledad en el día de hoy?
3: Primero que nada, voy a saludar a todas mis amigas, al Batallón del Amor, a todas mis amigas del Centro Mayor también, a nuestra profesora Claudita Holguín, a nuestro presidente Nicolás, que es los que guían todo. Yo voy a hablar sobre el teatro chileno.
0: Ya.
3: El teatro chileno nació como una forma de identidad. Además, el teatro comenzó como un sueño de patria, uh-huh. Pasando de historias sencillas a historias que reflejaban la realidad de nuestro país en ese entonces. Aunque existían representaciones previas antiguas, la Sociedad Dramática fue la primera en fundarse en el año 1818. Esta fue la primera organización formal, pero el gran hito ocurrió el año 1942, con la formación de la primera compañía nacional profesional liderada por el poeta Salvador Sanfuentes, el cual sentó las bases de nuestra tradición escénica, figuras y duración cultural. Juan Rafael Allende fue llamado, se consideró el padre del teatro chileno. él inventó el género popular a fines del siglo XIX. El más importante dramaturgo fue del siglo XX fue don Antonio Acevedo Hernández, quien llevó el teatro la vida del campo y de la vida de las mineras. El teatro chileno no ha parado desde entonces. La creación del teatro universitario marca una época de oro. ¿Ya? Entonces, actualmente tenemos las carreras de teatro que se fundaron en el año 1940, gracias a la Pontificia Universidad Católica y a la Universidad de Chile. ¿Sí? El teatro chileno no ha parado desde entonces y ha sido una base fundamental de la cultura en Chile, porque todo parte de ahí del teatro, con escritores, con poetas, con declamadores y con gente que se ha preparado para dar estas clases. Nosotros por lo menos el día miércoles nos juntamos y tenemos un break entre todas y compartimos y tenemos una extensa clase de teatro empezando por gimnasia y después haciendo lo que la Claudita nos enseña a nosotros, los ejercicios, respiraciones, todo eso.
0: Correcto. Oye, vamos a ir a un temita musical y luego regresamos, ¿les parece?
3: Ya.
4: Querido señor disc jockey, ese lindo disco que estaba tocando, ¿podría ponerlo otra vez mañana y dedicado a... y a mí? ¿Sabe? Es nuestra canción. Bueno, era

0: Estamos a esta hora con el espacio de nuestros adultos mejores, que siempre están con nosotros, y que hoy nos visita Norita, Ipka y también La Soledad. La Norita nos quería contar algo que salga de tu corazón o algo que quieras contarnos a nuestros auditores.
1: Bueno, para mí el teatro es vida. Uno no tiene que ver con problemas de edadismo.
0: Sí.
1: Que siempre dicen, nosotros ocupamos espacios visibles, culturales, para las personas mayores le hacen muy bien. Es rompiendo estereotipos, porque piensan que la vejez uno se tiene que quedar tranquila en un lado, en su casa, para que salga a la calle. Y promoviendo, o sea, uno promueve la imagen creativa, la vital. O sea, los viejos estamos con vida y activos.
0: ¿Sabe usted que en Villa Alemana, por ejemplo, hay un eslogan que dice la vejez es de la eterna juventud?
1: Claro.
0: Y es verdad. Y tú sabes que Villa Alemana se mueve mucho por un tema de que ellos tienen una energía tremenda. Porque hay cuarzo en Villa Alemana, en la tierra. Entonces se mueven de otra forma. Claro. Pero tú nos querías contar una historia también, Ipka, relacionada con el teatro, ¿verdad?
2: Sí, por supuesto. Antes que nada, debemos agradecer a nuestra profesora, como dijo Soledad, al taller de Magia Aventura, a nuestros queridos compañeros, que nosotros somos un grupo muy, muy unido.
0: Ya.
2: Estamos todos juntos. Ya. Que, como decía Norita, el teatro no tiene edad, porque hay que visibilizar las realidades de la sociedad, de la misma sociedad, ¿no? Hace poco tuvimos el honor de ir al cuarto certamen del Festival de Adultos Mayores en Talagante.
0: Ya.
2: Presentamos una obra que la voy a explicar ahora, se llamaba La sexualidad de los adultos mayores saliendo del closet. Uh-huh. Una comedia muy jocosa, donde habla de, fue divertida, valiente, conmovedora sobre los adultos mayores cuando deciden salir del closet. Y donde fuimos felicitados por la ex ministra de Cultura, Paulina Urrutia, quien llegó, una gran actriz, quien llegó al camarín, nos felicitó, nos abrazó, porque disfrutó mucho de esa obra.
0: Yeah.
2: Entonces fue para nosotros un honor, ¿no es cierto? Un honor grande de haber ido, de haber recibido los aplausos de la gente, porque la gente realmente nos aplaudió bastante con la obra. Nosotros tenemos bastante obra, no solamente esa, hablamos de temas vigentes, hablamos sobre la invisibilidad del adulto mayor, también presentamos una obra de los invisibles, sobre las personas con silla de ruedas, sobre las personas ciegas, sobre las personas adultas que andan con bastón, sobre la gente apurona, que corre y no los ve. Entonces hay muchas cosas. Yo presenté un monólogo sobre la mujer también, que trabaja, que es madre y padre, y trabaja en la casa, trabaja afuera, tiene que ir con la crianza y siempre vive apurada. Entonces cosas que no se ven.
0: Así es.
2: Y de ahí les cuento yo cómo fue la obra.
0: Me parece. ¿Y La Soledad?
3: Bueno, también nosotros...
0: Sí, te escucho.
3: Sí. Hace poco presentamos en el Teatro de la Cultura, en el Edificio de la Cultura, una obra también de radioteatro, donde hablamos sobre las primeras muestras de teatro que fueron... Por ejemplo, el Doctor Morty, Radio Tanda, las novelas, Cárcel de Mujeres, en todo lo que innovó la radio chilena.
0: Sí.
3: ¿Ya?
0: ¿Te cuento algo antes que tú sigas?
3: Perfecto.
0: Nosotros tenemos el fin de semana, todo eso que tú estás hablando, lo que cuenta el viento, el Doctor Morty, todos los fines de semana tenemos una programación donde revivimos esos radioteatros.
4: ¿Y Hogar Musona?
0: Sí, todo. Absolutamente todos.
3: A mí me gustaba esa parte que decía, llega Radio Tanda, sí señor, sí. Llega la audición. Esa me encantaba, esa me encantaba. Sobre eso les puedo hablar yo.
0: Esa era la pichanga, ¿no?
3: Era la pichanga,
0: claro.
3: Sí. Lo que también le puedo decir es que en el grupo no hay solamente gente que hace teatro, hay poetas, hay escritores también. Tenemos a Emilia, tenemos a María, que ellas son declamadores y ellas creen sus propias poesías, sus cosas, que ellas mismas escriben. Por ejemplo, lo que yo presenté ahora, esto yo lo saqué parte de algunos libros y lo otro es mío. Yo quiero decirles también que lo mío, lo fuerte mío es la poesía. Y como estamos a pasos del 18, y yo creo que no haya ninguna otra oportunidad que tengamos que venir a la radio, yo les voy a recitar una poesía, ¿ya?
0: Me parece.
3: ¿Ok? Como tú me conoces como poeta y escritora, ¿ya? Dice, alegoría a la cueca. Dice, señores, yo soy la cueca, nuestro baile nacional, la que nació en la colonia con orgullo sin igual. No hay otra que me haga el peso, con guaynos y zamacueca. Y para cambiarme el nombre, tiene que llamarse cueca. Yo soy la sangre araucana, el corazón del potrero, el vino, las empanadas, la sangre de los chilenos. También soy la cordillera, rodeada de madre selva, de chilcas y de bañío, de flores y de azucena. Señores, yo soy la cueca. Y aprovecho de darle un tremendo saludo al alcalde que nos apoyó en nuestro viaje que fuimos nosotros a Talagante a presentarnos a teatro. Bueno, nosotros tres trabajamos en esa obra también. Entonces, le damos muchas gracias al señor Mella y también para que más adelante también a lo mejor lo molestaremos por otras cositas también. Pero muchas gracias. En forma pública, muy amable. Gracias a usted también, gracias a la radio.
0: Sí, por la Radio Nexo, la radio AM y NFM. Y
5: movilización.
0: ¿Perdón?
5: Nos cooperó con la movilización.
0: Sí, qué bueno.
2: Una no, parte, y, ¿sí? a la radio usted también por acogernos. Y
5: sí.
2: Que nos dé a conocer y para entender que los adultos mayores que están en la casa.
0: Es que sabes lo que pasa, que cuando yo tuve reunión con nuestros amigos de Dideco por el tema, sí, que el mismo doctor Mella me dijo, hagamos un programa para los adultos mayores que en el fondo no tienen voz, que siempre andan, sí, pidiendo por ahí, por favor. Claro. En cambio, el día lunes está dedicado a ustedes, a las canciones, sí, del ayer, a lo que ustedes vivieron, claro, porque en el fondo ustedes, la sabiduría que tienen ustedes no la tiene nadie. Porque hoy en día, cuando tú buscas trabajo, dice con experiencia. Claro. Pero si no le das la experiencia a una persona, ¿cómo la va a tener?
2: Sí.
0: Pero la experiencia ustedes la tienen. Esto de hacer radioteatro, de ir a lugares, de compartir con gente, eso a ustedes les da vida.
2: Nos ayuda.
0: Los ayuda bastante porque los saca un poco de la zona de confort que tienen, pero van conociendo a otras personas. El poder entregar los parlamentos de estas obras, hay que tener memoria y hay que hacer esfuerzo para poder, claro, llegar, sí, a los parlamentos, ¿verdad?
2: Eso fortalece la memoria.
0: De todas maneras.
2: A nosotros, por eso yo a veces, a mí me gusta mucho el teatro. Yo fui por casualidad, porque ella es más antigua, Norita es más antigua en el teatro.
0: ¿En el teatro?
2: Sí, en el teatro. Yo soy prácticamente una de las nuevas, pero porque toda mi vida trabajé en servicio público. Pero descubrí la nueva vida, la nueva. Esto es como un renacer.
0: Sí.
2: Renacer, una experiencia, conocer. Yo llamo a todos los adultos mayores que están encerrados en las casas, que no salen, esperan la muerte ahí en sus casas encerrados. No, acá hay vida. En la casa, la Plaza Mayor, hay muchos talleres, hay vida y nos conocemos. Esto nos ha permitido conocernos bastante con las personas. Mucho, mucho. Y eso yo hago un llamado a los adultos mayores, salgan de las casas. Diviértanse, la vida no es esta, no es otra más que hay que vivir el día a día. Nosotros vamos los descuentos, pero tenemos que vivir día a día.
0: Mira, aunque tú no lo creas, aunque sea joven, uno vive todos los días el día a día. ¿Sabes por qué? Porque uno de pronto se programa y dice, mira, el próximo martes nos vemos, pero no sabemos si pasamos hoy día.
2: Sí.
0: Entonces hay que vivir el día como que fuese el último, ¿verdad?
2: Justamente.
0: Y tú...
3: Dios quiere.
0: Claro, si Dios quiere. Pero Él siempre quiere, siempre, sí, quiere. Porque cuando incluso ya no estamos en este plano, nos vamos donde está Él.
2: Justo.
0: Y siempre va a querer estar con nosotros. Y tú, Norita, porque nos quedan, aunque usted no los crean, 3 minutitos.
1: ¿Nada? Mire, los beneficios que son emocional. Es una herramienta terapeuta. Comienza con emociones, reduce el estrés el teatro. Libera tensiones, previene la depresión. aumenta su autoestima. En el escenario, el desarrollo, un personaje permite cumplir sueños postergados, sentirse productivo y valorado dentro de la comunidad. Así que es muy beneficioso hacer teatro, porque es en el área psicomotor, como dijo usted, en la memoria, movimiento, la respiración. O sea, nos enseñan incluso a respirar para poder sacar la voz.
0: Claro.
1: Entonces, somos creativos. Es un desarrollo completo, personal. Dice, combate más que nada la soledad, porque cada persona a veces se siente sola porque quedó viuda, porque sus hijos se casaron, se fueron. Entonces, esto es, pero es una terapia completa para una persona de adulta mayor.
0: Así es. Bueno, yo les quiero dar las gracias por haber venido a las tres chicas que nos vinieron a visitar en el día de hoy, a Norita, a Ipka y también a Soledad. Espero que se repita esto, que vengan de nuevo, hablen ahí con las niñas ahí de Videco, yeah, para que puedan venir el próximo lunes. Yo igual las voy a llamar a ellas para que poder tenerla el próximo lunes con nosotros, ¿les parece?
1: Bueno,
2: para terminar la historia.
0: Porque
2: yo se nos fue el tiempo. La historia que presentamos en Talagante.
0: Sí, claro. Ahí la retomamos, ya. ¿Te parece?
1: Y yo tengo otra historia que me encanta, que es Lolita, la que también se presentó acá en el Centro Cultural. De persona adulta mayor.
2: Y son hechos reales.
1: Es muy lindo.
0: Me parece.
2: Son hechos reales.
0: ¿Las revisamos el próximo lunes?
1: Ya, perfecto.
0: Que les vaya bonito, ¿eh?
2: Muchas gracias.
1: Muy amable, muchas gracias.

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1: 12 horas, 28 minutos.
0: 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Una nueva reunión entre la Delegación Presidencial Regional de Valparaíso con los Ministerios de Vivienda e Interior en el marco de los preparativos para retomar el desalojo de la megatoma del Cerro Centinela en la comuna de San Antonio, proceso que se encuentra paralizado casi 3 meses. En esta nueva reunión se estipulaba la entrega de un informe por parte del Ministerio de Vivienda y Urbanismo acerca de un catastro de los sitios que quedan aún desocupados en el terreno que fue expropiado para identificar familias de las 900 que quedan para desalojar podrán ser trasladadas a este predio fiscal. Sin embargo, este catastro no se habría entregado en su totalidad por errores en la entrega de información desde el gobierno anterior a la nueva administración, como por ejemplo identificación de sitios y también de familias. Tras esta reunión, el delegado presidencial de la región de Valparaíso, Manuel Millones, confirmó que se reunirá con los propietarios del terreno donde se emplaza la megatoma. En tanto, este 20 de mayo, me reúno con el propietario del sitio, quien recurrió a la Corte de Apelaciones, demandando una mayor agilidad en el proceso de desalojo, señaló. Después de la reunión, tenemos que coordinar las acciones para continuar con el desalojo de acuerdo a lo que ordenó el tribunal. Recordar que la inmobiliaria y constructora San Antonio S.A. presentó un escrito a la Corte de Apelaciones solicitando actualizar el proceso al municipio de San Antonio y a múltiples ministerios, emplazando además la suspensión del desalojo a partir del 11 de marzo. Se espera que después de una reunión entre la Delegación Presidencial Regional y los propietarios, comiencen las coordinaciones para retomar el desalojo, que hasta el momento no tiene fecha definida. Se aproxima la fecha del Día del Patrimonio en la región de Valparaíso, evento que reúne a cientos de familias en torno a diversas actividades y recorridos gratuitos bajo el lema La Historia que Compartimos. La tradicional celebración organizada por el Ministerio de las Culturas, las Artes y el Patrimonio se realizará los días 30 y 31 de mayo, donde cientos de museos, centros culturales, monumentos y otros abrirán también las puertas con actividades especiales a lo largo del país. Como cada año, la región de Valparaíso se suma a esta festividad y se encuentra ofreciendo una gran cantidad de panoramas que se pueden revisar en el sitio web Día del Patrimonio. La plataforma permite filtrar todas las actividades que se ofrecen en todo el país, así como la modalidad, día y si cuentan con accesibilidad universal, enfoque de género y cuáles están pensadas para niñas, niños y adolescentes, entre otros. De este modo, solo debes seleccionar la región y la comuna, además de aplicar los filtros que prefieras para conocer la cartelera de actividades disponibles y que más se ajusten a los intereses. Algunas actividades que se ofrecen en la región son la visita a la Casa Amazónica de Viña del Mar, recorridos libres para las salas del Museo Funk, visitar la Feria del Libro Científico en Valparaíso y la apertura del Cementerio 3 de Playa Ancha desde las 7 de la tarde. Además, en la zona interior, comunas como Quillota, La Calera, Limache, Olmué, tendrán actividades paralelas a este Día del Patrimonio que se efectuará los días 30 y 31 de mayo. Es todo de noticias, muchas gracias. 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
0: 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Para continuar con el desalojo de acuerdo a lo que ordenó el tribunal, Recordar que la inmobiliaria y constructora San Antonio S.A. presentó un escrito a la Corte de Apelaciones solicitando actualizar el proceso al municipio de San Antonio y a múltiples ministerios, emplazando además la suspensión del desalojo a partir del 11 de marzo. Se espera que después de una reunión entre la Delegación Presidencial Regional y los propietarios, comiencen las coordinaciones para retomar el desalojo, que hasta el momento no tiene fecha definida. Se aproxima la fecha del Día del Patrimonio en la región de Valparaíso, evento que reúne a cientos de familias en torno a diversas actividades y recorridos gratuitos bajo el lema La Historia que Compartimos. La tradicional celebración organizada por el Ministerio de las Culturas, las Artes y el Patrimonio se realizará los días 30 y 31 de mayo, donde cientos de museos, centros culturales, monumentos y otros abrirán también las puertas con actividades especiales a lo largo del país. Como cada año, la región de Valparaíso se suma a esta festividad y se encuentra ofreciendo una gran cantidad de panoramas que se pueden revisar en el sitio web Día del Patrimonio. La plataforma permite filtrar todas las actividades que se ofrecen en todo el país, así como la modalidad, día y si cuentan con accesibilidad universal, enfoque de género y cuáles están pensadas para niñas, niños y adolescentes, entre otros. De este modo, solo debes seleccionar la región y la comuna, además de aplicar los filtros que prefieras para conocer la cartelera de actividades disponibles y que más se ajusten a los intereses. Algunas actividades que se ofrecen en la región son la visita a la Casa Amazónica de Viña del Mar, recorridos libres para las salas del Museo Funk, visitar la Feria del Libro Científico en Valparaíso y la apertura del Cementerio 3 de Playa Ancha desde las 7 de la tarde. Además, en la zona interior, comunas como Quillota, La Calera, Limacho, Olmué, tendrán actividades paralelas a este Día del Patrimonio que se efectuará los días 30 y 31 de mayo. Es todo de noticias, muchas gracias.
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Muy bien, ahí estaba El Molino Dejó de Girar con Antonio Zabaleta, los hermanos Zabaleta en realidad. Le cuento que el Pollo Fuentes corona 60 años de vida artística con el mejor concierto de su carrera en el Teatro Municipal, en Santiago de Chile. José Alfredo Fuentes celebró sus 6 décadas de trayectoria con un lujo de concierto en algo más de 2 horas aproximadamente. Él cantó para todo el público que estuvo ahí, celebrando sus 60 años. El primer rockstar de la música chilena. Hay que recordar que cuando él salía, las chiquillas gritaban. Había muchas que se vestían del color amarillo. Tengo entendido que era el que a él le hacían fiestas, las chiquillas que lo conocían en aquellos años de la música chilena. Procuró revisar siempre en detalle cada etapa de su repertorio. Cantó con amigos, rindió homenaje a sus ídolos y demostró que aún sigue vigente. Demostró también que su garganta está hecha de un material inmune al olvido. Mucha gente cantó, disfrutó, lo pasó bien y cantó las canciones de José Alfredo Fuentes, incluso esta.

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Muy bien, pues con ese tema nosotros le decimos muchas gracias por habernos acompañado en el día de hoy. Será hasta mañana, si Dios no dispone otra cosa. Que tengan una linda tarde. Chau, chau, pórtense bien.

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1: 12:58.
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1: 12:58.
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5: 8:32. 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
8: Fueron sepultadas este fin de semana las siguientes personas. Cristian Alexandro Arancillo Barraza, que en paz descanse, Cementerio Parque Intercomunal de la Aconcagua, Nogales. Morelia Noemí Peralta Astudillo, que en paz descanse, Cementerio Parroquial Purutum, Hijuelas. Violeta Virginia Báez Apablaza, que en paz descanse, Cementerio Municipal El Mayaca, Quillota. Manuel Leopoldo Sandón Arancibia, que en paz descanse, Cementerio Parque Quillota, Sector Rautén. Hoy comunicamos el sensible fallecimiento del reconocido empresario y parte del grupo habitacional Grepsa y de Open Hotel de Quillota, señor Juan Fernando Pardo Arancibia, que en paz descanse. Hoy lunes, a las 11 horas, se ofició una misa por su eterno descanso en la parroquia Los Desamparados, Sector Corby. Posteriormente será sepultado en el Cementerio Parque Quillota, Sector Rautén. Se comunica el sensible fallecimiento de la señora Pascuala Rivera Vicencio, que en paz descanse. Está siendo velada en pasaje 8, número 1788, población El Retoño, Quillota. Mañana martes, y en horario por confirmar, será sepultada en el cementerio municipal El Mayaca. Nuestra fuerza a sus familias.
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1: Buenas tardes, bienvenidos a esta nueva edición de Antena 2.
2: Yo sé
1: que tenemos que iniciar ya nuestra programación el día de hoy, este día lunes, donde vamos a saludar a quienes están siempre junto a nosotros. 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Los tenemos muy agradecidos de todo lo que ellos han aportado. 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Pues bien, hecho estos saludos, vamos rápidamente a los temas que quiero analizar el día de hoy. Tenía un invitado, esperemos que llegue, que me pidió que quería que conversara un poco lo que es Quillota, lo que es la bohemia, él es un músico, y lo invitamos a otra persona más, esperamos de que se acerquen acá a la radio para poder ya conversar. Pero antes quiero ir a un tema que es trascendental, algo que todos lo estamos viviendo, usted y todos estamos viviendo, esta temperatura que tenemos actualmente en la comuna de Quillota, este frío, estas bajas temperaturas, hoy teníamos 0 grados, yo me levanto muy temprano, a las 6:30 de la mañana ya teníamos casi 0 grados, entonces hay mucha gente que la está pasando mal, mucha gente que está complicada, mucha gente que está pasando frío. Y yo los quiero invitar a que nos demos unos minutos y ponernos en lugar de aquellas personas que están necesitadas, de aquellas personas que están pasando frío. Se hizo una campaña ayer en el estadio, fue bien, pero aún falta. Y espero que muchos de ustedes, que muchos de ustedes se pongan imaginariamente en el lugar de aquella gente que está pasando frío, de aquella gente que está pasando necesidades, de aquella gente que no tiene un ruco donde dormir, no tiene dónde poder pasar la noche. Aquella gente que a veces en la noche se abriga con cartón y con diario. Es cierto, abrigan, pero no es lo mismo. Aquella gente que está en un hogar, pero que también hay necesidades. Falta ropa de abrigo, ropa de lluvia. Y yo los quiero invitar hoy, los quiero invitar a muchos de ustedes. Nuestras líneas están abiertas, si quieren llamarme, que me llamen al teléfono de la radio, que es el más 569-6249-7777. Este es el teléfono de la radio que está funcionando los 365 días y las 24 horas, se lo repito, el más 569-6249-77. Y usted me diga, ¿sabe qué? Yo quiero ayudar. ¿Sabe qué? Yo quiero colaborar. Colabórenos con ropa. Colabore con alimentos. Colabore con todo lo que usted sabe y todo lo que quizás usted ya no usa. Usted ya le quedó chico un jersey, una chaqueta, un pantalón. ¿Por qué no poder regalarlo antes de venderlo? Regalemos esa ropa que ya no estamos usando a quienes lo necesitan. Hay gente que está pasando frío, hay gente que está pasando necesidades, y eso lo vemos diariamente en Quillota. Entonces, ¿por qué no? ¿Por qué no podemos hacer algo? ¿Por qué no podemos ayudar? ¿Por qué no podemos regalar algo que yo ya no estoy usando? Pensemos un poco en aquella persona que está pasando frío. Pensemos un poco en aquella persona que está pasando necesidades. Pensemos un poco en aquella persona que no tiene un buen par de zapatos, que no tiene una chaqueta, que no tiene un pantalón. Hay mucha gente que está así. Y eso lo sabemos. Por eso que se está iniciando esta campaña de poder abrigar a un ser humano. Y toda esta ropa, usted la puede dejar en Dideco, en calle La Concepción 788. Ahí a la entrada hay dos señoras, dos chicas, dos señoritas simpáticas, tiernas y amorosas, que los van a estar atendiendo. Hay dos señoritas, ¿ya? Y ya van a estar recibiendo la ropa. Y ya van a estar recibiendo la colaboración suya. Y ahora están recibiendo ese amor que usted da para el prójimo. Tenemos muchos fríos, estamos recién iniciando la época de invierno. Todavía no tenemos grandes lluvias. Y se anuncia grandes lluvias, se anuncia mucho frío para esta zona durante este invierno. Pero hay que estar preparado, cosa que no cuando llegue el momento estemos buscando separadamente ropa, ropa de abrigo, zapatos. Y creo que muchos de ustedes tienen el tiempo de buscar en su casa, de buscar en su hogar, esto que es la ropa, esto que es los zapatos, ropa de abrigo, ropa que ya no usamos, pero que sea, si esté en buenas condiciones, y que se acerque usted a Dideco y déjala ahí. Dígale, la radio están haciendo la campaña y hay dos señoritas que están adelante, una se llama Estrella y la otra se llama Mónica, y pregunta por ellas. Ellas dos están recibiendo la ayuda, ellas dos están recibiendo el aporte ahí en Dideco. Comuníquese con ellos. Todos podemos ayudar, todos podemos colaborar. Hay niños también que están pasando necesidades. Hay gente que está pasando muchas necesidades, aunque usted no lo crea. Mucha gente que duerme en la calle. Mucha gente que a veces no tiene cómo poder abrigarse. Y nosotros a veces estamos en casa con 5, con 6, con 8, con escaldazón, con todo aquello, y todavía pasamos frío. Imagínese usted un poco en la calle. Y póngase en el lugar de aquella persona que está sufriendo, aquella persona que está pasando necesidad, de aquella persona que necesita de nuestro apoyo, que necesita de nuestro compromiso. Queremos de que usted nos apoye. Queremos de que usted colabore. Queremos de que usted se ponga en el lugar de aquella persona, por favor, póngase usted en el lugar de aquella persona que está pasando necesidades. Y usted tiene en su casa ropa que ya no está usando. Usted tiene en su casa ropa que ya le quedó chica y ahí la tiene tirada, por favor. Les pido que, por favor, apoyen esta campaña. Apoyemos entre todos esta gran cruzada. Acérquese a Dideco, solamente ahí tenemos como punto de encuentro, acerque a ese individuo y diga, yo vengo a dejar esta ropa. La radio están pidiendo ropa, colabore usted. Ayúdenos, todos podemos ayudar, todos podemos colaborar, todos podemos apoyar a quien lo necesita. Ahí está la señorita Estrella y la señorita Mónica esperando su ayuda, esperando su compromiso para poder apoyar. ¿Usted ha visto alguna vez alguna persona con hipotermia? ¿Ha visto usted cuando alguien está tiritando de frío y no tiene cómo poder abrigarse? ¿Se ha encontrado usted con alguien en la calle a las 4 de la mañana a pata pelada, descalzo? Yo sí. Por eso le pido que por favor, si nos puede ayudar, que lo haga. Si nos puede ayudar, por favor, que colabore en esta linda campaña que queremos iniciar, esta linda campaña de recolección de ropa, de alimentos para la persona que lo necesita. Entonces, amigos auditores, estoy esperando su llamado. Espero que alguien se pueda comunicar con nosotros en nuestra línea. Tengo dos WhatsApp, que es el más 569-6249-7777. Más 569-6249-7777. También tengo mi WhatsApp, que es el más 568, más 569-88-23-15-87. Más 569-88-23-15-87. Línea habilitada, línea esperando su contacto, línea esperando su llamada para usted. Uy, nos puede llamar. Para usted hoy puede comunicar su bien, vaya directamente a Dideco, vaya al único lugar donde vamos a estar, se está recibiendo en estos instantes la ropa, en calle La Concepción 778, ahí está Dideco, es el único lugar, y no hay nadie que esté autorizado para poder hacer un puerta a puerta, andar pidiendo ropa, no. Usted vaya directamente a Dideco y diga, en la radio están pidiendo ropa, en la radio están pidiendo ayuda. El único lugar donde estamos focalizando esta ayuda es ahí. De ahí se va a distribuir a quien lo necesite. De ahí se va a entregar a las personas que realmente lo necesiten. Espero su compromiso, espero su ayuda, porque realmente hace falta. Podemos hacer, hemos hecho tantas cosas en conjunto. ¿Por qué hoy no podemos hacerlo? ¿Por qué hoy no podemos lograr que alguien llame a la radio y diga, ¿sabe qué? Yo voy a ir mañana, yo voy a ir pasado, yo voy a ir y voy a entregar esta ayuda. Pensemos un poco en esas personas que están pasando frío. Pensemos un poco y póngase usted, señor, señora, usted mamá también, póngase en lugar de aquellas personas que están pasando necesidades, de aquellas personas que están pasando frío, de aquellas personas que no tienen que ponerse, de aquellas personas que van a estar eternamente agradecidos que si alguien va le regala una chaqueta, un par de zapatos, le regala un poco de abrigo, un poco de amor. Porque con el amor podemos solucionar muchos problemas. Con amor podemos ayudar a estas personas que están en la calle, a estas personas que les falta abrigo, a estas personas que les falta amor, a estas personas que les falta esperanza, a estas personas que necesitamos de que usted nos pueda ayudar. Tengo un contacto telefónico, vamos a ver si lo podemos sacar. ¿Aló? ¿La puedo sacar al aire? No, dígame. Que estoy haciendo el programa mío, por favor. Te quiero llamar más tardecito, ¿ya? Gracias. Dígame, a ver, ¿qué me iba a decir? No, usted habla con... Sí, yo soy Enrique Cruz. Dígame. ¿Al Patamor? Ya, ¿la puedo sacar al aire? Ya, aquí vamos, ¿ves? Ahí he confundido ella. Ya. Tengo un amigo auditorio que quiere dar una opinión. La vamos a sacar de inmediato al aire. ¿Aló? Buenas tardes. ¿Aló? ¿Aló? ¿Aló?
3: ¿Aló?
1: Ahí sí. Cuénteme. ¿Con quién tengo el gusto? Sí, le estoy escuchando muy bien. Dígame.
3: Con Elba Venecia de Coco.
1: ¿Ya? Dígame, la estoy escuchando.
3: ¿Me escuchas?
1: Sí, la estoy escuchando.
3: Con Elba Valencia de Boca. No ¿ya? sé si usted se acuerda de mí.
1: Ya. Dígame. ¿En qué sector de Boca? Yo le voy al tiro.
3: Ya. Yo tengo ropita de mi hijo, que mi hijo falleció hace 3 años.
1: Ya.
3: Estaba regalando ropa y todavía me queda ropa.
1: Ya.
3: Mi mamita también. falleció mi mamá hace 5 años y también tengo ropita.
1: ¿Ya?
3: Y lo estoy usando.
1: Ya, pues. La única parte donde se está recibiendo ropa es en Didico.
3: Yo tiré poco.
1: Ya sí sé, en Boco. Puede, a ver, si le queda cerca la delegación de Boco.
3: Yo vivo acá en la calle Olivares.
1: Ya. Ya.
3: Entonces, no. Quiero preguntarle a qué hora se pudiera esa ropa o se la viene a buscar a la casa, porque para mí es difícil llevar ropa para allá.
1: Ya, mire, yo le voy la. Mañana le voy la respuesta. ¿Ya? Yo mañana voy a consultar. ¿Ya? Se llega un móvil para ir a buscarla y yo mañana la llamo al aire para este mismo programa.
3: Ya, tendría que ser como, porque yo digo que la casa como las 12:30, una chica, porque yo trabajo en un consultorio.
1: Ya, pues
3: entonces,
1: yo...
3: Entonces, en la tardecita sí pueden mandarla a buscar y por me eso, dice cuándo y a qué hora.
1: Por eso digo, yo mañana le confirmo. ¿Ya?
3: ¿Ya?
1: Listo. Muchas gracias. Chao, muchas gracias. Gracias. Hasta luego. Ve, ya iniciamos esta campaña, ya iniciamos esta cruzada, ya iniciamos esta esperanza, donde espero que muchas personas más nos puedan apoyar. Así como llamó esta amiga auditora desde Boco, que yo mañana la voy a confirmar, si digo un móvil, porque puedo ir a buscarla, o cómo lo hacemos para poder acercarse donde ella y retirar esta ropa. Así como ella, quiero que este llamado que ella nos hizo se pueda replicar muchas veces. Que muchas otras personas me llamen y digan, vamos a ir a dejar ropa de Didico. Es el único lugar donde se está recibiendo ropa. Ni tampoco se anda por la calle, ni tampoco pidiendo dinero, nada. Solamente estamos pidiendo ropa. Porque con eso vamos a abrigar a personas que lo necesitan. Con eso vamos a abrigar a mucha gente. Mucha gente que está pasando momentos muy difíciles, mucha gente que está pasando un momento muy complicado. ¿Y por qué no podemos ayudar? ¿Por qué no podemos? ¿Qué sacamos con tener lo que está haciendo esta señora, que ya el hermano y la mamá se fueron? ¿Qué sacamos con tener la ropa ahí? ¿Qué sacamos con tener esa ropa? Si esa ropa le va a servir a otra persona, tanto el hermano como la mamá, se van a sentir contentos, se van a sentir felices, ver que ellos desde otro lugar están ayudando a la gente. No sacamos nada con tener la ropa cuando se nos va algún familiar. Si esa misma ropa vamos a dar abrigo, vamos a dar esperanza, vamos a ayudar a alguien. Y yo me alegro mucho, de verdad, me alegro mucho por la respuesta de esta amiga auditora que nos llamó y nos dijo, tengo ropa y le quiero regalar. Y eso es amor, eso es esperanza. Y como digo siempre, hay un ser superior que paga. Y ese ser es Dios y está viendo y está escuchando de que ella está regalando esa ropa. Y creo que tanto la mamá como el hermano deben estar muy felices allá arriba, escuchándonos y hablando sobre esto. ¿Ya? Tengo línea abierta para que me llamen, línea disponible, más 569-86-23-15-87, 9-88-23-15-87, y tengo el más 569-62-49-7777 para poder pedir ayuda, para poder recolectar ayuda, para esperar de que usted pueda marcar nuestras líneas y nos pueda ayudar. Así como llamó esta amiga de Boco, espero que después alguien más me llame, alguien más diga, yo voy a ayudar, yo voy a colaborar. Póngase usted en el lugar de aquella persona que está sufriendo. Tengo que estar en contacto, vamos a ver si podemos sacarlo de inmediato. ¿Aló? ¿Aló? ¿Aló? Buenas tardes, diga. Dígame. Ya, espérate, te saco el aire al tiro. Sí, vamos a sacar el aire al tiro. Ya. Acá me está llamando la Martita. ¿Aló?
4: ¿Aló?
1: Buenas.
4: Habla la señora Marta.
1: Dígame, Martita.
4: Habla la señora Marta.
1: Sí, se la estoy escuchando. Dígame.
4: Yo me dedico de repente a vender ropa, compro ropa, me regalan. Ahora yo tengo una bolsa ropa de bebé.
1: ¿Ya?
4: Porque me la trae la esposa de mi hijo.
1: ¿Ya?
4: Yo tengo un hijo de un año, dos meses, entonces ella me trajo una bolsa de ropa.
1: ¿Ya?
4: Y también podría juntar un poco de ropa de, para adulto mayor,
1: pues. Ya, pues.
4: O sea, para hacer que para... Tengo ropa de niño, tengo hasta cosas.
1: Ya, pues, corazón.
4: Yo quería ir al parque a vender, pero ahora estamos todavía para ponerse.
1: Ya.
4: Porque de repente, entonces cuesta para ponerse al parque.
1: Ya.
4: Entonces, resulta que yo me inscribí en el curso de canto y un directo.
1: Ya.
4: Voy a tratar de ir a dejar una bolsa, como le digo, con ropa de niño.
1: Ya, pues, mi amor.
4: ¿Ya?
1: Ya, pues, la esperamos ya entonces.
4: Ya, gracias.
1: Chao, chao, chao, gracias. Ve, esa es la idea. Ese es el objetivo, sí, lo que estamos haciendo. Muchas gracias. Es el objetivo de poder ayudar. Es el objetivo de poder atender a alguien que necesita apoyo. Alguien que necesita que nosotros le podamos brindar la mano, poder decirle, acá estamos para poder ayudarte. Acá estamos para poder abrigarte. Acá estamos para poder decirte, acá tienes algo para poder abrigarte. Y quiero que muchos de ustedes que están escuchando nuestro programa, se puedan comunicar con la radio, o bien vayan personalmente a IDECO, calle La Constitución 788, hay dos simpáticas señoritas, Mónica y Estrella, y ellas le van a recibir la ropa, hablen con ella, y le van a recibir la ropa con mucho cariño. Porque todo lo que estamos haciendo es para poder ayudar a quien lo necesita. Hay mucha gente que necesita apoyo, mucha gente que a veces... Estás con la esperanza de que alguien le diga, aquí estamos. Acá estamos para poder ayudarte. Acá estamos para poder colaborar. Acá estamos para poder decirte presente en esta cruzada. El único lugar, reitero, que se está recibiendo ropa es el IDECO, calle La Constitución 788. No se está pidiendo casa por casa, ni en ningún lugar, no. Solamente en IDECO. Y tenemos que apoyarnos. Tenemos que ayudar. Estamos en una época de invierno muy complicada. Vienen bajas temperaturas. Ya lo estamos viviendo. Ya anda hasta con ropa, con dos mudas ando yo. ¿Ya? Entonces, a veces usted está en casa tranquilo. Con 4, 5, 6, 8 frazadas, muchas personas a veces, con calefactor, con estufa, con lo que sea, está abrigadito en su casa. ¿Y ha pensado usted de aquella persona que... escasamente tiene una frazada para poder abrigarse y yo tengo tanta ropa en la casa así que ya no uso? Piensa un poco en ellos y pónganse en lugar de aquella persona que necesita ayuda. Pónganse en lugar de aquella persona que está esperando que nosotros lo podamos ayudar. ¿Por qué no? ¿Por qué no podemos ayudar a alguien que lo necesita? ¿Por qué no? Yo sé que muchos de ustedes nos van a responder. Así como ya tenemos dos personas que ya nos están respondiendo, que tienen bastante ropa, yo sé que alguien puede tener por ahí zapatos, ropa de abrigo, chaquetas, bufandas, ropa en general, pero ropa que sea usable para otra persona. No estamos regalando por regalar, no estamos regalando por poder deshacernos, no. Demos con amor, demos con alegría, demos con esperanza. Espero de que usted me pueda ayudar. Pero de verdad que usted pueda marcar nuestras líneas y nos diga sí presente. Nos diga sí, yo estoy para poder ayudar. Yo estoy para poder colaborar. Tengo línea abierta, línea disponible. Tengo el más 569-62-49-7777. Se lo repito, más 569-62-49-7777. Y también tenemos este otro que es mi teléfono, que es el más 569-88-23-15-87. Más 569-88-23-15-87. Tengo otra llamada, vamos a responder. ¿Aló?
5: ¿Aló?
1: ¿Sí?
5: No, que está escuchando tu programa y quería aportar mi granito de arena. Espérame
1: un segundo, voy a sacar toda la gratis, ¿no? Antes de la pausa, tengo un caballero ahí que también se está plegando a esta campaña que estamos haciendo en el día de hoy. Aló, buenas tardes. ¿Con quién te colgó?
6: Buenas tardes. Diga. Eduardo Rivera por acá.
1: Dígame, don Eduardo.
6: Mira, bueno, yo no, me estoy poniendo quillota, vengo a cuidar a mis padres por su enfermedad. Obviamente no hay muchas cosas que podamos regalar, pero yo me compré un auto, estoy trabajando en una aplicación, y si hay alguien que necesite, pero necesito a alguien que me lo coordine, que no pueda caminar o no pueda ir, gente que no puede ir al centro, gente de la tercera edad que quiere regalar, o algún asunto que necesita alguna logística para retirar la ropa, ustedes me avisan, alguien que coordine.
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7: 13 horas, 28 minutos.
0: 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Esta es la hora en Radio Nexo.
7: 13 horas, 30 minutos.
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1: Pues bien, ya estamos nuevamente junto a ustedes.
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1: Dejamos ese lindo recuerdo. Ay, no sé cómo decirlo. No sé cómo poder agradecer el gesto de este amigo auditor y de quienes, por supuesto, nos están llamando a esta campaña que la inicié así, rápidamente, por el frío. Tenía un invitado, no vino. Dios sabe por qué hace las cosas, como digo yo. No vino nuestro invitado. Empecé a hacer esta campaña porque sé perfectamente la necesidad que hay. Sé perfectamente cómo sufre una persona cuando está en la calle. Sé perfectamente lo que se siente caminando y con frío por la noche en la ciudad. Y quiero agradecer este gesto de la persona de Boco, que nos llamó, de esta otra amiga que también nos estuvo llamando de San Pedro, si la memoria no me falla, y de Eduardo, la persona que acabo de conversar por teléfono con él, que me puso un móvil para ir a buscar las cosas. Creo que gestos como estos son los que enaltecen al ser humano. Gestos como estos que la gente llama rápidamente a la radio para decir, yo tengo esta ropa de mi mamá que se fue, de mi hermano que se fue, acá está disponible, yo tengo esta otra ropa que me están regalando para poder venderla, vengan a buscarla. O cómo la hacemos llegar. Eso es lo hermoso de Quillota. Tengo un contacto telefónico. ¿Aló? Buenas tardes. Dígame. Ya, sí, sí. ¿La puedo sacar al aire? Diga, que tengo que... A ver, dígame, a ver. Espéreme. Ya, espéreme un segundito. La voy a sacar al aire, un segundito, porque a mí me gusta... Ya. Aló. Aló.
9: ¿Aló?
1: Ahora sí.
9: Aló, buenas tardes.
1: Buenas tardes.
9: Sabe que yo tengo ropa que de mujer y de hombre. ¿Ya? Pero el problema mío es que yo vivo acá en Calera y no tengo vehículo como para llevarla.
1: ¿Ya?
9: Así que no sé, pues, si se podrá venir a buscarla. No sé.
1: Ya, vamos a ver qué puedo hacer y yo la estoy llamando.
9: Ya.
1: Mi nombre es Enrique Cruz, yo lo voy a estar llamando, ¿ya?
9: Ya, don Enrique, muy amable.
1: Muchas gracias, muchas gracias a usted. Ve, eso es lo que estamos diciendo, que la solidaridad no tiene credos, la solidaridad es una sola y se vive en todas partes. La solidaridad traspasa las fronteras. Eso es la solidaridad. Y eso es lo que estamos viviendo hoy. Eso es lo que estamos siendo presente hoy. Que nos llame gente de Calera, que nos llame gente de Boco, porque la solidaridad se siente en todas partes igual. Y yo agradezco enormemente, le agradezco a Dios, el hecho que muchos de ustedes me estén llamando para poder ayudar en esta linda campaña que estamos haciendo. En esta campaña dedicada a poder ayudar, dedicada a poder abrigar a un hermano que está pasando frío, abrigar a un ser humano que no tiene que ponerse, a un ser humano que pronto viene la lluvia y no tiene cómo estar abrigado. Y yo agradezco y espero que muchos de ustedes se acerquen a Dideco, conversen con la señorita Estrella, la señorita Mónica, y le digan en la radio, están diciendo que ustedes van a estar recibiendo esta campaña. Ayudemos a ayudar, acérquense a calle La Concepción 788. O bien mañana me llaman, mañana tengo que tener respuesta para este el tema de ir a buscar la ropa, para poder ayudar, para poder colaborar, para poder tender la mano que lo necesita. Espero que usted me pueda ayudar, espero que usted pueda colaborar, espero que usted siga marcando nuestras líneas. Nuestras líneas hoy están disponibles. Tengo mi WhatsApp, que es el 988-2315-87. O bien, llámame desde la radio, para que eso todo sea más transparente, al más 569-6249-7777. Más 569-6249-7777. Y sacamos la llamada al aire de inmediato, para que todos seamos testigos que usted está regalando ropa. Pero creo que usted, amigo auditor, amiga auditora, se puede poner en el lugar de aquella persona que necesita. Se puede poner en el lugar de aquella persona que no tiene nada. Se puede poner en el lugar de aquella persona que se nos puede morir. Porque alguien no le entregó un poco de abrigo. Y si nosotros podemos hacerlo, si usted puede hacerlo, ¿por qué no? ¿Por qué no? No me gustaría que alguien se fuera por hipotermia en nuestra ciudad. Porque somos una ciudad que está pensando en el ser humano como persona. Y estamos hoy iniciando esta campaña. Yo tenía invitados para este programa del día de hoy, pero no llegaron. Dije yo, ¿qué hago? Empezamos a hablar

inició este programa, e inició el programa hoy pidiendo ayuda. Y eso es lo que estamos haciendo para poder ayudar, para poder colaborar, para poder lograr la sonrisa de una persona. Por Dios que es feliz cuando uno logra la sonrisa de alguien. Por Dios que es feliz cuando uno logra la sonrisa del ser humano. Por eso que hoy estoy pidiendo ayuda. Por eso que hoy, reitero, estamos pidiendo aportes para poder ayudar. Aporte en ropa, no en dinero. Estamos pidiendo ropa, zapatos, botas, elementos para la lluvia, pañales, si usted quiere ayudarnos también. Por eso que hoy espero su aporte, espero su ayuda y espero el compromiso de muchos de ustedes. Sé que podemos hacerlo, tengo la certeza y tengo ese que yo, que podemos lograr un objetivo estos días. Porque se nos vienen muchos fríos, se nos vienen. Hoy tuvimos 0 grados acá en Quillota, cuando faltaban como 2 minutos para las 6 de la tarde, perdón, para las 7 de la mañana, 0 grados. Y vamos a seguir con esta ola de frío. Y hay que estar preparado, hay que estar con ropa, hay que estar listo para poder ayudar. No cosa que empiece una nevazón, que empiecen lluvias, todo aquello, y ahí no. Por eso que estamos ya iniciando esta campaña, por eso que ya estamos pidiendo su ayuda, estamos pidiendo su colaboración, estamos pidiendo su respaldo en esta cruzada de amor, en esta cruzada de esperanza. Que estamos. No estoy pidiendo dinero, por si acaso, lo único que estoy pidiendo es ropa. Ropa estamos pidiendo. Quiero que usted nos ayude. Quiero que usted se acerque directamente a IDECO, calle La Concepción 788, y entregue ayuda. O bien, déjela ir a la oficina de Atención Ciudadana, que está en la plaza. Deje su bolsita de ropa ahí. Vamos a hablar con alguien ahí, si ellos también nos pueden ayudar. Pero necesitamos de que usted nos ayude. Necesitamos de que usted recibamos su ayuda. En estos dos lugares que le he dado. Ahí, la oficina de Atención Ciudadana, que está en la plaza. O bien, en IDECO. Usted vaya y diga, acá está mi aporte, acá está mi ayuda para esta linda campaña que estamos haciendo hoy. Sabemos y podemos. Sé que podemos ayudar, sé que podemos colaborar, porque conozco el corazón de la gente del Cerro Mayaca, conozco el corazón de la gente de La Palma, conozco el corazón de la gente de Rautén, conozco el corazón de la gente de San Isidro, de muchos de ustedes, que siempre nos han apoyado, que siempre han colaborado, que siempre han dicho presente en esta campaña. Ya lo dijeron, y espero que alguien más me llame, espero que alguien más se pueda comunicar, espero que alguien más pueda decir, yo estoy presente en esta campaña. Eso es lo que queremos, amigos auditores, que usted nos pueda ayudar. Queremos de que usted pueda colaborar, queremos de que usted pueda apoyarnos con ropa. Acérquese, al Pan Amor, perdón, a Didico, que hay la Concepción 788, ahí está la señorita Mónica y la señorita Estrella, ellas dos están recibiendo ropa para poder ayudar, ellas dos están recibiendo aporte para poder colaborar, ellas dos están esperando que usted se acerque y nos apoye con esta necesidad que tenemos de juntar ropa, mucha ropa para abrigar, mucho. Hay muchas cosas hay en casa, por ejemplo, me estoy recordando. Muchos por ahí tienen abrigos. ¿Se acuerdan de esos abrigos largos que usaban? Esos también sirven, por si acaso. Todo sirve cuando alguien no tiene nada. Cuando alguien no tiene nada. Y si algo le regalo, por Dios, que millonario, por Dios, que rico. Porque antes no tenía nada y ahora tiene algo. Quiero que nos ayude. Quiero que muchos de ustedes sean parte de esta cruzada, sean parte de esta campaña, sean parte de esta gran esperanza que tenemos. Quiero, amigos auditores, que usted pueda marcar nuestras líneas. Quiero que alguien más me llame. Estoy contento, soy de verdad, por los llamados, estoy contento por este amigo que nos ofreció su vehículo para ir a buscar ayuda. Ayúdenos a ayudar. Colabore usted. Todos podemos ayudar. Todos podemos darnos el trabajo de buscarle la casa hoy. Hoy mismo yo le decía a mi señora que busque la ropa que ya no estamos usando.

0: para poder regalar a la que lo necesita. Espero su respaldo, espero su ayuda para poder ayudar. Esperamos de que usted nos pueda tender la mano. Esperamos de que usted pueda decir presente. Esperamos que usted diga, yo ayudo, yo colaboro, yo apoyo con esta campaña. Estamos recolectando ropa de abrigo. Estamos ya en época muy helada. Se nos viene lluvia, se nos viene más frío. Y tenemos que tener estas ropas para poder llevar abrigo a quien lo necesita. Espero de verdad, amigo, amiga auditora, de que usted marque nuestras líneas hoy, el +56 9 62 49 77 77, se lo repito, +56 9 62 49 77 77, ese WhatsApp de la radio, y diga, yo necesito, yo quiero ayudar. Nos llama o nos manda un mensaje y sacamos esa llamada, leemos un mensaje, como usted quiera. Pero necesito hoy de que usted nos pueda ayudar. Necesito hoy de que usted pueda decir presente en esta campaña, presente en esta cruzada, presente en este gran desafío que nos hemos propuesto en el día de hoy. Nos propusimos este desafío y estoy seguro que lo vamos a lograr gracias al apoyo de muchos de ustedes. Porque Quillota es una ciudad donde los sueños se hacen realidad. A pesar que alguien por ahí me critica porque uso esa frase, no importa. Quillota es una ciudad donde los sueños se hacen realidad. Y hoy, yo en lo personal tengo un sueño de juntar la mayor cantidad de ropa para poder apoyar a quien lo necesita. Juntar zapatos, juntar ropa de abrigo, ropa de invierno, chaquetas, guantes, toalla. Ayúdenos a ayudar. Todo lo que usted ya ve en casa que no sirve, que ya nadie lo va a usar, pero que otra persona y está en buenas condiciones, lo puede recibir, ¿por qué no? Espero de verdad, amigo auditor, amiga auditora, que usted pueda marcar nuestras líneas y pueda decir presente en esta campaña, que pueda decir, yo ayudo, yo colaboro, yo estoy esperando desde ya su aporte en ropa, en alimentos, todo lo que usted nos pueda ayudar, todo lo que usted pueda colaborar para poder ayudar a quien lo necesita. Hay mucha gente que necesita ayuda, mucha gente que usted no ve, mucha gente que usted no se imagina la cantidad de gente que está pidiendo ayuda. Por eso es que hoy estamos emprendidos en esta cruzada, por eso es que hoy estamos emprendidos en esta campaña, por eso es que hoy estoy emprendido en esta gran cruzada de amor, para poder ayudar a quien lo necesita. Espero su aporte, espero su ayuda, espero su compromiso para poder ayudar a la gente, poder ayudar a otro ser humano. Lo más hermoso del ser humano es poder ayudar, poder ver la sonrisa de esa persona cuando uno le entrega algo con mucho cariño y ver esa sonrisa de esa persona. Tengo hasta ahora un contacto telefónico. ¿Aló? Buenas tardes. ¿Sí? ¿La puedo sacar al aire? Dígame. Sí, sí. Ya. ¿Dónde? ¿Dónde queda ese sector? Ya, pero no, que ya es muy lejos, mi señora linda. Se lo agradezco del alma. De Quillota. De Quillota. ¿Ah? Muchas gracias. Muchas gracias. Mire, lo que es la solidaridad de esta amiga, lo he dicho siempre, y creo que esto me da la razón de lo que estoy diciendo. He dicho siempre que la solidaridad no tiene fronteras, no tiene credo, no tiene sexo, no tiene nada. Esta auditora me estaba llamando desde el Villoto para que podamos buscar una ropa. ¿Ve qué bonito lo que es esa palabra maravillosa que es la solidaridad, que encierra tanto? Porque realmente la solidaridad no tiene credos, porque vamos a ayudar a muchas personas, no tiene sexo, no tiene fronteras. Desde hoy recibimos, acaba de decir, de nuestro vecino de La Calera, una donación. Esta señora me está llamando de allá, desde el Belloto, para poder entregar ayuda. Eso es lo hermoso que es la radio. Eso es lo hermoso de este programa, que nos permite poder unir a muchos de ustedes, por unirnos con amor, con fe, con esperanza. Porque espero que alguien más me llame, me diga, yo apoyo, yo colaboro, que me llame alguien de acá, de Quillota, de La Cruz, de Calera, de Limache, para poder ayudar. Porque todos podemos colaborar, todos podemos aportar algo, aportar ropa me refiero, aportar una prenda de ropa que ya no estemos usando, una chaqueta que yo no estoy usando, unos pantalones que yo ya no estoy usando. Tengo para hacer otro. Aquí me llama un amigo y ahora vamos a sacar al aire al tiro a ella. Ella es de la casa. Vamos a sacarla al aire al tiro. Espérense un segundito, Mari. Ya, vamos, tengo otro contacto. Aló.
1: ¿Cómo?
0: Hola. Buenas tardes, Valentín. Buenas tardes, ¿cómo estamos?
1: Bueno, un poco delicada de salud, pero saliendo adelante.
0: Ya, cuénteme.
1: Le mandé una foto.
0: ¿Sí?
1: Esas son como sabanillas, ¿ya? No sé cómo llamarlas, pero como polas.
0: ¿Ya?
1: Y las tengo nuevas, no las he usado.
0: Ya, pues, Mijelina.
1: Yo solo voy a usar porque ahora estoy en Vía Alemana.
0: Ya, sí.
1: Después, en la semana
0: me la dejas ahí.
1: Me la dejas en la plaza.
0: En la plaza, ¿ya?
1: Ya.
0: Ya, corazón.
1: Listo.
0: Chao, chao, cuídate. Chao, chao, cuídate. Chao, chao. Chao, gracias. Ve, ahí tenemos. ¿Qué estamos hablando? Ella vivía acá en San Pedro, la tengo dentro de mis registros. Y ya desde Villa Alemana, va a estar con nosotros. Nos va a traer ayuda. Ve que es hermoso lo que estoy hablando recién de esta palabra solidaridad. De esta palabra que encierra tanto. De esta palabra que significa tanto. De esta palabra que abre tantos corazones. Hoy hemos abierto algunos corazones. Y le pido que usted se acerque a IDECO, calle La Concepción 788, y diga, acá está la donación, acá está la ropa. Ahí están la señorita Estrella y la señorita Mónica, van a estar recibiendo la ropa. Ellas dos van a estar recibiendo su aporte, su colaboración. Y tenga por certeza, tenga la seguridad de muchos, que mucha gente que está escuchando nuestro programa nos puede ayudar y nos puede acercar la ropa a esa dirección. Le he dado dos direcciones. Calle O'Higgins con Maipú. Ahí está la Oficina de Atención Ciudadana. Y ahí también vamos a estar recibiendo apoyo. Y Dideco en calle La Concepción 788 para poder ayudar, para poder colaborar, para poder lograr la sonrisa de una persona. Hemos hecho un programa hoy dedicado justamente a la necesidad que tiene mucha gente. Hay muchas personas que están pasando necesidades. Hay muchas personas que están pasando frío. Hay muchas personas a quienes podemos ayudar. Y creo que eso es lo que estamos haciendo. Y le agradezco a Dios eternamente por haber entrado al corazón de ustedes, haber entrado en el corazón de mucha gente. Y que sé que mucha gente se va a acercar a IDECO a entregar apoyo, a entregar ropa. Sé que mucha gente de otras comunas también nos puede llamar, así como nos llamaron. Entonces, feliz, orgulloso y agradecido de este espacio, agradecido de poder ser un puente y canalización entre ustedes y la gente que necesita. Porque hay mucha gente, reitero, amigos auditores, mucha gente que necesita apoyo. Más aún ahora, como está nuestro país, la situación económica, subiendo todos los días. Tengo otro contacto telefónico acá. Vamos a sacarlo al aire. Vamos a pedir permiso, pero... ¿Aló? La saco al aire, un segundito. Yo sé que ya no me va a decir que no. Ya, la saco al aire de inmediato. Aló, buenas tardes.
2: Hola, Enrique. Buenas tardes.
0: Buenas tardes, soy Betty.
2: ¿Puedo dejar las cosas, la ropa, ahí en la plaza mejor?
0: Sí, sí.
2: ¿Que me queda más cerca?
0: Me queda más cerca, sí. Ningún problema.
2: Ya. Listo, Enrique.
0: Listo, muchas gracias.
2: Chao.
0: ¿Ve? Eso es solidaridad. Eso es amor. Eso es preocuparse del ser humano. Eso es ayudar al ser humano. Eso es tenderle la mano al ser humano. Eso es ponerse en lugar de la otra persona. Ponerse en lugar de aquella persona que está pasando frío, de aquella persona que está pasando necesidades. Ponerse en lugar de esa persona. Ha sido para mí hoy un programa maravilloso, te digo de verdad. Maravilloso haber recibido tanta respuesta de ustedes. De haber recibido tantos llamados de otras comunas también para poder ayudar a quien lo necesita. Porque esto confirma lo que he dicho siempre. La solidaridad es una sola, se ve aquí y en la cara de aquí. La solidaridad no tiene color, no tiene color político, ni religioso, ni nada. Por eso que yo los invito a ser parte de esta campaña, a ser parte de esta cruzada, a ser parte de esta linda tarea que nos hemos propuesto hoy sin querer. Sin querer me propuse hablar de este tema y gracias a Dios la gente nos respondió, gracias a Dios la gente dijo presente, gracias a Dios la gente dijo acá estamos nuevamente contigo. Yo le agradezco de verdad ese respaldo que ustedes nos están dando en el día de hoy, ese respaldo y esa confianza que nos han dado durante todos estos años. Son más de 20 años que llevamos en esta radio, con este programa, pensando en ayudar siempre. Yo tenía invitados, íbamos a hablar de otro tema, pero las cosas no se dieron, el invitado no vino. Dije yo, bueno, voy a iniciar este programa hoy con este tema, que es la solidaridad, todo por el frío, porque todos sabemos y sentimos el frío que estamos viviendo hoy, en estos instantes en nuestra ciudad. Entonces, ¿por qué no poder ayudar? ¿Por qué no poder colaborar? ¿Por qué no decir presente en esta cruzada, presente en esta gran campaña que estamos realizando en el día de hoy? Espero su ayuda, espero su colaboración, espero su aporte el día de mañana. Espero que usted se acerque ahí en la calle de la Concepción, 788, usted ingresa, ahí hay dos simpáticas señoritas, Mónica y Estrella, o Estrella y Mónica, y les pide a ella que le reciba la ayuda y gentilmente se la van a recibir. Como también, acérquese a la Oficina de Atención Ciudadana, que está en la plaza, entregar ayuda, entregar colaboración, entregar aporte a quien lo necesita. Espero realmente de que usted nos pueda ayudar, espero realmente que usted se pueda comunicar con nosotros, espero realmente que usted se acerque a estos lugares que le hemos dado. Son los únicos dos lugares donde estoy pidiendo que vayan a dejar la ropa, que es ahí la Oficina de Atención Ciudadana, la Casa de Vidrio, que dicen todo, y digan, la radio estaban pidiendo ropa para poder ayudar. O bien, vayan directamente a IDECO, calle La Concepción, 788, para poder decir presente, para poder decir acá estamos una mente. Espero de verdad que esto continúe. Pues yo voy a continuar si es necesario, porque hay que hacerlo. Tenemos que apoyar a quienes lo necesitan. Y hoy muchos hermanos nuestros, muchos quillotanos, necesitan que nosotros les podamos tender la mano, que nosotros también podamos decir presente en esta campaña, presente en esta cruzada, presente hoy en esta campaña que hemos iniciado de ropa, de artículos, de amor, de esperanza y de ilusión. De ilusión porque sabemos que tenemos una ilusión de poder ayudar a quien lo necesita. Y gracias a Dios, orgullosamente, con mucho orgullo, puedo decir, señores, hemos cumplido. Hemos cumplido con la necesidad del otro ser humano. Hemos cumplido con la gente que lo necesita. Y estamos abrigando, estamos llevando amor a muchos de ustedes. Mucha gente que no tiene ropa, que está pasando necesidades, que está pasando problemas. ¿Ya? Nos vamos a tener que retirar. Ha sido un gusto haber conversado con ustedes el día de hoy. Saludo de verdad. Muy contento, muy feliz por nuestro programa en el día de hoy. Nos vamos a ir ya. El compromiso para juntarnos mañana, si Dios así lo quiere. Así que vamos a retirarnos ya. Muchas gracias por el apoyo. Gracias por la respuesta. Gracias por su sintonía. Será hasta mañana, si Dios así lo quiere. Buenas tardes.
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1: 13 horas, 58 minutos.
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1: 14 horas en punto.
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1: 14 horas, 33 minutos.
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0: tanta gente que nos escucha por ahí en Valparaíso, en Viña del Mar, los amigos de Quilpué, El Belloto, Villa Alemana, Peña Blanca, Limache, Olmué, los amigos de San Pedro, los amigos de Quillota, La Calera, La Cruz, Nogales, Hijuelas, la Quinta Región en general. Un abrazo para ustedes y muchas gracias por estar junto a nosotros.
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0: Felicidades para aquellos amigos que hoy día están celebrando algo importante o especial, porque a lo mejor hoy día estás de cumpleaños. Un abrazo. Estás de aniversario de matrimonio. Un abrazo. Pero así con cariño, con cuidado, ¿no? ¿Cuántos años de matrimonio? Harto, ¿verdad? O a lo mejor estás celebrando la llegada de algún bebé. Cochinón. Un saludo cariñoso para ustedes, amigos. Bienvenido a ese bebé, hombre o mujer, bienvenido a la tierra, bienvenido a ese hogar y bienvenida a la música de la hierba.
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0: Muchas gracias por habernos acompañado en esta edición de Día Lunes. Un abrazo grandote. Nos reencontramos mañana, ¿te parece? Chau, chau.
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1: 14 horas, 58 minutos.
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1: 15 horas, un minuto.
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1: 15 horas, 28 minutos.
0: En Radio Nexo nos conectamos con el departamento de prensa del Grupo Libra para quedar informados. 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La PDI y la Fiscalía Oriente entregaron nuevos antecedentes por la muerte de la pequeña de 2 años en la comuna de Las Condes, en la región metropolitana. La pequeña falleció tras precipitarse desde el piso 11. La situación ocurrió en un edificio ubicado en la calle Los Militares de esta comuna. Según relató la subcomisaria de la Brigada de Homicidios de la PDI, Marcela Donaire, todo ocurrió cuando la pequeña se encontraba en cuidado de su padre, visitas reglamentarias. La policía agregó que se trataba de una visita exclusiva del día domingo, en un lapso de 10 a 18 horas. Por causas que aún se están investigando, la menor se habría precipitado desde la ventana del dormitorio donde estaba durmiendo. Todo ocurrió la tragedia. Además del padre y su hija, en el departamento también estaba la pareja del progenitor. Tanto ella como el jefe de hogar estaban durmiendo en el dormitorio principal del domicilio de la pequeña. El fiscal Oriente Fernando Ceballos reveló que la ventana de la pieza donde dormía la infante no tenía mallas de seguridad. La menor estaba durmiendo en uno de los dormitorios del departamento, mientras su padre con su pareja se encontraban en otra dependencia, en el dormitorio principal, también durmiendo. Cuando la pequeña se precipita a través de una ventana que no contaba con mallas de seguridad, Ceballos agregó que el aviso de lo ocurrido lo dio la vecina, que se percató de la caída, pero como la niña no vivía ahí, los trabajadores del edificio no sabían desde qué departamento se produjo el hecho. Por ello, el padre de la pequeña se enteró de lo ocurrido solo cuando Carabineros logró establecer desde dónde ocurrió la caída. Cuando llega Carabineros, ya que la menor no vivía en el lugar, no se podía establecer desde qué departamento se había precipitado. Varios minutos después, se entera el padre de lo ocurrido, puntualizaron. Finalmente, Carabineros confirmó que el padre participó de una celebración que se habría extendido hasta el domingo, donde hubo consumo de alcohol, lo cual es parte de la indagatoria. Hubo una celebración el sábado que eventualmente habría continuado el domingo en el departamento o dependencias comunes del edificio. También son antecedentes que son materia de investigación. Habría existido consumo de alcohol. Tanto el padre como su actual pareja fueron llevados a una unidad policial para realizar un control de identidad investigativo. Sin embargo, hasta el momento no se ha informado si serán imputados por algún delito. El abogado de la familia de la mujer que fue golpeada por un trozo metálico en la Ruta 5 Sur de Puerto Montt adelantó la presentación de una querella contra quienes resulten responsables por lanzar un objeto contundente. Se trata de Patricia Barrientos, quien se desplazaba durante el 10 de mayo desde Chiloé a Puerto Montt. La mujer transitaba a bordo de un vehículo en el asiento del copiloto y acompañada de su esposo cuando el elemento de fierro impactó en el parabrisas del vehículo. El elemento golpeó de igual forma el cuerpo de la víctima a la altura del cuello, dejándola en estado crítico en el Hospital Regional de Puerto Montt, donde fue intervenida quirúrgicamente quedando parapléjica. La acción legal será presentada durante esta semana ante el Tribunal de Garantía de Puerto Montt. Dijo también que ha conocido las diligencias que realizará la Fiscalía, quienes con Carabineros están indagando de igual forma el hecho ocurrido a la altura de la pasarela de construcción, emplazada en el sector La Goleta, en el tramo de la Ruta 5 entre la capital regional de Los Lagos y el enlace Calbuco. Es todo de noticias, muchas gracias. Fue el departamento de prensa del Grupo Libra para quedar informados en Radio Nexo. 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El abogado de la familia de la mujer que fue golpeada por un trozo metálico en la Ruta 5 Sur de Puerto Montt adelantó la presentación de una querella contra quienes resulten responsables por lanzar un objeto contundente. Se trata de Patricia Barrientos, quien se desplazaba durante el 10 de mayo desde Chiloé a Puerto Montt. La mujer transitaba a bordo de un vehículo en el asiento del copiloto y acompañada de su esposo cuando el elemento de fierro impactó en el parabrisas del vehículo. El elemento golpeó de igual forma el cuerpo de la víctima a la altura del cuello, dejándola en estado crítico en el Hospital Regional de Puerto Montt, donde fue intervenida quirúrgicamente quedando parapléjica. La acción legal será presentada durante esta semana ante el Tribunal de Garantía de Puerto Montt. Dijo también que ha conocido las diligencias que realizará la Fiscalía, quienes con carabineros están indagando de igual forma el hecho ocurrido a la altura de la pasarela de construcción, emplazada en el sector La Goleta, en el tramo de la Ruta 5 entre la capital regional de Los Lagos y el enlace Calbuco. Es todo de noticias, muchas gracias. Fue el Departamento de Prensa del Grupo Libra para quedar informados en Radio Nexo.
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0: 15 horas, 58 minutos.
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0: 15 horas, 58 minutos.
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5: Muy buenas tardes y bienvenidos de nuevo, como cada tarde, ahora debería decir cada semana, pues porque partimos en lunes este Mexicanísimo que presentamos a través de Radio Nexo de Quillota, que transmite a través de las ondas 1530 AM y 102.3 FM y también a través de la web www.radiolibra.cl/nexo. Nuestro WhatsApp, para que lo tenga presente, es el +569-6249-7777. 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Luego le damos datos importantes de Florerías Ebenezer y Florerías Sarón. Estamos listos para comenzar una jornada que esperamos sea de su total agrado, porque nosotros lo hacemos con mucho cariño y mucha pasión desde los estudios de Guadalajara, Jalisco, México. Trabajo que el equipo técnico que está en el grupo Libra de Quillota lo pone en el aire y en la web. Así llega hasta donde usted esté. La música que acostumbramos a poner es la que escuchaban nuestros padres, abuelos y en algunos casos bisabuelos. ¿Quién sabe qué edad tenga cada uno a estas alturas y desde cuándo escucha esta música? Hablando de música, me parece un buen momento para ir a la primera tanda.

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0: Seguimos en Radio Nexo y Mexicanísimo, en esta conversación que de algún modo tenemos a diario a través de las ondas del 1530 AM y 102.3 FM. También estamos en la web www.radiolibra.cl/nexo y les esperamos en el WhatsApp más 569-6249-7777 para sus mensajes de saludos, petición de canciones o lo que desee. Nuestro objetivo es usted. Deseamos que tenga a su disposición el medio para llegar a sus más lindos recuerdos a través de esta música, la que tenemos en nuestra discoteca virtual. Y si hay algún tema que no tengamos, usted nos dice y haremos todo por conseguirlo. Lo importante es que siempre haya un espacio para su corazón, para su memoria.
1: Tito, dime, ¿desde cuándo que escuchas esta música ranchera?
0: Por lo menos del año 63, más o menos, desde los 4 años. Era habitual en los campos chilenos. Esa edad tenía cuando vivía en el fundo Yiu Yiu de Limache. Ya lo había comentado, pero lo vuelvo a decir por si alguien no se enteró.
1: ¿Te parece si vamos a otra tanda de canciones?
0: Me parece bien, y después les voy a comentar sobre Florerías Ebenezer, el punto donde encuentra el arreglo floral que puede estar necesitando.
1: ¡Hecho a rodar los discos!
0: ¡Hecho a rodar los discos!

0: Ya estamos de vuelta en Mexicanísimo del 102.3 FM y 1530 AM de Radio Nexo para comentarles lo siguiente. 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
1: Luego le daremos sugerencias sobre Florerías Ebenezer.
0: Por ahora le pondremos al tanto de los artistas que han pasado por el escenario virtual de Mexicanísimo.
1: En la primera tanda, que no se la dimos en el bloque anterior, estuvo Amalia Mendoza con Pa' que sientas lo que siento, Cuco Sánchez con Qué manera de perder y Beatriz Adriana con El cofrecito. Esos fueron los tres de la primera pausa musical.
0: Yo te doy los del segundo bloque musical. Fueron Ramón Ayala y Mi Piquito de Oro, luego Rosenda Bernal y Mi Lindo Nayarit, y después Los Tucanes de Tijuana con Mis Tres Viejas.
1: Canciones populares del repertorio mexicano ranchero.
0: Ahora ya tienes una tercera ronda, me imagino.
1: Pues claro que sí, veamos hasta dónde llegamos.

0: 16 horas, 28 minutos.
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1: 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Las noticias. El Consejo Regional de Valparaíso aprobó un total de 49 proyectos que se ejecutarán en las 8 provincias de la región por un total de 35 mil millones de pesos. Esta cartera cuenta con... 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
0: 16 horas. 28 minutos.
1: 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Las noticias. El Consejo Regional de Valparaíso aprobó un total de 49 proyectos que se ejecutarán en las 8 provincias de la región por un total de 35 mil millones de pesos. Esta cartera cuenta con proyectos principalmente en los ámbitos de pavimentación, salud, seguridad, agua, recuperación de espacios públicos, recintos deportivos, seguridad y energías renovables e innovación. Entre las iniciativas destaca la reposición del Estadio Municipal de Calle Larga, la construcción del sistema de agua potable rural en la comuna de Nogales, el mejoramiento del circuito vial de calles de la comuna del Tabo, la normalización de las instalaciones eléctricas y accesibilidad universal del Hospital El Salvador de Valparaíso y la construcción de la posta rural Yiu-Yiu en la comuna de Limache. El gobernador regional Rodrigo Mundaca valoró la aprobación de estas iniciativas.
3: Son buenas noticias. Hoy día hemos bajado una cartera de inversión del orden de 35 mil millones de pesos. Proyectos de agua, 14 proyectos de agua, 3 proyectos de salud, 7 proyectos de deporte, 2 proyectos de espacios públicos, de recuperación de espacios públicos, un proyecto regional que va a ejecutar Indespa y con el apoyo y la colaboración de Junaep. Estamos reparando la barcaza más importante del pueblo Rapanui. 19 proyectos de pavimento. Hemos puesto las prioridades fundamentalmente donde hoy día nuestra población, la población que habita la región de Valparaíso, más lo necesita.
1: Esta aprobación fue destacada por la consejera regional Tania Valenzuela, quien valoró los proyectos en materia de agua potable y salud.
4: A pesar de los recortes que hemos sufrido en los últimos días desde el nivel central, en el gobierno regional de Valparaíso seguimos comprometidos en poder responder a las necesidades reales de nuestra región. En ese sentido, hemos aprobado una importante cartera de inversión que busca mejorar la calidad de vida de quienes habitan en sectores aislados, pero también en áreas urbanas.
1: En cuanto a los ámbitos, se puede destacar iniciativas tanto en salud como en la habilitación del angiógrafo para cirugías endovasculares e híbrida del Servicio de Salud del Paraíso San Antonio y el mejoramiento integral de los servicios de salud rural Quebrada Alvarado, Cajón Grande y Villa La Campana en la comuna de Olmué. En seguridad, la conservación de recintos, instalaciones y sistema de seguridad del Centro Cerrado de Limache. Mientras que en innovación se destaca el análisis estratégico de la pesca artesanal en la innovación productiva, iniciativa de alcance regional. Es todo de noticias, muchas gracias.
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7: Después pusimos un doblete del dueto América con Lágrimas de Llanto y Ojitos Soñadores, ¿qué te pareció?
8: A mí bien, espero que a nuestros auditores también. Como espero que les guste esta selección que pondrás ahora. Ya tengo otras rolitas listas para hacerlas sonar.

te pareció esta tanda de canciones? Veo, más bien escucho voces nuevas. Pues claro que sí, mi güey. Una viene de familia cantora, la otra es de Quimero, conocida como la reina de la música bravía, y la tercera voz es chilena, de Loncoche. Y usted las conoce a través de Radio Nexo en su programa Mexicanísimo. Pues bien, fueron Emiliano Aguilar con El Ausente, la segunda Sandra Guevara con La Puñalada Trapera, y la tercera el chileno Vicente Solís con La Yegua Palomina. No conocía a Emiliano Aguilar. ¿De dónde salió? Es hijo de Pepe, de un primer matrimonio, tengo entendido. Mira tú cómo se enreda la vida en todas las familias. Pues sí, Sandra ya es bastante conocida en el medio y también es nueva a medias porque ya debe superar los 30. Y el chileno Vicente Solís, el rancherito, va por los 15, más o menos. Es de Loncoche. ¿Dónde queda Loncoche, Tito? En el sur de Chile, a unas 10 horas de la capital. ¿Quién sabe si lleguemos por ahí cuando viajemos por Chile? Primero Dios, me haría muy feliz, como a ti, conocer mi México. De veras que sí, carnal. Mejor vamos a unas rolas antes de llegar a las lágrimas. Échale ganas, Cuco.

0: otra clásica en Mexicanísimo.
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Estamos a esta hora en Radio Nexo 1530 AM y 102.3 FM, en este programa que hacemos con mucho entusiasmo y que se llama ¡Mexicanísimo! Te faltó mencionar que también estamos en internet, Tito, en www.radiolibra.cl/nexo, y que nuestro WhatsApp es +569 6249 7777. 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Ahí teníamos a Lucha Reyes y la canción Tlaquepaque. Después María de Lourdes y Mal de Amores. Por último, a Chelo con Al ver que te vas. Tradicionales voces femeninas del canto ranchero mexicano. Estas y otras voces nuevas podrá ir recordando o conociendo en cualquiera de estas tardes en Mexicanísimo de Radio Nexo. Habrá más cosas que podrá ir conociendo con el correr de los programas, porque nos estamos preparando para compartir lo que tenemos en nuestros archivos. Así merito, carnal. Esas notas que anunciamos al inicio de Mexicanísimo ya están por salir. Veamos si alcanzamos a poner otras rolitas.

0: aquí con Vicente Fernández del Charro de Huentitán comenzamos a despedirnos de esta jornada, por supuesto que esperamos haya sido de su total agrado. 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A ustedes, nuestros radioyentes, agradecemos su sintonía y deseamos que Dios les bendiga, dejando la cordial invitación a encontrarnos mañana a las 4 de la tarde. Por nuestra parte, Pablo y Vicente desde Chile, Cuco y Tito desde Guadalajara, decimos muchas gracias y será hasta mañana con la venia de Dios. Chao.
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3: 16 horas, 58 minutos.
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0: 17 horas, 28 minutos.
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0: 17 horas, 28 minutos.
1: 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El Hospital de Petorca avanza en la adopción de un nuevo enfoque de atención de salud orientado a brindar cuidados integrales y personalizados a los usuarios, especialmente a quienes presentan enfermedades crónicas. Se trata de la estrategia de cuidado integral centrado en las personas, impulsada por el Ministerio de Salud, cuyo objetivo es mejorar la calidad de vida de los pacientes con patologías como hipertensión, diabetes o artrosis, mediante el modelo que prioriza la continuidad de la atención y la participación activa de los usuarios. Durante este año, los equipos del recinto han intensificado el trabajo para implementar este modelo de atención primaria. Así lo explicó la nutricionista Brenda Vilches, integrante del equipo a cargo de la estrategia.
2: Este año quisimos así como ponernos las pilas con la estrategia, porque en realidad tiene muchos beneficios para los usuarios, sobre todo para los que cuentan con multimorbilidad, ya que tienen cierto múltiples patologías, múltiples consultas, cierto polifarmacia, y que al final viene como un poco a reducir cierto estas policonsultas que integran cierto ya sea el programa respiratorio, el programa salud mental, cierto cardiovascular.
1: Uno de los pilares de esta estrategia es fomentar el autocuidado y la corresponsabilidad de las personas en su propio proceso de salud. En esa línea, la profesional destacó lo siguiente.
2: Entonces, ahora lo que nosotros queremos fomentar en ellos es el autocuidado, ¿ya? En que no solamente tengo que estar viniendo al hospital cada cierto tiempo para controlarme, sino que en realidad hacerlo partícipe también dentro de la comunidad. O sea, como cómo me cuido yo en mi casa, cómo me cuido yo en la iglesia, cómo me cuido yo en la plaza.
1: Este modelo responde a la necesidad de enfrentar el creciente impacto en las enfermedades crónicas no transmisibles, promoviendo una atención coordinada, continua y centrada en las necesidades de cada persona, considerando no solo su condición médica, sino también su entorno social y comunitario. Es todo de noticias, muchas gracias. Fue el departamento de prensa del Grupo Libra para quedar informados en Radio Nexo. 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

0: cierre de puertas.
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2: Las 17 horas y 58 minutos.
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3: 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El Servicio Nacional de Turismo abrió una nueva convocatoria del programa Gira de Estudio, iniciativa que permite a estudiantes de enseñanza media de la región acceder a viajes educativos dentro del país con un subsidio que cubre hasta el 50% del costo total. El proceso estará disponible hasta el 29 de mayo y está dirigido a alumnos de primero a cuarto medio de establecimientos educacionales con financiamiento público. Para esta temporada se contempla la asignación de 340 cupos, beneficiando a cerca de 13.000 estudiantes entre julio y noviembre de este año y entre marzo y junio de 2027. Los viajes consideran paquetes turísticos completos a 21 destinos nacionales, abarcando desde el norte hasta el sur del país. En el caso de las regiones de Aysén y Magallanes, se contempla la modalidad interregional, permitiendo a los estudiantes recorrer destinos dentro de su propio territorio. La región de Valparaíso, en tanto, tendrá un rol doble de esta iniciativa, ya que será tanto emisora como receptora de delegaciones escolares, fortaleciendo el intercambio y la actividad turística local. Una de las principales novedades de esta versión es la incorporación de la modalidad Experiencia Educativa, un plan piloto que permitirá incluir por primera vez a estudiantes de séptimo a octavo básico de establecimientos subvencionados de las regiones de Valparaíso, Metropolitana, O'Higgins y Maule. Esta medida surge a partir de un convenio entre Senatur y la Subsecretaría de la Niñez con el objetivo de potenciar la convivencia escolar y el aprendizaje fuera del aula. Sobre el impacto de este programa, la directora regional de Senatur, Carolina Carrasco, señaló que este programa cumple un doble propósito.
4: Este programa cumple con un doble propósito. Permite que miles de estudiantes conozcan Chile, sus destinos, su cultura y su atractivo, pero que al mismo tiempo ayudan a mover el turismo durante todo el año. Con estos viajes, especialmente en temporadas media y baja, fortalecemos la ocupación de servicios turísticos, apoyamos a emprendedores y prestadores locales y avanzamos en un turismo más descentralizado, inclusivo y menos estacional.
3: Asimismo, la autoridad destacó el componente formativo de la iniciativa.
4: También se fomenta la conciencia turística y hábitos de viaje responsable como procesos de aprendizaje que benefician la convivencia escolar. Extendiendo los viajes a estudiantes de educación básica, buscamos que niños y jóvenes vivan la experiencia turística con propósito.
3: Los establecimientos educacionales interesados deben completar una postulación a través de la plataforma habilitada por Senatur, utilizando la clave enviada previamente a sus correos institucionales. La selección final dependerá del índice de vulnerabilidad de cada establecimiento y de los cupos disponibles en cada región. Es todo de noticias, muchas gracias.
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0: ¿Qué tal? ¿Cómo están? Muy, pero muy buenas tardes. Comenzando ya esta edición del lunes 18 de mayo del Sin Libreto a través de Libra y Nexo 1530M y Libra 104.7. Ahí estaba este tema con Aleste. No hay un límite y no tiene límites. Él es inigualable, incalculable. No hay clon para él. Don Pato en cala. No, don Alejandro Sonrisa.
1: Ver, sí, yo tengo, ya está inflado ya por ayer.
2: Yo tengo que reconocer, hablé con Pato y día temprano le dije, Pato, ¿vaya a haber problemas? Sí. Le dije, para que no lo hagas como el otro. ¡Oh! Y me dejó botado el viernes. Entonces teníamos todo hoy día calculado para hacer un programa los dos, lo más bien, porque dije, ya el trago y esas cosas lo tienen desvinculado del programa.
0: Oye, no cumplió hoy día,
2: alcancé a llegar. No alcancé. Pero la gente va a pensar que es de trago, hombre, estoy hablando de eso y dice, no cumplió usted. Oye, ¿qué va a pensar la gente, Claudio? Buenas tardes a todos quienes están en la sintonía de Radio Libra. Estamos comenzando Sin Libreto junto a Patricio Encalada, el hombre de Cobreloa que viene hoy día, todos los días lunes. Él me dijo, oye, a mí me gusta pasar desapercibido, mira, con la chaquetita que vino.
1: Sí. ¿Cómo estás, Patricio?
3: Muchas gracias, muy bien.
0: Fosforescente.
3: Sí, hoy día cuando venía, iba para la oficina, una señora me perseguían con las bolsas de la basura, no sé.
2: No, yo tiene que haber visto con, yo pensé que tenía que ver usted con el descuento que van a dar del gas.
3: Ah, el gas también.
2: Lo vi así con ese color.
0: ¿Cómo que un tubito de gas, por favor?
3: De 45.
2: Oiga, usted trae los gases, lo trae a la espalda.
0: Exactamente. No, lo que pasa es que Alejandro tiene problemas con los gases, que otra cosa,
3: pues. Ese otro tipo de gas, pues. Sí. Aunque se podría envasar eso, ¿se acuerda?
0: Uy, sería negocio.
3: Sí, sí, ah, pues.
0: Ay, ¿se imagina? Bueno,
2: no. Todas las energías están caras, así que la que sea que usted sepa cómo envasarla y hacer negocio, ganamos plata.
3: Debería haber algo.
2: ¿Cómo anduvo esta semana en el tránsito, Pato?
3: Acontecía, pero funcionando.
0: ¿Cómo que acontecía? Cuenta, pues.
3: Bueno, la semana pasada pusimos, y lo escuché en su radio, y agradezco las palabras de usted y también los argumentos y opiniones de los auditores en cuanto a la instalación del semáforo de, o la bidireccionalidad del tramo de calle Serrano entre,
2: digamos, Mercedes, el polémico semáforo.
3: El polémico semáforo, ya. El tema es los tiempos de semáforo y el acostumbramiento. Tiene sentido eso de que tienen que ajustarse los flujos de tránsito, pero efectivamente se hicieron correcciones y se siguen haciendo. El objetivo principal, que es lograr que los flujos oriente-poniente y poniente-oriente se agilicen, eso está cumplido, pero hay que recuperar el nivel de servicio de lo que es norte-sur, que es la calle principal, que Alberdi, perdón, 21 de mayo, ahí la continuación de Condel, que es el troncal urbano, y también el flujo de los que pasan por ahí, se van a imaginar al tiro, los de Manuel Rodríguez hacia el norte, es decir, la gente que entra porque no elige Serrano para seguir hacia el norte, sino Manuel Rodríguez para virar a la izquierda y tomar hacia el norte por la calle 21 de mayo. Eso se sigue en Marcha Blanca, lo conversamos acá. Hay un periodo de tiempo de que se van ajustando, estos flujos son dinámicos. Pedimos disculpas por la molestia, pero esto ya se está ajustando. Tienen que haberlo notado los automovilistas, se han mejorado los tiempos por 21 de mayo, y ya mañana nuestros ingenieros de nuevo vuelven a revisar y hacer los conteos respectivos. Así que esto es una situación que va a ir mejorando.
2: Además que al 21 de mayo todavía quedan algunos días.
3: Oye, ya llegan mensajes para ti.
0: Sí, lo están esperando, Pato.
2: No sé si lo podemos levantar un poquito. Sí. Monitoreo. Dice, consulta para don Patricio. Éjale, gracias, Claudio. En calle Lorca, al bajar por avenida Valparaíso, ¿hay señalética de no doblar a Lorca o a la bencinera?
3: Ya, el tema es de la bencinera. Esa bencinera tiene una que tenemos que ajustar la señalización. El proyecto de tránsito que se aprueba para que la bencinera se pueda instalar le pone restricciones. Nosotros no podemos autorizar todos los virajes a la bencinera, no tiene sentido, porque el uso de la calle es distinto. Nosotros privilegiamos, por supuesto que sí, los flujos, los viajes, el mejoramiento de los tiempos de viaje de los usuarios. Entonces la bencinera tiene que esperar su tiempo, y el único acceso habilitado que tiene es ingresar por la calle anterior. No pueden virar a la izquierda hacia la bencinera. Esa señal es a la bencinera, no a Lorca.
2: Perfecto. Uh-huh. Ahí le queda respondido a nuestro amigo.
0: Perfecto.
2: Y siempre es un problema que cuando se instala algo así, algo grande como una bencinera, uno ve los beneficios, pero no se da cuenta el problema que puede traer al tránsito después, sí. Sobre todo en una zona de colegios, exacto, y cosas, porque ese sector en el tiempo tiene mucho tránsito.
0: Estimado Pato.
2: Y no se calcula, ¿eh?
0: Querido,
2: ustedes. ¿Ah? Ellos son los únicos que lo calculan.
0: Oye, querido Pato.
2: A nosotros nos pegan siempre.
0: La palabra es virar, no doblar.
2: El viraje, a ver, el...
0: Porque doblado está el fin de semana, mi amigo, aquí
2: al
0: frente.
2: Ah, bueno, ¿no? Si lo busca esa sección. Pero también dice, está virado. Ese, sí.
3: Y virado de la casa, usted ha estado varios días por lo que sube después del fin de semana.
0: Ya, ya, ya.
2: Mire, ¿se acuerda? Mire,
0: Michael Jackson. Defiéndame, amigo, Patito, defiéndame, mire con lo que está hablando. Oye, yo quiero agradecer, entre paréntesis, Patito, quiero agradecer a Alejandro que me reemplazó el día viernes. Usted sabe que el aquí es reemplazante nomás, ¿eh? Así que muchas gracias, don Alejandro.
2: Oye, pero sí saludemos a quienes me acompañaron, sí, ese
0: a Nico
2: día.
0: Y a Silvio.
2: Silvio Aceta, que, oye, como reloj, siempre tempranito ahí. Sí, pues. Y mira, en el momento salió lo del Nico, que le dije, oye, Nico, ¿sabes que estamos solos? Y cuando sale el gato, los ratones hacen fiesta. Y vino rápidamente, me dijo, ¿no está el pesado el Claudio? No, y se vino rápidamente.
0: Oye, justo se pone a dar recetas del Pisco Sour, ¿te das cuenta que son...?
2: Sí, estuvo muy buena, yo sé que a usted se le hacía agua a la boca.
0: No estaba escuchando ese minuto, pero igual ahí me contaron.
2: ¿Usted sabe hacer Pisco Sour?
3: Siempre.
2: ¿Qué tal como Batman tú?
3: Batman y Robin.
0: Robin aquí está al frente.
3: Sí, creo que, mira, yo me doy cuenta que cuando preparo trago, al principio no me quedan bien, pero después que ya me he tomado unos 5 o 6, me quedan espectacular.
2: Lo
3: único que se empiezan a como que las copas se le gotean, como que están.
2: Oye, ¿será como eso, el típico en las fiestas, cuando hay, no sé, vas a hacer toda una fiesta y compras un trago bueno, no sé, un pisco de calidad? Y pucha, son hartos invitados. El resto del bajo hilerito no me dice. En la primera vuelta, dales del bueno.
3: Claro,
2: de segunda vuelta del bueno. Y después dales grapa. ¡Ah, qué antiguo!
3: No, después ya no importa, ya no hay sensibilidad.
2: Hay un trago tuyo, ¿no?
3: A ver, ahora últimamente estoy. Cuando son las ocasiones especiales, estoy tomando más que nada whisky. Ya. Y es por una cuestión de edad,
2: Que él es rubio natural.
3: No es por pero pasé por todo cuando joven con el ron y eso al otro día era terrible, pero uno se recuperaba rápido.
0: Sí.
3: Después pasé al vodka. También al principio la recuperé y después ya con los años ya la recuperación no es tan buena.
0: Oye, ¿y el mojito? ¿Te gusta?
3: El mojito también.
0: No, ¿sí? Mijito, hace mojito.
3: Mojito también. Y el
2: Claudio es puro bigoteado, ¿no entiendes?
3: Y el placer culpable. El placer culpable es el tequila de repente, porque el tequila me gusta mucho, pero no me hace bien.
2: No,
3: como que me resetea y pierdo un poco la memoria.
0: Golpeadito,
2: la forma de tomar el.
0: Ah, que yo no tomo, entonces, por eso no.
3: Ah, por supuesto.
2: Sí, que usted no le hace bien, estamos claros.
0: No, señor, nada que ver. No. No entren en detalle,
2: La última vez que tomó terminó golpeadito y le pegaron todo. Ya, cálmate,
0: por Dios.
2: Ay, ay, ay. Hay una canción que representa lo que le pasa a Claudio, pero no la vamos a tocar hoy.
3: Oye, un saludo al. Me escribió Jesús Agrega. Creo que trabaja conmigo, está en movilización. Me dice, buena profe, escuchándolo en la radio. Mándeme un saludo. Acabo de mandarlo, querido Jesús.
2: Hola,
3: siga
2: Jesús
3: trabajando por nuestra comuna de Quillota.
0: Oye, Patito, como profe te lleva manzanita, ¿o no?
2: No, pero leía las botellas de whisky que toma.
3: Oye, en un ramo que yo hago, que vemos impuestos y otras cosas, cuando me gusta que expongan de la. Hay un. Siempre que le toque un grupo, el impuesto de ley de alcoholes. Entonces hubo un año que una alumna, creo que fue hace un par de años, parece que trabajaba en un. Y llegó con una de estas muestras de estos.
0: La petaca.
3: Le fue espectacular.
2: Espectacular en el
3: ramo.
2: En el ramo, claro. Sí, sí. Aprobó. Claro que te convenía que no aprobáramos, así el próximo año lo mismo.
3: Claro,
2: sí. Oye, ¿cómo son los nombres de los ramos ahí? A ver, para que aprendamos.
3: A ver, se da mucho interesante. Por ejemplo, ahora estoy haciendo un ramo que tengo prueba un ratito más. Los que están escuchando, los alumnos, se viene la prueba un ratito más.
0: Ay, llegó el momento.
2: Te lo vamos a mandar contento.
3: Ese es una asignatura que se llama Aspectos Legales en la Organización.
0: Ay, ay, ay.
3: Que ahí lo que se busca es para los estudiantes de Administración de Empresas. revisar todo lo con lo que se pueden encontrar en el transcurso de su carrera en cuanto a la legalidad. O sea, más que nada que tengan nociones y, como les digo yo siempre, saber dónde buscar la norma. Por ejemplo, si están trabajando en recursos humanos en una organización, saberlo del Código del Trabajo y dónde buscarlo. Si están trabajando en una empresa ambiental, qué pasa con la legislación ambiental, qué deben tener para los estudios ambientales y lo demás. Entonces, es bien interesante y los nombres son como curiosos porque ese aspecto legal es como bien largo y hay otro que es de logística terrestre y aérea y hay otro que a ver que tiene un nombre que dice gestión de proyecto de evaluación no es gestión de proyecto y es muy largo, ni siquiera me lo sé. Pero pareciera ser que
2: si es que es muy largo, le propongo que lo haga en la otra tanda, porque ya
3: nos quedó
2: la...
0: No voy al reloj, está mal.
2: Este reloj está mal.
3: Estamos sí, bien.
2: El reloj no marquen las horas, está marcando la mano. Pero tenemos mensajes que llega para saludar a
0: Patricio.
2: ¿Sí, parece?
0: A ver, aquí está. Sí, está
2: acá. Oye, no hemos dado ni el número. Patito, usted mismo que...
3: Más 569-6899-7777.
2: Llame ahora, llame ya.
0: Oye, una pregunta para ustedes dos. Pongámonos en el escenario de ser alumno. ¿Cómo eras tú como alumno, Alejandro? ¿Eras bueno? ¿Eras porro? ¿Te costaba? ¿Le llevabas florcita a la profe?
2: Distinta etapa. Cuando estaba en el campo, en el sur, cuando vivía allá,
4: era un niño bueno, buen alumno.
0: ¿Qué le llevaba tomate a la profe o no?
2: Sí, mira, oye, es verdad que no llevaba cosas. En el campo,
0: una gallina,
2: lleva frutas, ¿sí? Eso es lo que más tiene. No, pero era buen alumno en ese tiempo. Pero cuando llegué acá y empecé la etapa de liceo, cambió la cosa, porque yo no conocía nada. O sea, yo llegué sin nunca haber escuchado una radio FM.
0: Ah, mira.
2: Así llegué acá. Mira. Me responden, Ari, que hablaba así, de verdad que hablaba así, puñón. Entonces, cuando llegué, todos los demás andaban a otra onda, así.
0: Más cuico, ¿no?
2: Claro, y yo... No, como que no me entendía, no entendía ni una cuestión, no me sentía integrado por las bromas, no las entendía. Entonces me empecé a aislar un poco.
0: ¿Cómo te decían? Ahí llegó el rural, ¿no?
2: Ahí llegó el rural. De nivel su comentario.
0: De nivel.
2: Entonces llegué y, claro, ahí empecé a faltar a clase. Yeah. Empecé por primera vez a hacer una cimarra para conocer otro lugar y cosas.
0: ¿Qué es lo que la cimarra?
2: Ahí ya me empecé a desordenar un poco.
0: Oye, Patito, ¿cómo eras tú en el colegio?
3: Excelente alumno.
0: Ah, sí.
3: Sí, muy buen alumno.
2: Yeah. Y mentiroso, era lo otro que tenía.
3: Sí.
0: La obra tiene cariño, bueno, mira.
3: Sí, sacaba muy buena
0: nota. Como el de la foto que puso en el Instagram.
3: ¿Se acuerda cuando el profe salía de la sala y dejaba a alguien anotando? Sí. Me dejaban a mí anotando.
0: Ah, ¿en serio? O sea, ¿era como el regalón del profe?
3: Claro, odiados por los compañeros también, me imagino, por supuesto.
2: Hay unas bromas que he visto por internet. A Claudio le hicieron una muy buena. Y Claudio, como le ponía, estaba en el liceo, pero ya le ponía escondido.
0: Por Dios.
2: Se quedaba dormido en clase.
0: No, señor.
2: Y de repente, un día que se queda dormido así, el compañero viene, le pega en el codo y le dice: oye, la profesora dijo que borrara ahí. Y se para, va, borra toda la pizarra. Y la profesora lo mira, estaba recién escribiendo ella. ¿Se acuerda?
0: Mira, qué bueno. ¿Dónde saca tanta chida este acá? Claro. Por Dios.
3: ¿Se acuerda que se tiraban los borradores? Son de almohadillas.
2: Las almohadillas.
3: Sí, menos mal. Después eran de madera, así que no, mejor no las almohadillas.
2: ¿Hizo alguna, o viviste en tu tiempo alguna anécdota buena en el colegio, estas bromas que hacíamos?
3: Sí, hacían harta broma. Y ahí con altura de mira lo voy a decir, porque los tiempos que me tocó estar en el colegio estábamos en otro tipo de gobierno. Sí. Entonces pasaba muchas veces que habían, yo nunca lo hice, pero sí, alguien salía o se comunicaba de alguna manera y para que llamaran al colegio avisando que había alguna bomba. Entonces los mandaban a todos para la casa. Algo parecido a lo que pasó hace poco, que hacían, pero que ahora hay todo el mundo tiene conexiones, en ese tiempo no.
2: ¿De dónde partió todo esto? ¿Ven de dónde parte todo esto?
3: Y eso hecho insólito que hacían de repente, rivalidad entre cursos. Me acuerdo que una vez los compañeros sacaron todas las sillas y las colgaron en unos cables que tiraron.
0: Ya.
3: Y cosas. Otros sacaron todas las sillas y las sacaron afuera y armaron la sala afuera de la...
0: Oye, eso de lo hecho insólito era de repente da vergüenza.
2: Eso. ¿Del tiempo de campana o el tiempo de timbre cuando estabas estudiando?
3: Campana.
2: ¿Tú también campana?
3: Sí.
2: Oye, ¿alguna talla buena, Claudio, sí, tú, en el tiempo tuyo?
0: Sí. Fíjate que, bueno, en el curso siempre, bueno, no sé si a ustedes les ha pasado, los auditores, siempre había como una compañera, a ver, era como la más dejada a la mano de Dios.
2: Ajá.
0: ¿Sí? Y claro, y una vez unos compañeros escribieron una carta a mi nombre, se la dedicaban a ella, se la mandaron a ella y se la dejaron en la mochila. en el bolso en ese tiempo, ¿te acuerdas? Yeah. ¿El bolso antiguo? Claro, y la chiquilla se entusiasmó conmigo, po, pensando que yo le había mandado la carta.
3: Chuta.
0: Yeah. Y era mi compañero que le habían hecho la carta en, a mi nombre, y esta chiquilla estuvo por mucho tiempo detrás mío. Entonces, por una broma que yo no hice.
3: Que tú eras tímido, le pedí bueno,
0: no, yo no.
3: Cuenta la verdad, Claudio. Sí, ¿no es cierto?
0: No, oye.
3: Oye, queremos saludar a Eleazar que viene llegando y que sabe esta
1: que
3: historia
1: no
3: de verdad.
1: Venga, venga, venga,
3: no, no soportó la mentira, dijo, ¿hasta cuándo?
0: Ah, no se le escuchó no, nada. Sí.
5: Entendí no. algo de que.
0: Desde el cable, sin el cable.
5: Se desconectó.
0: Sí. Ah,
5: no, dijo sí. algo de que se había enamorado.
0: Sí, sí. No, moviste el cable, le
5: ¿qué libro leyó?
3: A ver, ahí sí.
5: Ahí,
3: sí. Ya, ahí va para el lado tuyo. Va a conversar allá.
1: Sí, lo que le faltó decir que era un colegio de hombres. Eso
3: sí,
1: fue.
3: Sí, sí, pero sí, es que bueno. lo sabía.
1: Todos sabemos que Claudio estudió un colegio de hombres, pero bueno.
0: No, sí. Son pesados. Sí,
3: imagina, tú te sabes bien la historia, ¿no?
5: ¿Qué tiene que hacer acá? No, pero dudé así como dije. Ay,
0: ¿pero de duda de qué?
5: Sí, como, ¿en serio? ¿En serio?
0: Ay, por Dios.
5: Ya, no creo.
3: Pero si pasaba eso, que de repente uno quería saber algo y mandaba a algún amigo y decía, oye, el
0: pato, un emisario. O
3: sea, te manda salud. Sí, claro. Y si te veía mal, decía, no, si yo no mandé a nadie. No. Sí,
1: ¿eso fue así o no, Claudio?
3: Sí,
1: así,
3: sí, así. Sí. Confiesa eso, ahora, eso, Claudio.
0: Eso.
3: Más 56-968-99-7777. Claro. ¿Alguna talla que ustedes recuerden de colegio buena que quieran compartir?
0: Sí, pues.
3: A este número. Le voy a contar
0: al WhatsApp.
3: Una que hicimos en mi curso y que nos trajo hartas consecuencias.
0: Arranca que le la salvo, que sabe que la talla que le...
3: No, no está como se ve. Teníamos un profe de matemática, era buenísimo, pero era como medio pajarón. Y un día se nos ocurrió en esas salas grandes, con esas puertas pesadas, grandes, sacarle todos los seguros de la puerta, los pasadores. Yeah. Y sabíamos que siempre entrábamos una, pero esta vez todos nos quedamos en el patio para que el profe abriera la puerta. Y llega el profe, veía que nadie entra y dice, ¡tienen que entrar, pues! ¿Hasta qué nos van a esperar? Abre la puerta y le cae la puerta al sí.
0: ¡Qué pesada la talla!
3: Sí.
0: ¿Peligrosa también, po?
3: Sí, bueno, el funeral fue muy bonito. No. Eso nos llevó a todos a rectoría. Todos.
0: ¿Te acuerdas de los castigos en esos tiempos en el colegio? Que eran, por ejemplo, de mirando el pizarrón toda la mañana. Sí. O te mandaban al patio, ¿cierto? Sentado ahí en el medio del patio.
3: Claro, o hacer esto como ranita, así, ir agachadito, caminando por todo el patio, así.
0: No, a mí no me tocó.
3: Al sol.
1: Y en la esquina, cuando te dejaban haciendo una esquina.
0: Oh, no, y además que por la culpa de un compañero, a veces nos dejaban a todos encerrados. Salíamos casi el 2 de la tarde.
3: Claro, que nadie fue, pues si nadie confesaba.
0: Claro, ¿tenemos un audio? ¿Tenemos un audio?
3: Sí, claro, saca el audio ahí del amigo.
0: Ya, vamos a ver.
3: Hola.
6: Me recuerdo, yo siempre fui bien peluzón en el colegio, sobre todo en el liceo.
3: Peluzón, te
6: jodas. Teníamos una compañera que era bien rellenita.
3: Gordita.
6: Entonces ahí ideamos con los compañeros una bromita. Entonces cuando ella se sentó, todos saltamos al mismo tiempo. Ay, cachó inmediatamente que era yo el de la broma, me persiguió por todo el colegio.
0: ¿Ves? ¿Te das
3: cuenta? Tarjeta roja.
0: Algo parecido a lo que me hicieron a mí con la famosa cartita, ¿te das cuenta?
3: Sí, sí.
0: Sí, pues. Sí, no soy el único.
3: Oye, Claudio, pero cuenta la verdad.
0: ¿Qué?
3: Que tú andás ahí detrás de él.
0: No, véngale, no.
3: Sí, cuenta todo lo que pasó después.
0: No, si era media porque hay de cara. No, pues no.
3: ¿Y usted se cree bonito?
0: No, porque...
3: La belleza es algo que no se puede calificar.
0: Pero si nosotros siempre nos andaban preocupados.
3: Por favor. Claudio.
0: Nada que ver, no
3: inventes. Se cree bonito.
0: No soy como Pato Encalada, que la mensa pinta que tiene la foto.
3: No, sí, también. Don Claudio era cotizado en el colegio.
0: Claro, pero no hables, que te callaba un Pato.
3: Pero usted va a decir que era un colegio de hombres.
1: Pero bueno,
3: era cotizado.
0: No digo.
3: Claudio, su belleza era en la voz solamente.
0: Era
3: la voz que acaricia. Oye, y tú en el recreo hacías locuciones te mandaban saluditos, eso que alguien te traía un papelito que tenía que...
0: No tan así, sino los actos de colegio, por ejemplo, el Día de la Bandera, el día 21 de mayo, siempre andaba ahí locutándolo.
3: Sí. Había una radio del colegio, ¿no?
0: Que de repente venían en los... El último año, en cuarto medio, hicimos una radio.
3: Y ahí tú estabas ahí
0: a cargo. Sí, por supuesto. Ahí estábamos locutando.
3: Tú llegaban los chiquillos con los papelitos. Saludos. Mira, mándate un saludito.
0: Hola, me llamo Alejandro Sonrisa González y saludo a Jacinta, Francisca, Paula, entonces.
3: Éjale, mira, de ahí partió Claudio. Sí, mira, si tiene su historial en la radio del colegio. Bueno, sí. Nosotros.
1: Después en la radio patrulla también. Sí, ya, después, ya, cuando ya, estaba ya, más ya, grande, cuando lo pillaban en la
3: pero
1: esquina.
3: Pero uno llevaba su cancioncita, se la llevaba al que ponía la música, sí, que pusiera este tema. Era como bien. El mundo de la radio, los jóvenes actualmente.
2: Y nosotros, los jóvenes.
3: Sí, nosotros. los más jóvenes, ya los Z, los nuevecitos, no vivieron no, el cassette. El cassette, eso del cassette y tener sí, tu música. Y algunos ya conocen el CD, que hacían un CD, pero hacer un cassette o tener que copiarlo de la radio cuando esperando que el locutor no lo marcara para poder.
2: Uy, sí,
1: estaba listo. Sí, y al final decía sí, Alvarado salí, decía.
0: No, a mí me pasó varias tallas con eso. Sí. Por ejemplo, claro, como yo estaba a cargo de lo que era la música del curso, siempre hacíamos una actividad de vacaciones de invierno. Siempre yeah, hacíamos un cóctel, así una cosa como la convivencia. Y yo ponía la música. Yeah. Y yo me cachiporreaba porque llegaba a los últimos éxitos del momento.
3: Pero no comía, no llevaba.
0: Se llevaba la música. No, en serio. Y de repente ponía la música y se me filtraba la marca la radio.
3: Oye, y ahí.
1: Camila, en esa radio que tenía ahí, ¿tenían comerciales?
0: No.
1: Pero aquí sí, pues entonces tienes que irte a la tarde por Claudio.
0: Ya, jefe.

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1: Las 18 horas y 30 minutos. 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

0: Ya, estamos de vuelta con el Sin Libreto a través de la potente cobertura del 104.7. Estamos contando las tallas del colegio. Hay unas tallas que no se pueden contar con Alejandro Meda.
1: Uy, salieron buenas,
0: ¿eh? Sin censura. Sin
1: bueno, censura. Usted que está en la casa también debe tener alguna que la va a comentar. O sea, lo va a contar como que a otro le pasó, porque así. Uy, a un amigo mío le pasó. Más 56-968-99-7777. ¿Saludos?
0: Ahí, tú tienes ahí la...
1: Vamos a ver de inmediato.
0: Patito Encalada.
1: Hola, soy Patricia y fui profesora de Claudio.
0: ¿De Claudio? La profe Pati.
2: Oh, aquí vamos a ver la
1: fue
2: verdad.
1: Fue el peor alumno que
0: no,
1: tuve.
0: No, que no lo inventes, señor.
1: Tuvimos que echarlo de acá, ¿no es cierto?
0: Ay, qué mentiroso.
1: Porque cuando entró en la adolescencia llegaba borracho todos los días. No, dice así, ¿eh? Patricia, profesora, yo creo que esta profesora ya merece, antes de leer esto, merece hacerle un premio especial, un monumento, no sé.
0: Un
1: lugar donde podamos llevar flores y cosas, porque no cualquiera tuvo la paciencia
0: de
1: enseñar
0: a Claudio. Fue mi profe jefe.
1: Siempre era el locutor de los actos de la escuela, Teniente Merino de Limache.
0: Sí, pues.
1: Escuela que tuvimos que cerrar después por el desprestigio. No, ella, mira qué bonito, fue tu profesora jefa.
0: Sí.
1: Y dice que tú hiciste todos los eventos ahí en la locución.
0: ¿Te das cuenta?
1: Los escucho siempre. Un saludo, Patricia.
0: Saludos.
1: Mándale tú, Claudio.
0: La profe Pati, sí, la recuerdo mucho.
1: Pati.
0: La quiero mucho, profe.
1: Oye,
0: Pati.
1: Pato. ¿No es cuando estábamos fuera del aire la profesora que pelaba, que acá? Que
0: no, oiga, ya,
1: ¿te acuerdas
0: tú
1: cosas? ¿Cuánto pelaba? ¿No era ella? Sí, porque dijo la profesora jefa.
0: Patito, por favor.
2: Era la profesora jefa.
0: Sí, sí.
1: Cuando habló tan re mal, dijo, yo en el colegio.
0: O sea,
1: la profe no era el predilecto, y me ponía puto rojo. No era ella.
0: No.
2: Sí, ahí está el dicho ese, uno de.
1: Cría cuervo.
2: Sí, o uno señor de su silencio, pero esclavo de sus palabras.
0: Exacto. Claro, como el caballero acá era de espejo, uno no tiene dónde sacar historia.
1: Más de condenar que ya en el colegio ya no queda nadie en vivo, así que.
0: Oye, sí, mi escuela.
1: Uy, tengo recuerdos. Mi escuelita.
0: Sí.
1: Oye, vamos a ver que nos siguen llegando cositas. Ah, ya. Mira, primero que todo quiero comentarte algo, Claudio.
0: ¿Sí?
1: Voy a hacerle una pregunta a Patricio que nos llegó.
0: Ya,
1: pero vamos a hablar algo importantísimo antes de, para que te prepares, Pato.
0: Uh-huh.
1: Así como para hacer una casa hay que preparar primero el cimiento.
0: Sí.
1: Hay que poner concreto de calidad.
0: Eso. Uh-huh.
1: Hay que armar la casa desde abajo.
0: Eso.
1: ¿Tiene algún dato, Claudio?
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1: Bien. 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
1: Y Mario viaja por Chile. Tiene noticias.
0: Qué lindo es Chile, ¿ah?
1: Mario viaja por Chile y el mundo.
0: Por supuesto.
1: Porque ahora se pegó un salto cuando. Ya empezó a viajar por Chile y la gente le dijo, oiga, pero ¿por qué limitó la cosa? Podríamos ir a Brasil, Argentina. Y ahora Mario tiene los ojos en Isla de Pascua, viene en viaje para Isla de Pascua, viene llegando a Argentina. Llegó a Argentina, che, me dijo, mirá, ¿por qué no hacer una publicidad? Le dije, Mario, te cambió el acento. Che, sí, estuve un par de días y se pega, ¿viste? Me dijo. Ahora no sé si cuando vaya a Brasil va a llegar de mulato.
0: Garoto. Bueno, Alejandro me contó Mario que le va a enseñar a bailar a Sau Sau.
1: Sí, yo le enseño ahí cuál es el problema. ¿Sí? ¿Y usted aquí le va a enseñar el baile del caño?
0: O tuite, señor.
1: Usted le hace el baile del caño.
0: O tuite.
2: El pool dance.
1: ¿Dónde tenemos los próximos viajes, Claudio Alvarado?
0: Bueno, te cuento, el 21 de mayo, ya. El Radal Siete Tazas.
1: Uy, oh, no queda nada.
0: Claro.
1: Qué rico.
0: El 29 de junio, Buin Zoo.
1: Éjale.
0: Bonito. Voy. Y el 15 de agosto, Pomaire.
1: Pomaire, oye, queda tiempo para que usted se programe, le llame.

0: El cadáver después cuando no se
1: sí. También para los hijos, un buen regalo para los papás.
2: Sí, regalar un viaje. Porque Mario es muy entretenido. Los viajes que él hace no están pensados solamente en el lugar, sino que todo el viaje sea inolvidable. Va con juego. Al final toda la gente se conoce y se logra una familia.
3: Oye, Patito, ¿sabías tú que contrataron al Alejandro para viajar?
0: ¿Para entretener?
3: No, porque tiene cada historia entreteniendo todo el viaje.
2: ¿Cómo sería? Mario y Alejandro viajan por Chile.
3: Ay, ay.
2: Tenemos un mensajito ahí.
3: ¿A dónde?
2: No sé si es que los has visto, pero...
3: ¡Uy, tenemos varios!
2: Sí, es interesante. Vamos,
3: ¿cuál es todo? El primero que está acá. Ya, vamos a... Vamos. ¿Dónde está?
4: Yo también tengo una anécdota del colegio.
2: A ver...
4: El profesor llegó a la sala y nos hizo la pregunta de comodín. Profesor de física, profesor Ricardo.
2: Ajá.
4: No vamos a decir el apellido porque se va a enojar, todavía está enojado conmigo cuando un bebé, ¿se acuerda? Preguntó qué es lo que era el condensador.
2: ¿Ya?
4: Y nadie respondió, pues yo levanté la mano, mi humilde respuesta, le dije, profesor Liquio, es para hacer leche condensada. Y se puso a reír todo el curso y me echó para afuera. Me tuve que salir de la sala, pues, y los cabros se siguieron riendo y le dijo el que se quiera seguir riendo y quiera acompañar a Quiroz que salga de la sala, dijo, y se vaya a reír con él. Y salieron todos mis compañeros de la sala y él quedó solo adentro.
2: ¡Uy, la talla, güey!
3: Se fueron todos. Tenemos otro más, Flavio, ¿no?
2: Sí.
3: Rosita parece que es Rosita.
2: A ver, Rosita. Hola, Rosita. Hola, Rosita. ¿Cómo te
5: hola,
2: va?
5: Hola, muy buenas tardes a todos ustedes que de acá de Quilpué lo escucho constantemente.
2: ¿Quilpué?
5: Todos los días.
2: Gracias.
5: Mañana, tarde y noche. Mira, quiero darle agradecimiento porque me gané la entrada para ir a ver el
2: ¿vale?
5: tema de la Cenicienta y
2: bien.
5: De la cultura. Precioso, muy lindo,
2: sí.
5: Muy agradecida porque salir premiada. Y le voy a contar una anécdota. Hice la cimarra, me fui a Valparaíso.
2: Ay, ay, ay.
5: Y de vuelta nos venimos en la micro con mi amiga y se estuvo el papá. Sabes que nos vinimos escondida detrás en el último asiento y nos bajamos en Quilpué. Y después tomamos la otra micro a Peña Blanca, donde yo vivía cuando era niña. Les mando un saludo a todos ustedes, un saludo a Alejandro, al Pato, a todos los que están ahí en este momento. Estoy escuchando y tomando a mi casa.
2: Hola, Rosita.
5: Bendiciones.
2: Muy buena. Hay en internet acá una anécdota que partió este año, cuando empezaron las clases en Valparaíso, creo que pasó, donde sale un papá conductor de micro y lo está grabando, dice, este sí que es pajarón, y va con una cara al lado, pero castigado, se subió a hacer la cimarra en la micro y se subió a la micro que iba manejando el papá. Dice, este sí que es pajarón.
3: ¿No se llama Alejandro, no?
2: Y iba el muchacho ahí con la cara larga al lado donde se lo llevaban de vuelta al colegio. Muy bueno. Uy, buena talla le pasó a Rosina.
3: Sí, sí.
2: Quiero pasar bruscamente algo del tránsito, Pato, que estaba ahí pendiente, no le dije que lo íbamos a sacar. Está en el minuto 8:15, está desde ahí, desde hace rato, Pato, con el número terminado en 89.
3: Ya.
2: 89.
3: Aquí está, ya, el audio.
2: Por
3: vamos,
2: favor.
3: Lo vamos.
4: Hola, yo también tengo una anécdota del colegio.
2: No, atrás, minuto 8:15.
4: Hola.
3: ¿Esa?
4: ¿Cómo están, amigos? Oiga, dígalo, Patricio, yo lo sé, también le dije el problema. Ver alguna modificación, pero estoy viendo yo que el semáforo, no sé si será muy largo, pero a esta hora, sobre todo, el taco que se forma de ahí de la calle Herboso hasta la calle Serrano, insoportable para pasar hacia la cruz. La verdad que veo el sentido del tránsito, lo encuentro bueno, pero no sé por qué se forma tanto taco.
0: Muchas gracias por escuchar mi mensaje, mi opinión. Soy Ale, lo escucho gracias, todos Ale. Los días en la mañana y en la tarde.
3: Gracias, Alex.
1: Abrazo, Ale.
0: A esta hora.
1: Muy bien.
0: Y saludo al picarón ahí de don Alejandro.
3: Ya lo conocen, ¿se acuerdan, patrón? Ya lo conocen.
1: Picarón, picarón.
2: Me dijo picarón a mí, calzón roto usted. Pues, no, claro, eso es decir, esas son las cosas. No. Y sopa y pilla acá, mi amigo. Sopisa. Tenemos de todo.
1: O una bona.
2: Es que hablamos con términos de

0: Bien, no de lluvia. Bien. Porque se viene la lluvia. Sí.
1: Ya vamos a hablar.
2: Sí. Ya, sí. Para darle respuesta a nuestro amigo, efectivamente, de algún lado salen los segundos para darle este tiempo de salida a la calle Serrano en dirección al norte. Entonces hay que tomar segundos del resto del ciclo de semáforos, que en alguna hora del día son de 120 segundos, 130 segundos. Entonces, lo que estamos, y esta es una programación, y no es para desmarcarse ni para echarle la culpa a nadie, pero esto se manda a hacer a Santiago, a la empresa de ni siquiera nuestra empresa contratista Sator, que hace esto. Esto se hace en un gabinete, digamos, en un sistema que simula los flujos de acuerdo a los conteos en Santiago. Es súper aburrido este tema, pero cortito nomás. Se manda a hacer a Santiago, la empresa que fabricó el semáforo, y ellos mandan esos tiempos de vuelta, se validan en simulaciones y se instalan. Al instalarlo, eso es lo que es la modelación, que es una abstracción de la realidad, por lo tanto no es la realidad misma, es la realidad distinta. Los seres humanos toman decisiones distintas y los tiempos no son perfectos. Usted, cuando le dan la verde, a veces está no sale inmediatamente, sino que está mirando para el lado, se demora 2 segundos y el de atrás un segundo más. Entonces eso hay que ajustarlo. Y ya hicimos un primer ajuste la semana pasada y se redujo la congestión, no al nivel acostumbrado antes de que apareciera este ciclo nuevo de semáforo con este viraje o esta alternativa bidireccional de la calle Serrano, pero mucho mejor, o menos malo si quiere verlo, a lo que pasó con la primera programación de segundo. Mañana se van a hacer más cambios, se va a estudiar más el tema para despejar la calle Manuel Rodríguez, que en este momento en horario de punta está sobresaturada porque no permite que los vehículos puedan virar hacia el norte. Por eso pedimos que prefiera la calle Serrano, porque esa calle no tiene ningún problema en estos momentos, está funcionando espectacular. Ahora, quedan alternativas para mejorar esto. Esto tiene un periodo de adaptación y de sintonía fina, que se llama. Así que les pido un poquito de paciencia. Yo sé que es súper molesto, sobre todo si está ahora en el taco. Pero estamos trabajando en eso. No lo dejamos así como así. Es algo que es propio de este tipo de medidas de gestión de tránsito. Así que le pido disculpas una vez más a nuestros auditores y auditoras, y estamos trabajando en eso.
1: Eso es, pero para relajarse, porque lo veo a todos tensos, el caballero ya todos. ¿Por qué no nos vamos de vacaciones los días? Ah, nos tomamos un avión y nos vamos a algún
3: lugar. Usted anda pensando en tomarse.
1: Pero, ¿cómo estaría? Un fin de semana y, no sé, nos peguemos un viajecito.
3: El pato bueno para viajar.
1: A Brasil, sí. ¿Qué les parece?
0: Y ojalá no haya semáforo. Sí.
1: Arriba los aviones no tienen semáforo. No,
0: ¿te imaginas que hubiera como
1: un avión parado,
0: así como helicóptero? ¿Cómo se llama? Los supersónicos que tenían semáforo.
1: Los supersónicos eran buenos. Oye, y nos vamos por el fin de semana a Brasil. ¿Qué les gusta la idea?
0: Hay que tener cuidado, sí, no hablar cosas en el avión ni decir nada en contra de los brasileños. No,
1: sí. Pero si nos vamos, tenemos que ir hasta el aeropuerto.
0: Ah, sí, pues sí.
1: ¿Quién nos lleva? Le podemos pedir al jefe que nos lleve. Estás ocupado, no va a poder. Sí,
3: el Alejandro del autoguía.
1: No, pero si nosotros vamos a andar juntos, no podemos. Tiene que ser otro.
0: Con Zunga, todo.
1: O si no.
3: Garoto.
1: Si no.
3: Buses Aeroquinta, pues.
1: Ahí sí.
3: Sí,
1: ahí
3: pues. Sí, son chiquillos profesionales, buses modernos. Además llegamos, pero derechito al aeropuerto.
1: Ah, qué buena. Nos vamos tipo 21:30, claro, tranquilamente para tomar el avión en la noche. Y de regreso llegamos de noche.
3: Sí, ¿a qué hora más o menos?
1: No sé, pues llegamos como a la 1 a Santiago, ya. Y de ahí tomamos a las 2 de la mañana el bus de regreso
3: sin
1: para Quillota.
3: Trasbordo.
1: Uy, derechito.
3: Te puede pegar un totito de Quillota hasta Santiago.
1: Sí, y si se me descarga el celular.
3: Lo puedes cargar dentro del bus, pues.
1: Oh, tiene de todo.
3: De todo.
1: Modernísimo.
3: Choferes profesionales y pintosos los chiquillos. Así que...
1: Aquí lo pillo. Porque si usted me está dando una información tan importante, tiene que ser un hombre completo y me dice el valor también.
3: Ah, ¿usted los maneja bien, pues?
1: ¡Ay, Claudio! Yo le voy a enseñar. Aprenda una vez esto.
3: Ya, dígame.
1: Estaba en 22.500. Yo le dije,
3: ¿cuánto?
1: 22.500, y yo lo llamé y le dije, ¡señores, Aeroquinta! Sí, me dice. ¡Señores, Aeroquinta, por qué está tan mala la cosa? ¿No hace una rebajita para acá, para Quillota? 17.500.
3: ¿Qué te parece? ¿Qué tal?
1: Eso lo conseguí así, de un puro llamado.
3: Ya.
1: ¿Qué te parece?
3: ¿Qué le respondieron?
1: Te lo estoy diciendo.
3: Sí, vos. No, pero le dijeron, ¿sabe que usted amarrete lo dejó más barato?
1: Ahora, ¿cómo compro el pasaje?
3: Fácil, usted se maneja en internet, ¿no?
1: Bueno, con el teléfono, sí.
3: Ya, ¿y si está en un computador?
1: También.
3: Ya, pues, entonces www.buceaeroquinta.cl. Además va al link donde dice comprar pasajes y le llega automáticamente a su correo electrónico.
1: ¡Oh!
3: Súper fácil. Súper fácil.
1: Pato, esa es la forma de comprar ahora. rápido, moderno.
3: Lo mismo que los permisos de circulación, pues, ¿no?
1: Seguro, porque quedan todos los datos y todo también de la persona que viaja y todo ahí, ¿no?
0: Claro, después autocompletar nomás y queda la información, de toda la información que exige el Ministerio de Transporte para los viajes, así que está todo ok.
3: Y la segunda cuota, no olvidará. Sí,
0: bueno, ahora en mayo el vencimiento de locomoción colectiva.
3: Ya.
0: Así que nuestros amigos de locomoción colectiva que nos están escuchando, colectivo, buses, minibuses, transporte escolar, buses de 212, digamos, lo que es transporte público, el decreto 80, transporte privado de personas también, como la Aeroquinta, todo ello pueden pagar. Ahora en mayo deben pagar el permiso de circulación. Si quieren que nosotros visitemos a la empresa de acá de Quillota, nos manden un correo a permisosonline@quillota.cl o a tránsito@quillota.cl y lo vamos a agendar para que usted pueda hacer cómodamente este trámite, que es un impuesto y es obligatorio. Adicionalmente, también estamos atendiendo la dirección de tránsito, Aristía 525, y vamos a instalar también la última semana un puesto en el centro, en la plaza, frente a la Plaza de Armas, en la oficina de cobranza, donde también va a poder pagar ahí su permiso de circulación.
3: Oiga, Ñu, allá en Alejandro, yo tengo ya la carreta con el caballo, ¿a cuál le saco el permiso? ¿Al caballo o a la carreta?
1: Oye, muy buena pregunta. Es que ambos tienen cosas distintas. La carreta es la que tiene que pasar el permiso de circulación, pero el caballo también necesita tal vez de otro organismo.
3: ¿Tiene herradura nueva de caballo,
1: oiga? Claro que les ven por la herradura, el estado del animal, porque a todo esto...
3: ¿Se lo presto, Ñu?
1: Usted tiene que también calcular el peso que puede hallar un animal. Por algo hay carretas para dos caballos, para una.
0: Bueno, y existe la licencia clase E, que para para tracción animal.
1: Es verdad que Claudio, la licencia que pidió es la clase CED.
3: ¿Cuál es esa?
1: La CED.
3: Ya. Vete creativo, ya.
1: Oye, ¿y todavía llega gente a sacar clase D?
0: Clase para...
1: ¿Perdón?
0: Muchas veces los toca con el... tenemos acá en el ejército que está todo lo que es el tema ecuestre del presidencial de en Quillota.
3: Ah, la Escuela de Caballería.
0: La Escuela de Caballería, por supuesto. Entonces, muchas veces, y es un acontecimiento, se genera, traen a varios conscriptos o funcionarios del ejército, militares, que vienen a sacar su licencia en clase E. Ellos traen un certificado de la Escuela de Caballería que señala que pueden, que digamos, están habilitados para utilizar lo que es el transporte o la tracción animal. Uh-huh. Y se hace el trámite, porque acá lo que importa, las licencias de conducir en general son cómo usted, en la vía pública, donde hay más vehículos, cómo interactúa con el resto de la vía pública. O sea, si usted va a estar en una parcela y va a tener un tractor y nunca va a salir el tractor a la calle, eso no hay problema. Por eso los permisos de los tractores, solamente cuando sale la vía pública se le exige que tenga el permiso de circulación. Y así es también el conductor que va a interactuar con ese vehículo. Entonces, es la conducción lo que se mide. Y hace un par, dos o tres años que vinieron un contingente del ejército a sacar clases. Fue lo último que tuvimos.
3: Ya. Oye, antes de que nos pille la hora, importante, tú me preguntabas, Alejandro, sobre el clima. Me acaba de llegar la información desde la dirección de la Armada, en la cual dicen que la Dirección Meteorológica de Chile actualiza el pronóstico para los próximos días y se espera la llegada de lluvias para el jueves debido a un sistema frontal que viene desde el sur del país y que abarcaría hasta la región de Coquimbo. Se señala que traería precipitaciones sobre los 30 milímetros.
1: Va a llover.
3: Se está monitoreando la llegada e intensidad de este sistema frontal que viene desde el sur del país. El jueves estaría lloviendo en la zona.
1: A usted le llegó eso por teléfono. Sí. A mí San Isidro me llamó personalmente.
3: ¿Qué te dijo,
1: me
3: dijo,
1: hijo, no le creas al chamullento de Claudio?
3: Oye, si te fue
1: el miércoles.
3: Es más, señor.
1: Pero me dijo así: el miércoles en la noche llegará la lluvia.
3: Antes.
1: Así me dijo San Isidro. Veamos, Pato, de nuestro ministro de fe.
3: No, pues, va a llover igual. Va a llover igual.
0: Vamos a firmar el acta.
1: San Isidro habla directo conmigo. Me dijo, yo abriré la llave el miércoles en la noche.
3: ¿Cuál llave?
1: Cuando a veces se pone a chispear, me dijo, porque de repente le dije, pero Don Isi, de repente estaba chispeando y usted no me dijo, es que se me rompió la gomita de la llave, me dice. Entonces, por eso estaba goteando. Oye, tenemos unos saludos ahí, parece, para Patricio en el teléfono terminado. Ahí.
3: A ver.
1: No sé cómo termina.
0: Saludos.
1: No sé.
3: Ah, el
1: 1852.
3: ¿1852?
1: Sí.
3: ¿Cuál te llega a ti?
1: Ya, sale un señor ahí en la foto.
3: Ah, estamos hablando del 1634.
1: Es que no, en el teléfono no me aparece el
3: nombre. Ya, a ver.
4: Buenas tardes. los amigos Sonrisa González.
1: Hola, ¿cómo estás? Alejandro
4: Sonrisa González, Aclado Alvarado y el, y a Patricio Encalá del Departamento de Tránsito.
1: Ajá, muy bien.
4: Yo lo que puedo contar es que la anécdota que tuve, fue en el colegio. Anécdota, una historia, puede ser también. Nosotros en el recreo nos llevábamos jugando, así, jugábamos el caballito de bronce y todo eso. Y me gustaba a mí cuando me llegaba la hora del recreo de la leche con el pancito.
1: Ah.
4: Muchas veces nos daban galletas y cuando uno no quería comer galletas, a mí me las regalaban, realmente me las querían vender. Y entonces yo lo que hacía yo, la revendía las galletas. Y me guardaban el sanguchito también, el pan con queso, el pan con jamón. Y cuando nos daban la leche con Fortesán, lo que más me acuerdo yo.
1: Ah, verdad.
4: Bueno, saludo de acá de Mauricio, acá de Quillota. Un amigo de ustedes, me imagino que yo soy amigo de ustedes también.
1: Sí, pues por supuesto.
4: Seguimos siendo amigos. Sí. Oiga, y pregúntele qué le pasaba a Claudio Alvarado el viernes que no llegó. ¿Le ocurrió algo en el camino que no alcanzó a llegar a la
3: noche? Yo le voy a explicar
4: por qué.
1: Yo te voy a decir antes.
4: Saludos a ustedes, a los tres que están ahora en el día de lunes.
1: Abrazo, sí, amigo mío. Te voy a comentar que le pasó lo mismo que a ti. Tú que cambiabas la leche Fortesán por galleta, Claudio el viernes cambió lo que tenía aquí por copete.
3: No,
1: y
3: que,
1: por eso no llegó.
3: Señor, no Patito, ya pues defiéndame, sí.
1: ¿Hasta cuándo? El sábado llegó con dolor de cabeza.
3: ¿Qué? Nah,
1: ¿dónde? En la mañana, sí, cuando lo ve.
3: ¿Usted sabe dónde andaba?
1: Sí, Claudio, sí. En una botillería.
3: No, en el oftalmólogo.
1: De catador se lo llevaron. No, mire cómo terminó.
3: Nada que ver, señor.
1: Oye, tenemos un saludito para Pato también acá. Saludos al Pato. Y mire, en vez del nombre le pusieron un pato dibujado. Pero no sale el nombre. Pero no sé si tú reconoces ahí la...
2: Ah, ese es mi hermano.
1: ¿Es tu hermano?
2: Sí, creé hacer psicología. Mi hermano Francisco Escalada, el psicólogo.
1: Un abrazo, Francisco. Un abrazo.
2: Cariño, Panchito.
1: También escucha. Tito Medina, también de México, dice... Saludos, mis amigos. Llegué casi al cerrar sin libreto.
3: Uy, sí, pero algo nos escucho.
1: Sí.
3: Oye, nos pilla la hora. Antes
1: no,
3: que nos
1: no
3: vamos.
1: No alcanzamos a esta parnalla.
3: Antes que nos vamos. ¿Algo se nos queda en el tintero por ahí o no?
1: ¿Se nos viene algo de tránsito?
2: Ah, es bueno, el... Recordar renovar el permiso para la locomoción colectiva y también la licencia de conducir. Estamos atendiendo licencia de conducir, licenciasonline@guillota.cl. El sábado tuvimos atención, tuvimos harta demanda espontánea y vamos a seguir atendiendo. La idea es que renueve, no se quede con la prórroga porque después le va a pillar igual la máquina, ¿ya? Entonces estamos con horas disponibles. Usted agéndenos a licenciasonline@guillota.cl.
3: Sí. Oye, mi hermano te está escuchando, dice, saluda a Sonrisa, mi hermano. Cristian.
1: Cristian, un abrazo, Cristian. Cristian tiene pendiente una visita para acá, con él vamos a conversar seriamente. ¿Qué, cómo eras tú?
3: Sacar información, señor.
1: Sí, con él vamos a conversar, porque Cristian es una persona que yo le creo. De hecho, Cristian, Claudio me dijo que así llegó llorando, me dijo: "Oye, Alejandro, la botella de chicha que me regalaste no la alcancé a probar, la pilló mi hermano y se la tomó toda". Yo no creo que fue así, Cristian. Después tú me mandas un mensaje y aclaramos, por favor.
3: No saque información.
1: Abrazo, Cristian.
3: Ya, nos vamos.
1: Oh, nos vamos.
3: Patito, si la semana anda por todos lados, arranca por
1: eso. Sí, por supuesto. El festival de hoy.
2: Cruz de Borqui.
1: Que tenga buena semana, Pato.
2: Ustedes también,
1: Claudio, nos encontramos mañana.
3: Para la casa,
1: sí. Mañana.
3: Mañana, pues.
1: Mañana nos encontramos acá en el Sin Libreto. Sí, pues. Y ustedes que están llegando a la casa, que tengan un abrazo y una rica once. Uy,
3: chau.
1: Chau.
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7: 18 horas, 59 minutos.
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10: 19 horas. En punto.
5: 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El Servicio Nacional de Turismo abrió una nueva convocatoria del programa Gira de Estudio, iniciativa que permite a estudiantes de enseñanza media de la región acceder a viajes educativos dentro del país con un subsidio que cubre hasta el 50% del costo total. El proceso estará disponible hasta el 29 de mayo y está dirigido a alumnos de primero a cuarto medio de establecimientos educacionales con financiamiento público. Para esta temporada se contempla la asignación de 340 cupos, beneficiando a cerca de 13.000 estudiantes entre julio y noviembre de este año y entre marzo y junio de 2027. Los viajes consideran paquetes turísticos completos a 21 destinos nacionales, abarcando desde el norte hasta el sur del país. En el caso de las regiones de Aysén y Magallanes, se contempla la modalidad interregional, permitiendo a los estudiantes recorrer destinos dentro de su propio territorio. La región de Valparaíso, en tanto, tendrá un rol doble de esta iniciativa, ya que será tanto emisora como receptora de delegaciones escolares, fortaleciendo el intercambio y la actividad turística local. Una de las principales novedades de esta versión es la incorporación de la modalidad Experiencia Educativa, un plan piloto que permitirá incluir por primera vez a estudiantes de séptimo a octavo básico de establecimientos subvencionados de las regiones de Valparaíso, Metropolitana, O'Higgins y Maule. Esta medida surge a partir de un convenio entre Senatur y la Subsecretaría de la Niñez con el objetivo de potenciar la convivencia escolar y el aprendizaje fuera del aula. Sobre el impacto de este programa, la directora regional de Senatur, Carolina Carrasco, señaló que este programa cumple un doble propósito.
11: Este programa cumple con un doble propósito. Permite que miles de estudiantes conozcan Chile, sus destinos, su cultura y su atractivo, pero que al mismo tiempo ayudan a mover el turismo durante todo el año. Con estos viajes, especialmente en temporadas media y baja, fortalecemos la ocupación de servicios turísticos, apoyamos a emprendedores y prestadores locales y avanzamos en un turismo más descentralizado, inclusivo y menos estacional.
5: Asimismo, la autoridad destacó el componente formativo de la iniciativa.
11: También se fomenta la conciencia turística y hábitos de viaje responsable como procesos de aprendizaje que benefician la convivencia escolar. Extendiendo los viajes a estudiantes de educación básica, buscamos que niños y jóvenes vivan la experiencia turística con propósito.
5: Los establecimientos educacionales interesados deben completar una postulación a través de la plataforma habilitada por Senatur, utilizando la clave enviada previamente a sus correos institucionales. La selección final dependerá del índice de vulnerabilidad de cada establecimiento y de los cupos disponibles en cada región. Es todo de noticias, muchas gracias. Fue el departamento de prensa del Grupo Libra para quedar informados en Radio Nexo.
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1: 19 horas, 29 minutos.
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2: Querido señor disjockey, ese lindo disco que estaba tocando, ¿podría ponerlo otra vez mañana y dedicado a... y a mí? ¿Sabe? Es nuestra canción. 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